0: Asegúrate que barandillas y asideros estén bien fijos a la pared o al ladrillo y no al azulejo.
1: Notisistema te invita a dar un trato digno a los adultos mayores.
2: Presentan plataforma para vigilar mejoras en políticas públicas.
3: El gobierno de Jalisco presentó la Agenda de Mejora, una herramienta pública que permitirá a la ciudadanía dar seguimiento a compromisos y recomendaciones derivados de evaluaciones aplicadas a programas y políticas públicas estatales. La estrategia, impulsada por la Secretaría de Planeación y Participación Ciudadana, busca fortalecer la transparencia, la rendición de cuentas y la mejora continua mediante un sistema abierto de monitoreo y evaluación. La secretaria Cintia Patricia Cantero Pacheco explicó que la plataforma permitirá conocer qué dependencias deben corregir acciones, los plazos establecidos y el nivel de avance de cada compromiso. Además, se presentó el Programa Anual de Evaluación 2026, que contempla revisiones a programas como Yo Jalisco, Listo Jalisco y apoyos para cuidados infantiles y organizaciones civiles. Las autoridades afirmaron que el modelo busca convertir a Jalisco en referente nacional en transparencia y participación ciudadana.
2: Falta de choferes afecta a operación del transporte público en Jalisco.
4: En el estado de Jalisco hay unidades de transporte público modernas, de última generación y se cumple con la normativa internacional. Lo que no hay son choferes para operarlas, admite el secretario de Transporte del estado, Diego Monraz, quien señala que se trabaja con los concesionarios para mejorar las condiciones laborales y recuperar la plantilla de conductores.
5: Estamos apostando para que el cierre de este año, el segundo semestre de este año, podamos elevar la cantidad de conductores que estén al frente de las unidades y con esto disminuir ese margen. Aproximadamente, regularmente, en los últimos meses, y es el objetivo de reducir. No es por fallas, de hecho, por fallas no hay prácticamente unidades que se queden paradas. El problema es conductores. Sí, no, tenemos la flota más moderna del país en transporte público, dentro de norma, las más antiguas unidades están cumpliendo 10 años.
4: En Jalisco hay 4,550 unidades de transporte público, el 10% de ellas están fuera de circulación, la mayor parte por falta de conductor. Notisistema, Gustavo Cárdenas.
2: Un comportamiento prolongado de insulto verbal, rechazo social, intimidación psicológica o agresividad física de unos niños hacia otros es considerado acoso escolar, también denominado como bullying.
1: Notisistema te recomienda estar al tanto de tus pequeños para evitar que sean víctimas, agresores o testigos pasivos de este fenómeno social que se ha convertido en un serio problema.
2: La actualización de la CURP brinda mayor seguridad en materia de desapariciones.
6: Aprovechando la CURP y el rediseño del Registro Nacional de Personas Desaparecidas y No Localizadas, ahora será más fácil apoyar a las familias, asegura el subsecretario de Derechos Humanos de la Secretaría de Gobernación, Arturo Medina.
7: Si alguien está señalado como desaparecido o desaparecida en el Registro Nacional, quiere realizar algún trámite, por ejemplo, para un crédito, una tarjeta, y tiene que

0: porque va a tener que dar su prueba de vida. Hoy muchas personas deciden no acercarse por diversas razones, pero eso nos va a ayudar a tener un canal de comunicación, garantizar sus datos personales, su identidad, que nadie haga mal uso de ella.
1: Con este modelo más centralizado que apuesta por el cruce masivo de datos y la interconexión obligatoria entre bases de información de los tres niveles de gobierno, se protegerá a las personas, a las familias y a las instituciones. Noticisistema Arturo García Caudillo.
2: 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Gracias por su atención. Alejandro Villa le presentó las noticias.
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7 minutos después de las 6 de la tarde. Y parece como si fueran las 4, la verdad. Muy joven la tarde, todavía muy caliente. Mucho sol, mucho calor, mucho caliente todavía. 30 grados aún en la sombra. Aquí en Autlán, zona centro, desde aquí la LD. Desde Hidalgo 111, planta alta, oficinas, cabinas, instalaciones de XHLD 103.9 de su frecuencia modulada. Me preguntaron, ¿y qué? ¿Cuál es la potencia? Nunca la mencionan, ¿no, verdad? Tengo entendido, según me dijo el ingeniero Trino, andamos unos 3.000 watts efectivos en FM. Creo que sí. Y a usted que nos capta a través de la internet, muchas gracias. Pues ahí, con todo respeto, pudiéramos tener 100.000, 125.000, 20.000, 50.000, 10.000 watts. Y a quien nos recibe por internet, pues les es totalmente igual la señal, ¿no? Muchas gracias. Y quien está también en la cobertura, el alcance del 103.9 hacia la costa. Hay limitantes, ya sabe, por las cuestiones orográficas de las... la palabra es accidentado, pero ya sabe, lo prolongado de la altura, mejor dicho, de las montañas, la altura de tu pueblo sobre el nivel del mar, que nos escucha hacia el sur y conduce su unidad móvil y sintoniza la LD, hay buena cobertura. Puede llegar hasta Ciudad Guzmán y la señal la acompaña perfectamente. Todavía de Guzmán hacia Guadalajara, de Guzmán hacia Colima, claro, me refiero. Y quien sintoniza en su unidad móvil. Y a quien le sea posible, gracias por ese detalle de su parte. Que a veces hay alguna interferencia, pero ahí están, aguantándonos. Gracias mil. Otro ratico en este micrófono y control operativo de esta cabina, su servidor Miguel Peña. Y Corona también.

En la Mafia junto con Cristian Castro y esta versión La Vida. Perdón por la tardanza, estaba platicando con el buen Cuco. Gracias, muy amable, por escucharnos allá en la Huerta, Jalisco. No, pues aquí nos quejamos por el calor, allá aprieta un poquito más. Sí, pues de contentos. Dice que está escuchando la radio en la sombra de, me dice, de qué me dijo, un mango, qué otro, mamey, me mencionó otro árbol. No, es una chulada, ¿eh? Por eso le invitamos a cuidar, a plantar árboles. Ayer le reflexionaba a un amigo, Víctor, por cierto, de apellido Montaño. Sí, qué triste, ¿eh? Qué triste que la raza, yo creo que de 10 chavos y chavas, también mujeres, de 10, cuando mucho 2, realmente se ocupan en plantar un árbol cada año y cuidarlo, ¿eh? No, se me hace que ni 2. Eso es preocupante, la verdad, ¿eh? Preocupante. No sé usted, por favor. Trate de enmendar, trate de cambiar esa mentalidad con los suyos, con los que estén a su alcance. Hágalo. Algo va a lograr. Algo vamos a lograr. El cuidar árboles, cuidarlos hasta una edad adulta y recibir de ellos solo beneficios, la verdad. Gracias, Cuco, muy amable. Haciendo eco de, oye, ¿por qué dice ya antes no? Escuchábamos tantas emisoras de radio en la noche, ciertamente, la verdad. Las que nos llegaban las señales de, pues, de Guadalajara, de Ciudad de México, de Monterrey, de Guanajuato. Cada quien, depende de donde usted haya crecido.

vas por una calle y aunque estés ya en FM, te ganan, no se diga M. Hay mucha interferencia. Y sí, la verdad, en lo particular, en lo personal, me encanta oír radio AM en la noche, madrugada. Me encanta, ¿eh? Aunque de repente se desvanece la señal, va y viene, pero cada día se dificulta más, más y más. Qué bueno que nos puede captar a través de la radio, por la internet, como lo hace Cuco allá en La Huerta, Jalisco. Muy amable. Don Marco Antonio, el lujo de México, sí, Muñiz de apellido. Hoy he vuelto a vivir.

Hoy he mandado a tu casa rosas sin remitente, sin dirección. Hoy he vuelto a vivir, así se llama. Saludos, Cuco. Claro, y también recordando a Angelita, por supuesto, que la tenemos presente.

0: 6:22 minutos, permítame verificarlo, sí, 6:22.
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4: La Fiscalía del Estado retomó las audiencias públicas ciudadanas en distintos municipios de Jalisco. De acuerdo con la dependencia, estos encuentros permiten atender dudas relacionadas con carpetas de investigación, orientar en procesos de denuncia y revisar requerimientos pendientes. Las jornadas también buscan acercar atención directa a personas usuarias del sistema de procuración de justicia en el estado. Finalmente, la Fiscalía informó que las audiencias continuarán en diferentes puntos de cada uno de los 125 municipios.
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0: A través de la inconfundible vamos a darle un poquito más de el programa de esta tarde. Joven la tarde todavía, ¿eh? Llena de sol, llena de calor. ¿Cómo le va con el calor? Ahorita es la frase, ¿verdad? Después de que te saludan. Bueno, y cuando los pocos que todavía saludan. ¿Cómo te va con el calor? Pues qué, ahí vamos, ahí la llevamos. Ya es importante realizar nuestras actividades en los horarios. Usted solito, solita, nos le acomodamos, ¿eh? A tal hora donde esté menos fuerte, agobie menos. Porque está sabroso, ¿eh? Le mencionaba hace un ratito de los síntomas que podemos presentar por un golpe de calor. ¿Sí? Son varios. Y de repente, ¡ay, caray! Pues no, antes no me sentía así. Y tomo en cuenta, pues, que pues vamos acumulando años y se nos va cansando el molino. Síntomas del golpe de calor, tómalo en cuenta. A propósito, ¿cuántos vasos de agua se ha tomado hoy? Vasos con agua, no vasos de agua. ¿Cuántos vasos? ¿Qué cantidad? Recuerda que por lo menos tenemos que ingerir 1.5 litros, 2 litros, ¿eh? Y en tiempos como este, pues aumenta, y qué bueno. ¿Cuántos lleva? Litros, no vasos. Porque puede tomar un vaso pequeño, pues no. ¿A quién engañamos? A nosotros mismos. Los afectados, los beneficiados, nosotros mismos. Yo sin exagerarle, fácil, ya llevo 4. Sí, fácil, desde muy temprano, no, más de 4. Para las 11 ya llevaba 2. No, una chulada. Qué bueno que tenemos agua, ¿eh? Tómalo en cuenta, imagínese. Entonces, de repente, cuando hace mucho calor y no te alimentas, no te hidratas bien, puedes presentar hasta confusión, pérdida del conocimiento. Puede suceder, ¿eh? Sí, órale, mucho cuidado. De repente nuestra piel se puede tornar roja obviamente caliente, seca, eso es un golpe de calor. Puede presentar náuseas o hasta vómito. Sí, va a pensar, me hizo daño esto. No, fue aquello, ¿no? También es por el calor. También el dolor de cabeza intenso, también es por el calor. Hoy la temperatura rebasó los 34, 35, aunque el aparatico lo consultamos, pues nos da 32, 31, 30, pero no. La sensación térmica estuvo rebasando los 34, 35 Celsius. También puede presentarse el pulso rápido, ¿sí?, de tu corazón, el pulso rápido y fuerte, casi como conocido como taquicardia. También eso está asociado al mentado golpe de calor. Ya le mencioné las náuseas, el vómito, dolor de cabeza, debilidad o mareos. También eso puede ser un aviso. Calambres musculares también, ¿eh? También por no hidratarnos bien en esos tiempos tan difíciles. De mucho calor, mucho caliente. A tiempo, órale, éntrele al agua. Ya sabe, para cuidar, para que sigamos teniendo agua, ya sabe, vuelvo, voy con mi hacha, pero en el buen sentido, ¿eh? No el hacha de tumbar, de derribar, que es uno de los problemas que son los causantes de que tenemos menos agua. Pocas veces usted se entera de la cantidad de metros, aparte de los metros con los que se perfora ese pozo donde se extrae el agua que llega a su casa. Sería bueno que conociéramos, la verdad, todo el costo, todo el trabajo, todo el equipo que se requiere para que el agua llegue a tu casa. Regusto que abres ahí, abrimos la llave para limpiar la loza, para limpiar la casa, la ropa, para darnos nuestro baño. Y es un montón de dinero, de tiempo, de maquinaria, de equipo, de gente involucrada para que eso sea posible. Ah, pero cada año, no tengo el dato exacto, pero años pasados hasta 20, 30 metros desciende el nivel del agua. Imagínense todo lo que se tiene que hacer para que el equipo no pierda el contacto con ese espejo, con el nivel del agua, y siga extrayendo y lo siga llegando a su casa. Somos muy exigentes, demasiado. Entonces, invitación, mucho podemos hacer. Bájenle a luces y tírese, ¿sí? Bájenle a esa idea tonta de estar tumbando árboles porque me estorban, porque me dan una sombra que me afecta a cierto sembradío. Error. Y así, cantidad de errores que estamos cometiendo. Hay que bajarle, hay que modificar eso, por favor. Urge.

Sí, sí, y así se llama. Es de la autoría de María Griver, por cierto. Sí, sin duda que mi estimada comadre Carlotita fue la encargada de darle la respuesta. Mi comadre Alma, ¿por qué no? O sea, Almita, ¿qué vas a saber de eso? Ah, con todo respeto. Es un buen plan. Así, así se llama. Bien por la manera de interpretarla de Manuela Torres en esta romántica programación de martes. Sí, sí, me quiero perder, pero no un martes 19 de mayo. Saludos a nuestra gente allá en California. Están participando de un incendio en el condado de Riverside. Ojalá que pronto se controle. A propósito, ¿no? De esa manera que cada año, la verdad, nos quedaríamos de a seis, decimos acá, de mirar, de escuchar. Y no, mira, ojalá con todo respeto miráramos la cantidad de los miles y miles de hectáreas que cada año se siniestran, se queman, se deforestan en el mundo, ¿eh? Es una cantidad enorme de hectáreas, enorme. Invitación a ser más humanos, ¿eh? Nos hace falta ese detalle, gran detalle, demasiado. Minuto 36, pasan de las 6 de la tarde, sí, 6:36. Esta también de los buenos tiempos de mi comadre Carlotita Parlanche.

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2: Sí, ese es el título de ese tema. Un éxito de los hermanos Martínez Gil allá en los 60s, ¿eh? Esta versión suena muy bien también con el Puma de Venezuela, don José Luis Rodríguez, Mar y Cielo. Saludos, doña Guille, que recuerdo que es de su agrado también.
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En 19 minutos más llegaremos a las 19 horas, 7 de la tarde. Tarde 19, órale, se acomodaron los números, ¿sí? 19 minutos antes de las 19 horas, 7 de la tarde, de la tarde 19. Ese es mayo del 2029. ¡Ah, caray! Dios nos deje llegar al 2029. Bueno, por lo pronto, que nos deje salir el día, ¿sí? Mañana Dios dirá. Antes de continuar con el espacio romántico, le participamos, sí, por parte de todo el equipo humano de XHLD, que nos unimos a la pena que sigue embargando a las familias Tobar Montes y Tobar Calvario, así como para nuestro amigo, el cronista de la ciudad, cronista municipal, nuestro estimado Guillermo Tobar Vázquez, ante el sensible fallecimiento de su tío, el señor Jesús Tobar Montes, el día de anteayer. Nuestro abrazo para ti, Memo. Expresamos nuestras condolencias y deseamos que la paz y el consuelo lleguen pronto a los corazones de quienes le amaron en vida. Descanse en paz, señor Jesús Tobar Montes. ¿Qué caray con la vida tita, dice una de mis sobrinas a su abuelo, la vida tita, y recordar frases como la de mi compadre Sabás, ¿sí? Ay Dios de mi vida, ay. Saludos para la señora Carlota de parte de su hija que vive acá en la ciudad, ¿cómo se llama? Ah, sí, Fabi.

0: Así es, Luis Miguel. Muy buen trabajo. Esas producciones fueron tres. Romances, ahí viene. Ahí está incluido Delirio. Y antes Claudia y los Macorinos con Rival.
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Bien, puedo continuar. Dejo mi saludo a usted que tiene un amigo médico, a un doctor. Sí, hoy mayo 19 se conmemora y se felicita y se agradece al médico. Sí, es el Día Mundial del Médico de Familia. ¿Sí? Una fecha dedicada pues a reconocer la labor de los médicos familiares y generales, quienes representan el primer contacto entre la población y los servicios de salud. Y creo que todo nos pasa. Todos tenemos ese don, la verdad, es un regalo. Siempre hay un médico, ¿no? Tenemos al médico de la familia. Yo lo he escuchado en muchas familias. Ese es el médico de nosotros. Igual pasa con la enfermera, ¿eh? También. La enfermera de nosotros nos ayuda, nos orienta. Y la celebración fue establecida por la World Organization of Family Doctors, conocida internacionalmente como WONCA, con el objetivo de destacar pues, la importancia de la medicina familiar en la prevención, atención continua y acompañamiento integral de las personas a lo largo de su vida. Entonces, el saludo para todos. Tenemos un médico familiar, ¿verdad? Y aparte de familiar, es que tenemos que tengamos una relación, un parentesco, ¿no? O consanguíneo, por supuesto. Pero yo sé que me entiende, el médico familiar. Por ejemplo, vas al ISSSTE, vas al seguro, y hay un médico que, no hombre, nomás de que llegas y ya, se te quitan las maletías, ¿eh? Por esa confianza. Y a diferencia de otras especialidades médicas que se enfocan en órganos o en enfermedades específicas, el médico familiar tiene una visión pues más amplia del paciente. No solo atiende síntomas físicos, sino también aspectos emocionales, sociales y preventivos. Es el profesional que acompaña a las familias durante años. Conoce sus antecedentes, detecta los riesgos a tiempo y muchas veces evita complicaciones mayores mediante la prevención con un diagnóstico temprano. La medicina familiar es considerada uno de los pilares más importantes de los sistemas de salud modernos. ¿Por qué? Pues fácil. Porque cuando tenemos ese contacto, pues reduce las hospitalizaciones innecesarias, ¿eh? Mejora la prevención de enfermedades, promueve pues, los hábitos saludables y acerca los servicios médicos a las comunidades. Además, en muchas zonas rurales o alejadas, como sucede en muchas partes de aquí de México, en muchas regiones forestales o serranas alejadas, el médico familiar suele ser el principal acceso a atención médica para toda la población. La fecha también busca reconocer el enorme esfuerzo humano detrás de esa profesión. El médico familiar no solo atiende enfermedades, muchas veces le dije, nos escucha, sabe de tus preocupaciones, orienta a las familias, acompaña los procesos difíciles, genera confianza en pacientes por años. Un abrazo, por favor. Saludos a todos los médicos familiares, médicos generales, hoy en su día, mayo 19.

0: Acción Nacional descarta alianza con MC para los comicios del 2027.
1: El dirigente del PAN en Jalisco, Juan Pablo Colín, descartó una alianza con Movimiento Ciudadano en el estado para competir en la elección de 2027. Esto tras la sugerencia del exgobernador Emilio González Márquez sobre formar una alianza. El dirigente panista acusó que MC ya está entregado a Morena y lo demostró con los votos favorables al Plan B en la Cámara de Diputados, pese a que el gobernador Pablo Lemus y la bancada emecista en el Senado rechazaron dicha reforma.
2: Lo lamentable es que en el caso del partido político Movimiento Ciudadano ya están entregados a Morena. Les urgía, aunque no tuvieran posibilidad de ser un factor fundamental para el Plan B, les surgía dar muestras de que están aliados con ellos. Así que ya los cachamos acá en Jalisco. Acá ya los cachamos de que Movimiento Ciudadano está con Morena y prácticamente haciendo alusión, como he dicho, con Carlos Castillo Peraza, los cachamos porque se pasan el chicle, Movimiento Ciudadano y Morena. Entonces, pues no podemos aliarnos con quien ya se alió con esos narcopolíticos de Morena.
1: Por otro lado, el PAN calificó como una oportunidad para corregir el proceso judicial anterior la propuesta de la presidenta Claudia Sheinbaum de aplazar la elección judicial hasta 2028. Notisistema, Mark Hernández.
0: La arquidiócesis alerta sobre riesgos de trata durante el Mundial 2026.
3: La Arquidiócesis Primada de México llamó a la población a mantenerse alerta ante posibles casos de trata de personas y explotación sexual durante el Mundial de Fútbol 2026, debido a la alta movilidad y concentración masiva de visitantes. La Iglesia pidió a familias, autoridades, escuelas, sector turístico y organizaciones sociales reforzar la prevención y denuncia de delitos que afecten principalmente a niñas, niños, adolescentes, mujeres y personas migrantes. La Comisión para la Protección de Menores advirtió que redes sociales, aplicaciones de mensajería y videojuegos pueden ser utilizados por delincuentes para captar víctimas mediante engaños o falsas promesas de empleo, hospedaje o apoyo económico. La arquidiócesis subrayó que combatir la trata de personas requiere vigilancia comunitaria, información clara y participación conjunta de sociedad y autoridades para proteger a grupos vulnerables durante eventos internacionales de gran escala.

0: UNESCO reconoce avances en México en alfabetización.
1: La Organización de las Naciones Unidas para la Educación, la Ciencia y la Cultura reconoció los avances de México en alfabetización y educación comunitaria tras una misión de evaluación realizada en distintas regiones del país. El secretario de Educación Pública, Mario Delgado, informó que especialistas de la UNESCO revisaron programas orientados a combatir el rezago educativo y ampliar el acceso a la enseñanza para jóvenes y adultos. Durante la visita, la SEP presentó estrategias como Chiapas Puede y Nombrando y Contando al Mundo, además de acciones educativas implementadas en comunidades indígenas y zonas con alta marginación social. La delegación internacional recorrió municipios de Chiapas y la Ciudad de México para conocer círculos de estudio y proyectos comunitarios enfocados en alfabetización y justicia social.

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1: Cristian Nodal canceló su concierto en el estadio de los Yaquis de Ciudad Obregón, Sonora, programado para el 23 de mayo debido a situaciones ajenas al artista y su equipo. La noticia preocupa a sus seguidores, pues el cantante de regional tiene una presentación en el Auditorio Telmex este viernes que esperan no se vea afectada. Julio Iglesias interpondrá una demanda ante el Tribunal Supremo Español por injurias y calumnias contra la vicepresidenta Yolanda Díaz tras negarse a retractarse de comentarios sobre denuncias de abusos sexuales en su contra. Pese a que la fiscalía archivó la investigación, el cantante sostiene que dañó su reputación al emitir juicios de culpabilidad en redes y medios de comunicación. Gracie Cochrane, quien interpretaría a Ginny Weasley en la nueva serie de Harry Potter de HBO, abandonó el proyecto por razones no especificadas. La producción deberá encontrar una nueva actriz para el papel pronto para no pausar la producción, puesto que la serie está prevista para estrenarse el 25 de diciembre. Notisistema, Pilar Gutiérrez.
0: Gracias, Voz Informativa. Guillermo Cortés Villavicencio.
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6: Las 7 de la tarde, 7 minutos, 7 de la tarde, caliente, sabrosa, caliente, desde muy temprano, media mañana, mediodía, lo que va de la tarde y lo que falta, 28 grados. Lo que indica el aparatico, aunque allá afuera sigue la sensación térmica en 30 grados centígrados. Momento de reanudar el complemento de la emisión de esta tarde del Romance en Radio, es tarde 19. Este es mayo del 2026. Se llama usted Feliciano. Le seguimos felicitando. Mi saludo a don Máximo Guevara. De vez en cuando oye radio por las tardes. Saludos, don Máximo. La familia Guevara, a Radillo, aquí en Autlán. Un abrazo a mi estimado Mikey o Alex. Le llaman Miguel Alejandro. Como bien decía mi estimado Juanito Preciado, siempre me llamó Michael Alexander. Ay, qué John. Qué bien quedaste, qué barbaridad tan bárbara. Saludos, don Máximo Guevara y toda su familia. Los amigos ahí en Panadería El Grillo, trabajando desde muy temprano hasta tardecillo. Gracias, señora Lupita Zamora, por contactarse a esta cabina de radio desde El Grullo. Allá nos puede recibir a través de algún enlace de la radio por internet aquí en la vecina población de El Grullo. Gracias, señora Zamora, muy amable. Sí, aquí encontramos este tema, inspiración o inspirado por Armando Manzanero, y le acompaña Aranza.

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1: Servida. Sí, hace tiempo no la escuchaba. Y ciertamente yo también, así como ella la llegué a escuchar en la programación de Fórmula. Sí. Qué bueno que existen radios todavía que tienen música o programación decente, la verdad, ¿eh? Gracias, señora Zamora, por su sintonía, su contacto a esta cabina desde el Grullo. Gracias a Marce por estar ahí también con nosotros. Ella es de radio, ¿eh? Una amiga que tenemos allá en Vegas, Nevada, que desde que Dios amanece, órale, en cuanto, pues agradecer a Dios, ¿no? Por un día más de vida. Y en cuanto se persigna, ¿sí? Porque nos persignamos, ¿verdad? Son signos. Muchas veces no la analizamos la palabra de nos persignamos. Y es una oración, una frase la que estamos diciendo por la señal de la Santa Cruz. Digo, no soy el indicado para hablar de ello, ¿no? Pero muy pocas veces se reflexiona lo que se está diciendo, ¿no? Y ahora no, ya se tumba la nariz y ahora un cachetazo. Entonces, pues esa persignación, pues como que no cuenta, ¿no? Pero la de ella sí cuenta. Desde que se persigna, órale, escucha radio, oye una estación, oye otra, oye de ahí de Vegas, de repente se conecta a Perú, luego llega a Utlán, luego escucha de Ciudad Guzmán, es de radio. Muchas gracias. Y decepcionada, me comenta mi amigo, qué feo, qué inmadurez con esas cuestiones de los políticos en México. No, le digo, ni le buigas, ni le rasques, porque me da más comezón, ¿eh? Es un teatro muy feo, ¿eh? Llámense como se llamen, PRD, PRI, PAN, Morena, como se llamen, ¿eh? Es un teatro, qué feo, ¿eh? Puro estar tirándose, tú tienes la culpa, tú eres narco, yo no, y no, yo sí, qué feo, ¿eh? Totalmente de acuerdo contigo, qué feo. Si usted algún día piensa o aspira entrar a ese rol de la política, pues no, trate de ser diferente. No sea del montón, sea diferente, por favor. Servicio social. ¿Usted conoce a Omar Emiliano Torres Gálvez? Omar Emiliano Torres Gálvez, ¿lo conoce? Hágale saber que ha dejado ahí en la zona centro una farmacia ahí del portal, conocida farmacia. Bueno, esa farmacia es Guadalajara. Ahí olvidó sus documentos, parte de ellos, su credencial y más, para que por favor le haga saber que amablemente los han resguardado. Están allí. Pase la voz, por favor, ¿lo conoce? Alguien tiene que conocerlo. No está aquí a la mano, me dejan a la mano la dirección. Pero, sí, Torres Gálvez, Omar Emiliano, ¿le suena? ¿Lo conoce? Hágale llegar la información, por favor.

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0: 7:19. Permítame desvanecer un poquito, un puntito. 7:19 de la tarde, 19. Sí, este es mayo del 2026. Adelante. Ahí va pian pianito cayendo, llegando la noche. Están, pónganse de acuerdo. ¿Quién se va primero? ¿Cómo nos acomodamos? Pues, ¿quién se va primero? Pues claro que la tarde, ¿no? Para dejarle espacio a la noche. Gracias a doña María Lourdes. Gracias por escuchar. Hoy tuvo tiempo, ¿eh? No siempre tiene tiempo. Muy ocupada. Yo sé entender. Pero le agradezco el que un ratico ahí nos haga un espacio en su elegante casa, en su corredor. Ay, con sala nueva, hay que ir. Felicidades, merecidamente. Quien trabaja tiene derecho, sí, a vivir bien, a comer bien, a pasarla bien. Otro poquito del romance en radio. Hay un audio que le quiero compartir y como que le falta el respeto decir un audio. Pues es un audio. Pero es una joya, un tesoro. Ahí les van a oír platicar. Eso se dio, lo rescato de el festejo del 45 aniversario, 45, fue en Palacio Nacional, de un par de cantantes mexicanos de lujo, ¿eh? De lujo, con decirle, la siempre novia de México y el señorón, la vocesota de don Alberto Vázquez. Ese sí tiene voz de hombre, debe haber sido locutor.
1: Es... Qué gusto poderte felicitar en tus 45 años, mi amor, nada más merecido ni más. Eres lindo, estás guapísimo. ¡Amor, no estás guapérrimo!
2: ¡Qué linda!
1: Precioso poderte...
2: ¡Qué linda, Angelina!
1: ...poderte felicitar y que estés así como estás y cantando tan divino como estás cantando.
2: Muchas gracias, Angélica. Mira, yo quise que Angélica cantara conmigo una canción porque es representativa de cuando yo empecé a hacer cine. La primera película que hice como estelar fue al lado de Angélica y se llamó Perdóname mi vida. ¿Qué les parece si se lo contamos? ¿Ok?
1: Órale.
2: Ok. Maestro, por favor.
0: Órale. Quedó de lujo, ¿eh? Perdóname mi vida.

Perdóname mi vida, qué elegancia de voces y de ellos también, respetos. Sí, sí, sí. Cuando usted pueda, bueno, ahora la mayoría puede entrar al mundo cibernético, ¿eh? YouTube, ahí puede, ahí capture, no, una chulada. La siempre novia de México, doña Angélica María, obviamente eso hace años atrás, y don Alberto Vázquez. Perdóname mi vida. 7:25 minutos, estoy debiendo desde ayer. Me dieron la opción de escuchar 20 años con Omara por tu onda. Y no lo dudo que es buena versión. Para nada. No, no, no. Calidad cubana.

0: bonita señora Rosa María. Eso merece un 10, un 20, un 30, hasta llegarle al 100, al 103.9. Qué bien, ¿eh? Buena versión. Todas las que he escuchado, la verdad, de este tema de 20 años, todas son muy buenas. Esta es la voz de Omara. Sí, si hay Omara, hay Omara. Omara Portuondo es su apellido. Cubanísima, muy talentosa.
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7:33 de esta noche. Por acá nuestro saludo, nuestro abrazo a nuestra gente que nos escucha allá en los condados de Riverside, en San Bernardino. Creo que también es el área de Simi Valley. Han presentado pues incendios, oiga, desde el día de ayer y lo que va el día de hoy. Ojalá que todo pues fluya bien, haya esa coordinación y ese pedirle a Dios que cuide a quienes están ahí tratando de controlar. Es muy peligroso, demasiado peligroso. De la invitación, por favor, a que seamos más conscientes. Todos los bomberos, pedir para que Dios los ayude en esos incendios fuertes allá en parte del sur de California. Imágenes impactantes, ayer de Simi Valley, hoy por el área de Riverside también, San Bernardino. Que siguen en sintonía aquí en la zona centro. Muchas gracias, amigos y amigas, ahí en Farmacia San Antonio. Esperamos que estén muy bien. Muchas gracias. Ahí en la Plaza Vista del Sol. Sí, ahí el señor Pelayo y sus peluches. No, todo el personal Amaru. Saludos a Talía, a quien apoya al señor Pelayo Leal, a Lino. Como siempre trabajando, pero ahí de repente llega, ¿dónde está? ¿Dónde está? Ahí está, órale. Al pendiente de. ¿Cómo se llama? Ya se olvidó. El nombre comercial, pero ahí está, entre peluches y detalles. Déjame saludar al señor Estrella, espero que se sienta.

Jorge Macías cantando aquella edad, quizás 3, 4, 5, 6, a caray, como que me hablan, como que me conocen, como que me se hubiesen pedido información o entrevistado para escribir esa canción. Aquella edad. 7 de la noche, casi oscurece, más 40 minutos, 20 antes de las 8, ¿no? Corazón, ya tengo hambre otra vez. Ay, poder 6. Hoy no hay pozole con mi amigo Pepe el Trompón y Valola. Bueno, ya llegará el jueves, si Dios quiere, y Dios siempre quiere. Vamos acercándonos poco a poquito a la noche oscura, sí, de este 19 de mayo. Quizás usted tuvo ayer la oportunidad, porque a veces nos desconectamos. Cada vez, la verdad, me da cosa, no sé cuál es la palabra, de que las nuevas generaciones se están desconectando de la naturaleza, ¿sí? De ver un amanecer, un atardecer, un anochecer, de mirar las fases lunares, las estrellas. No. Ya tenemos a la señora Luna en cuarto creciente. Y ayer sí, la verdad, yo iba de regreso a casa y subiendo al pueblo, porque pues yo no lo veo tal cual, ¿verdad? Pero a mí seguido me preguntan, oye, ¿y diario subes al Chante? No, caray, sí, yo lo siento, pero sí subo al Chante. Y subiendo, a caray, vi la luna muy bonita, ¿eh? Y tenía ahí alguien que la estaba cuidando a un lado, ¿eh? Una mega estrella. O será un planeta. Bueno, se lo puede corroborar en un ratico más. Va a estar de lujo. Como bien dice mi querida María, de lujo. Y sí, es un pedazo de luna, porque está en la fase de cuarto creciente y solo se mira una fracción, que es la luz del sol, que le permite pasar la tierra, es lo que se ilumina. Un pedazo de luna. Incluso este tema así se llama. Lo compuso José Alfredo y lo grabó mi reina Rocío Dúrcal.

0: bien, muy bien, claro. José Alfredo Jiménez, ¿eh? De la autoría del gran compositor. Y lo grabó mi reina Rocío, de las últimas grabaciones que nos dejó. Un pedazo de luna, como la que podemos mirar en un ratico más, ya sabe. Es el cuarto creciente, sí, gracias al ingeniero Arechiga, que él sí está conectado con la naturaleza. Él sí. Ayer sí se apreció muy bien, ¿eh? La noche de ayer y hoy también. Quizá diga, se veía como una estrella muy candente, ¿eh? Muy cerca, pero es Venus. Que normalmente pues, mucha gente la confundimos con una estrella por lo brillante que es. Y de hecho, Venus es el objeto más brillante del cielo, claro, después del Sol y de la Luna, ¿eh? Venus. Y un poquito más arriba se puede apreciar Júpiter, formando una especie de alineación muy bonita que lo puede usted corroborar en un ratico más.
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0: Siete cuarenta y ocho de esta noche. Sí, usted que nos sintoniza allá en Ciudad Guzmán, muchas gracias. Saludos a don Memo Castillo, muy amable, por sintonizar con esta radio, esta frecuencia de Outland. Bueno, reenviamos nuestros parabienes, nuestros buenos deseos, que aplicar toda la ciencia, inteligencia, todo el equipo, ahí es donde se ocupa, ¿verdad? No en estar, bueno, primero malo, quien haya generado incendios como este que se está suscitando ya en California. ¿Qué tanto hace de este incendio devastador también ahí cerca de Los Ángeles? Caray. Y el señor que se cree dueño del país, destruyendo medio mundo, ojalá que ahí se concentrara, ¿verdad? Órale, en controlar este incendio que me está llegando información. El incendio de ayer, pues ha sido controlado un mínimo porcentaje, desgraciadamente está avanzando hacia las montañas de Los Ángeles, California. Cuídense mucho, por favor.

antes de continuar, seguimos externando nuestro saludo, nuestra solidaridad al equipo humano de esta emisora de radio, con familias Tobar Montes, Tobar Calvario, así como la de nuestro amigo y cronista municipal, estimado Memo Tobar Vázquez, por el sensible fallecimiento de su tío, el señor Jesús Tobar Montes, el día de anteayer. Expresamos nuestras condolencias y deseamos que la paz y el consuelo lleguen pronto a los corazones de quienes le amaron en vida. Que descanse en paz el señor Jesús Tobar Montes.

sentados a la vera del camino. Aplique la magia de la radio. Imagínese, Roberto Carlos, bueno, ya se nos fue Eddie Gourmet, pero aplique la magia de la radio, Roberto Carlos y Eddie Gourmet, sentaditos a un lado del camino, de la vereda.

Roberto Carlos, gracias doña Eri Gourmet, con sentados a la vera del camino. 7:56, rápido corrió el tiempo, ¿eh? Sí, la tarde y ya estamos en los primeros minutos de esta noche. Muchas gracias por estar ahí. Gracias, gracias. Dejo mis saludos, se los reenvío a la comadre Tere Bautista Guerrero, allá en Enchante, por su cumple el día de hoy. Felicidades. Tere Bautista Guerrero, un abrazo y buena guerrera, ¿eh? Felicidades. Concluyendo por hoy, gracias mil a nombre de todo el equipo humano de esta emisora de radio. Gracias mil. Y a propósito, todo el equipo humano, el recordar cuánta gente pues ha aportado su tiempo, su conocimiento a la LD. Y uno de ellos es mi estimado maestro Mario Santana Trujillo. Te mando un abrazo, maestro, para ti, para toda tu familia, la familia Santana Peña. Un abrazo cuando nos enteramos del lamentable fallecimiento de tu nuera. Para tu hijo, Roberto, y para toda la familia, la maestra Mari Peña, el profe Mario Santana, recibe nuestro saludo, nuestro abrazo, nuestra oración por el eterno descanso de tu nuera y por la fortaleza de su esposo, de su hijo, de toda la familia. Abrazo, maestro Mario Santana Trujillo. Gracias mil por sus saludos, sus sugerencias. Ve con cuidado. Es una manera de decir que te vaya bien, que nos queremos, ¿eh? Gracias mil, muy amable, estimada María. Acá también dice Coronita, buen viaje. Esa es mi estimada Soquito, ¿no? Que te vaya bien, dice. Gracias. Temperatura, sabroso, ¿eh? Se puso calientito el día. Ya la libramos por hoy. El amanecer estará mañana entre los 18 y 19 grados aproximadamente, y condiciones similares para mañana 20 de mayo. De momento 26 grados, ¿eh? Todavía allá afuera la sensación térmica en 28. Ahora sí, para que se dé un quemón. Gracias, un placer acompañarle en este micrófono y con todo el operativo de esta cabina de radio. Otro abrazo a la familia de Luna Barragán, a Gloria, a mi estimado José de Jesús y a su familia por ese aniversario 30 de Enlace Matrimonial. Felicidades.

0: perdón, puedo abrir el micrófono para saludar a mi hijita Sandra Gallegos y al señor Víctor Comián. Gracias por escuchar la LD, muy amables. Otra vez gracias mil, su servidor Miguel Peña y Corona también.
1: Son las 8:02.
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1: Son las 8:10.
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1: Son las 8 con 23 minutos.
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3: Del Evangelio según San Juan. En aquel tiempo, Jesús levantó los ojos al cielo y dijo: Padre, ha llegado la hora. Glorifica a tu Hijo, para que tu Hijo también te glorifique, y por el poder que le diste sobre toda la humanidad, dé la vida eterna a cuantos le has confiado. La vida eterna consiste en que te conozcan a ti, único Dios verdadero, y a Jesucristo, a quien tú has enviado. Yo te he glorificado sobre la tierra, llevando a cabo la obra que me encomendaste. Ahora, Padre, glorifícame en ti con la gloria que tenía antes de que el mundo existiera. He manifestado tu nombre a los hombres que tú tomaste del mundo y me diste. Eran tuyos y tú me los diste. Ellos han cumplido tu palabra y ahora conocen que todo lo que me has dado viene de ti, porque yo les he comunicado las palabras que tú me diste. Ellos las han recibido y ahora reconocen que yo salí de ti y creen que tú me has enviado. Te pido por ellos, no te pido por el mundo, sino por estos que tú me diste, porque son tuyos. Todo lo mío es tuyo y todo lo tuyo es mío. Yo he sido glorificado en ellos. Ya no estaré más en el mundo, pues voy a ti, pero ellos se quedan en el mundo. Palabra del Señor.
4: A continuación, la reflexión del padre Ernesto María Caro sobre el Santo Evangelio del día de hoy en la voz de Salvador Jiménez Lozano.
3: A lo largo de nuestro día, es increíble la cantidad de información que podemos recibir. Muchas veces no importa la fuerza del argumento, sino la fuente de la que nos viene. Hoy Jesús en el Evangelio nos dice: yo les he comunicado las palabras que me diste. Es decir, la palabra escrita en la Biblia no tiene la autoridad del editor, sino la autoridad de Dios. Por eso en la liturgia, cuando se proclama la palabra, se dice palabra de Dios. Sin embargo, todavía hay quienes la discuten, la ponen en duda, la comparan con otros autores y finalmente quienes, el hecho de que sea palabra de Dios, les tiene sin cuidado. No olvidemos que la revelación no solamente busca informarnos el pensamiento de Dios, sino instruirnos y ayudarnos para que nuestra vida alcance la plenitud. Permite que el amor de Dios llene hoy tu vida. Ábrele tu corazón.
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1: Son las 8:36.
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1: Son las 8:47.

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1: Son las 9:01.
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1: Son las 9 con 28 minutos.
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2: Son las 9:50.

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1: Son las 10 con un minuto.
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1: Son las 10 con 10 minutos.
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1: Son las 10:20.
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1: Son las 10 con 30 minutos.
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1: Son las 10 con 37 minutos.
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1: Son las 10:49 minutos.
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0: De veras, muchas gracias por haberme aguantado tanto tiempo. Desde 1947 hasta 1972. Y yo siento que todavía me quieren. ¿Saben por qué? Porque yo he ganado más aplausos que dinero. El dinero,
1: pues no
0: sé ni por dónde lo tiré. Pero sus aplausos, esos los traigo aquí adentro y ya no me los quita nadie. Esos se van conmigo hasta...

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1: Son las 11 con un minuto.
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1: Son las 11:07.

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1: Son las 11 con 10 minutos.
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1: Son las 11:21.
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1: Son las 11:29.
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1: Son las 11:32.
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1: Son las 11 con 40 minutos.
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1: Son las 11:53.
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1: Son las 12 con 2 minutos.
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1: Son las 12 con 29 minutos.

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1: Son las 12 con 58 minutos.

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2: Es la 1:13.

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1: Es la 1:31.

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1: Es la 1:42.

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1: Es la 1:45.

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1: Es la 1:49.
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1: Es la 1:49.
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1: Son las 2 con 13 minutos.
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1: Son las 2:19.

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1: Son las 2:53.

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1: Son las 3 con 22 minutos.

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1: Son las 3:36.
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1: Son las 3:36.
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1: Son las 3:46.
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1: Son las 3:56.

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3: Son las 4:12.

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1: Son las 4 con 24 minutos.

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1: Son las 4 con 38 minutos.

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1: Son las 4:45.

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1: Son las 4:48.

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1: Son las 4:57.

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1: Son las 5:25.
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1: Son las 5:25.
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1: Son las 5:32.

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1: Son las 5:59.

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1: Son las 6:07.
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3: 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Comer de forma saludable y económica es posible cuando tomamos decisiones informadas. Hoy en El Platillo Sabio te enseñaremos a preparar una receta muy rendidora, salchichas a la mexicana.
4: Y para acompañar este y muchos otros platillos, dedicamos nuestra guía de consumo al oro verde de México, el aguacate. Analizaremos sus variedades, cómo elegir el mejor en el mercado y los secretos para conservarlo fresco por más tiempo. Acompáñanos.
5: Bienvenidas y bienvenidos a Revista del Consumidor Radio. Soy Joy Ramírez. Hoy, en el Platillo Sabio Profeco, nos acompaña Mati Vargas, cocinera tradicional queretana, quien nos va a enseñar a preparar unas deliciosas salchichas a la mexicana desde cero. Bienvenida, Mati.
6: Gracias, Joy. Esta receta les va a encantar. Comenzamos. Los ingredientes que necesitamos para hacer las salchichas caseras son 1 kilo de pechuga de pollo, 400 gramos de hielo picado, 200 gramos de lardo de cerdo o lomo de cerdo, 140 gramos de fécula de maíz, 20 gramos de sal, 16 gramos de cebolla en polvo, 8 gramos de fosfato de sodio, 8 gramos de sal cura, una cucharadita cafetera de paprika, agua, funda de celulosa para la salchicha e hilo de algodón. Para nuestra preparación de salchichas a la mexicana, requerimos 2 jitomates medianos en cubos, media cebolla fileteada, un chile verde, un diente de ajo fileteado, cilantro picado, sal al gusto, aceite y 6 de las salchichas que vamos a preparar cortadas en rodajas. Comenzaremos preparando el embutido. Primero, cortamos la carne en cubos pequeños y la ponemos en la licuadora junto con las sales mezcladas. Y mientras se licúa, agregamos una tercera parte del hielo molido. Además, añadimos nuestro colorante natural, que es la paprika. Luego, el lardo de cerdo o lomo de cerdo. Y al final, el resto de los ingredientes, incluyendo el hielo. Licuamos hasta que se integren bien los ingredientes y reservamos la mezcla en un bowl. Ahora, para darle forma a las salchichas, colocamos la mezcla dentro de la manga y embutimos en la funda de celulosa, rellenando a presión las tiras largas y atamos por uno de los extremos. Dividimos las salchichas en porciones atándolas con hilo de algodón. Para cocinarlas, colocamos las tiras de salchichas en las bolsas resellables de grado alimenticio y extraemos la mayor cantidad de aire posible. Calentamos previamente el agua a punto de ebullición, introducimos la bolsa de salchichas y cocinamos de 30 a 40 minutos. Al finalizar la cocción, sumergimos las salchichas en un bol con agua fría y hielos. Esto es para crear un choque térmico y las llevamos a refrigeración por 24 horas. Es muy importante que no retiremos la funda de celulosa hasta que las vayamos a usar. Ya seleccionadas, las colocamos en una bolsa al alto vacío para almacenarlas en el refrigerador. Estas salchichas pueden durar una semana almacenadas en refrigeración dentro de la bolsa. Ahora vamos a llevar estas salchichas caseras a otro nivel. Para su preparación, agregamos aceite en una cazuela y sofreímos la cebolla, el ajo e incorporamos las rodajas de salchicha. Agregamos el chile picado y después el jitomate en cubitos. Sazonamos con una pizca de sal y colocamos un poco de cilantro picado. Por último, dejamos cocinar por 10 minutos aproximadamente hasta que todo quede bien integrado. Recuerden que el platillo sabio Profeco es fácil de preparar, tiene buen sabor, aporta un balance nutricional y rinde para varias porciones. Anímense a prepararlo y cuéntenos en nuestras redes sociales cómo les fue. Yo soy Mati Vargas, cocinera tradicional queretana, y fue un gusto cocinar con ustedes.
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4: El aguacate es una de las grandes aportaciones de México para el mundo. Es un alimento de textura suave y sabor inconfundible que proviene del árbol Persea americana, originario del centro de México y zonas altas de Guatemala.
3: Su nombre proviene del náhuatl aguacatl y según la región, también se le conoce como abocado, palta, cura o pagua. Este alimento posee una gran versatilidad culinaria, además de aportar un alto contenido de grasas saludables, fibra, vitaminas y minerales.
4: En 2024, el aguacate se consolidó como el tercer producto agroalimentario más exportado por México. Esto lo posiciona como un pilar estratégico del sector agrícola y del comercio exterior nacional. Asimismo, México concentra alrededor del 28% de la producción global, lo que lo convierte en el principal productor a escala internacional.
3: Pero no todos los aguacates son iguales. Cada uno tiene características distintas, por lo que tienen distintos usos. Puede ser aguacate Hass, el más popular en el mercado internacional. Si buscas una textura cremosa, este es el elegido, además de tener un inconfundible sabor a nuez. No te dejes engañar. Cuando su cáscara se torna oscura, casi negra, es que está en su punto. Lo mejor, está disponible todo el año.
4: Aguacate criollo. Tiene una cáscara muy delgada y suave, que en algunos casos es comestible. Además, destaca por su gran resistencia al frío.
3: Aguacate fuerte. Con su forma de pera, este aguacate luce una cáscara gruesa, ligeramente áspera con puntos amarillos. Por dentro, tiene una pulpa muy cremosa. Está disponible desde finales de otoño hasta la primavera.
4: El aguacate es un gran aliado para tu salud. Aquí te contamos cómo te ayuda. Tendrás una salud cardiovascular envidiable, ya que sus grasas monoinsaturadas son expertas en reducir el colesterol malo y elevan el bueno, evitando que se acumule en tus vasos sanguíneos. Tiene poder antioxidante. Gracias a su vitamina E, disminuye el riesgo de enfermedades cardiovasculares y degenerativas.
3: Si buscas mejorar tu salud digestiva, su alto contenido de fibra y agua son la clave. Juntos favorecen el tránsito intestinal y previenen el estreñimiento. Gracias a que es bajo en sodio, pero muy alto en magnesio y potasio, el aguacate es el alimento adecuado para personas con hipertensión arterial.
4: Para que puedas aprovechar todos estos beneficios en tu salud, te compartimos algunas recomendaciones de compra. Observa el color de la piel y prefiere los aguacates de color más oscuro, ya que generalmente indican mayor madurez. Ojo con los golpes. Elige siempre una cáscara sin magulladuras, manchas profundas ni grietas.
3: Haz la prueba de firmeza. Lo ideal es que se sienta firme, pero ceder ligeramente al presionarlo. Para evitar su oxidación, solo aplica unas gotas de limón sobre la pulpa. Guárdalo en un recipiente hermético y directo al refrigerador. Eso sí, si ya está maduro, no esperes mucho. Consúmelo en uno o dos días.
4: Compra aguacates verdes. A temperatura ambiente, estos alcanzarán su punto óptimo de maduración en unos 4 o 5 días. ¿Los necesitas antes? Acelera el proceso. Envuélvelos en papel periódico o colócalos en una bolsa de papel. Siempre a temperatura ambiente.
3: Detén la maduración. Si tu aguacate ya está maduro pero no lo vas a usar todavía, refrigéralo. Puede conservarse fresco hasta 2 semanas y se mantiene a 7 centígrados. Ahora ya lo sabes. Elige bien. Cuida tu salud y sácale todo el provecho a ese tesoro del campo.
4: No olvides que con la herramienta ¿Quién es quién en los precios? Puedes comparar precios para tomar las mejores decisiones de compra. Entra a qqp.profeco.gob.mx. Recuerda que para ser una persona consumidora responsable, hay que estar bien informada.
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1: Son las 6:23.
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3: Del Evangelio según San Juan. En aquel tiempo, Jesús levantó los ojos al cielo y dijo: Padre Santo, cuida en tu nombre a los que me has dado, para que sean uno como nosotros. Cuando estaba con ellos, yo cuidaba en tu nombre a los que me diste. Yo velaba por ellos y ninguno de ellos se perdió, excepto el que tenía que perderse, para que se cumpliera la Escritura. Pero ahora voy a ti, y mientras estoy aún en el mundo, digo estas cosas para que mi gozo llegue a su plenitud en ellos. Yo les he entregado tu palabra, y el mundo los odia porque no son del mundo, como yo tampoco soy del mundo. No te pido que los saques del mundo, sino que los libres del mal. Ellos no son del mundo, como yo tampoco soy del mundo. Santifícalos en la verdad. Tu palabra es la verdad. Así como tú me enviaste al mundo, así los envío yo también al mundo. Yo me santifico a mí mismo por ellos, para que también ellos sean santificados en la verdad. Palabra del Señor.
4: A continuación, la reflexión del padre Ernesto María Caro sobre el Santo Evangelio del día de hoy en la voz de Salvador Jiménez Lozano.
3: Jesús nos ha enviado para hacer luz de las naciones, para que por nuestras buenas obras la gente crea, para ser fermento de la masa. Jesús sabe lo difícil que puede llegar a ser esto, y por eso ha pedido al Padre no que nos saque del mundo, sino que nos proteja del mal. No tengamos temor de vivir como auténticos cristianos en medio del mundo. Esta es nuestra misión. Si nos persiguen, Dios estará para fortalecernos, defendernos y rescatarnos. Su Espíritu nos acompaña hasta el final de los tiempos. Es el Espíritu de Jesús el que nos da la confianza de que Dios jamás nos abandona ni nos olvida, porque somos uno con Él, así como Él y el Padre son uno. La unidad no puede ser sino fruto del amor. Solo quien ama puede estar estrechamente unido al ser amado. En cambio, el que no ama provoca discordias o pervierte la paz. Unidos a Jesús, fieles a su palabra y dóciles al Espíritu del Padre, es que los cristianos podemos vivir en amor, paz y unidad. Trabajemos todos por esa unidad. Permite que el amor de Dios llene hoy tu vida. Ábrele tu corazón.
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1: Son las 6:36.
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1: Son las 6:43.
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0: Ay, Dios. Borracho.
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3: Son las 6:47.

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1: Son las 6:58.

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1: Son las 7:02.
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1: Son las 7:09.
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1: Son las 7 con 15 minutos.
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1: Son las 7:22.

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6: ¡Vámonos! Y dice Karim, bienvenido.

0: Gracias, Laura.
1: Gracias, precioso.
2: Son las 7:30.
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1: Son las 7:35.
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1: Son las 7:39.
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1: A menos de un mes de que arranque el Mundial, el Sindicato Nacional de Controladores de Tránsito Aéreo llaman a huelga. La automotriz General Motors comenzará a sustituir los autos que importaba de China con vehículos ensamblados en México. El diputado federal Sergio Mayer presenta su renuncia irrevocable a su militancia en Morena. En fútbol, el Arsenal se proclama campeón de la Liga Premier de Inglaterra tras 22 años sin ganar el trofeo. Un frente frío fuera de temporada aparecerá para cambiar drásticamente el panorama nacional ante las olas de calor que dominarían por completo el resto del mes de mayo. El Servicio Meteorológico Nacional informa que este sistema no llegará solo y traerá consigo un descenso brusco en los termómetros, obligando a miles de ciudadanos a sacar nuevamente las chamarras. Las zonas montañosas y sierras de Chihuahua y Durango serán las más castigadas por este sistema frontal. Los pronósticos oficiales indican que enfrentarán heladas severas que podrían alcanzar hasta los menos 5 grados centígrados. A menos de un mes de que comience el Mundial, el Sindicato Nacional de Controladores de Tránsito Aéreo anuncia que presentará un llamamiento a huelga debido al silencio e indiferencia de las Secretarías de Hacienda y de Infraestructura, Comunicaciones y Transportes. Denuncian pérdida acumulada del 30% de su salario, turnos extenuantes, falta de capacitación en nuevas tecnologías y procedimientos, además de que más de 19 controladores operan sin el nombramiento oficial. Acusan enfrentar condiciones laborales críticas que ponen en riesgo la seguridad operacional del espacio aéreo mexicano. La organización Somos México asegura que está cada vez más cerca de convertirse en partido político nacional, luego de que el INE le notificó oficialmente que cumplió con 205 asambleas y 294.040 afiliados válidos, superando los requisitos de ley. Aunque explicó que todavía mantiene litigios ante el INE y el Tribunal Electoral del Poder Judicial de la Federación para que se les reconozcan cifras adicionales. De mantenerse el dictamen positivo y resolver los litigios pendientes a su favor, el Consejo General del INE sesionará a mediados de año para otorgar formalmente el registro.

La automotriz General Motors comenzará a sustituir los autos que importaba de China con vehículos ensamblados en México, iniciando con modelos de alta demanda. Con la idea de arrancar a armar su complejo ubicado en Ramos Arizpe, Coahuila, los modelos Chevrolet Grove y Aveo, la idea es lograr ensamblar en el país hasta 80.000 unidades hacia el 2030. El secretario de Economía, Marcelo Ebrard, explicó que esto es parte de la intención del gobierno de que aquellos autos que se importen en el país sin ninguna pieza mexicana sean sustituidos por vehículos de producción nacional, esto en respuesta por los cambios de las reglas del comercio global. Luego de que la secretaria de Medio Ambiente, Alicia Bárcena, anunció el freno al nuevo destino vacacional Perfect Day México, la empresa de crucero Royal Caribbean, en Mahahual, Querétaro, lamentó la decisión. El rechazo al proyecto sumó cerca de 4 millones de firmas en la plataforma change.org. La petición Salvemos Mahahual, detengamos el proyecto destructivo de Royal Caribbean, establece que este paradisíaco poblado al sur de Querétaro es uno de los últimos lugares donde la selva toca el mar, los arrecifes aún laten y las tortugas marinas regresan cada año a desovar. El diputado Sergio Mayer presentó el pasado 15 de mayo su renuncia irrevocable a su militancia en Morena, por lo que solicitó que se cancele su registro en el Padrón Nacional. De acuerdo con el documento entregado a la Comisión Nacional de Honestidad y Justicia de Morena, la decisión obedece a diversos motivos de carácter personal y constituye una declaración de voluntad que surte efectos inmediatos. Dicha comisión suspendió los derechos partidistas a Mayer porque solicitó licencia a su cargo en la Cámara de Diputados para participar en un reality show, lo que causó molestia de algunos diputados morenistas que pidieron su expulsión del partido.

¿Qué tal? Buenos días. Martín Navarro Vázquez les presenta la información deportiva. El Arsenal se proclamó campeón de la Liga Premier de Inglaterra luego de que el Manchester City, su rival en la clasificación, empatara este martes a un gol con el Bournemouth. Luego de 22 años sin ganar la Liga, Arsenal, dirigido por el técnico español Mikel Arteta, obtiene el título número 14 en su historia con 82 puntos a falta de una jornada para el fin de la campaña con 78 unidades del equipo de Guardiola. Listos los silbantes para la final de la Liga MX entre Cruz Azul y Pumas. La gran sorpresa es que no fue designado el mejor, el mundialista César Arturo Ramos, ni tampoco Katia Itzel García, quien también estará en la Copa FIFA 2026. Ismael Rosario López pitará mañana la ida en el estadio de Ciudad de los Deportes a las 8 de la noche, mientras que el tapatío Daniel Quintero dirigirá el encuentro de vuelta el próximo domingo a las 7 de la noche en el estadio de CU. Tal y como se esperaba, América anunció la baja del auxiliar técnico de Andrés Jardine, Paulo Víctor, quien deja el cuadro emplumado después de un paso exitoso para tomar las riendas de la Selección Olímpica de Brasil. En los próximos días se integrará al equipo rumbo a Los Ángeles 2028. Con la selección mexicana ya son 18 jugadores los que entrenan de los que sí van a ir al Mundial, pese que aún Javier Aguirre no da a conocer el resto de la nómina, pues solo había dado 12. Este martes reportaron en el centro de alto rendimiento César "El Cachorro" Montes de Lokomotiv y Luis Chávez del Dinamo, ambos tras haber finalizado actividad en la Liga Rusa. De esta manera solo faltarían 10 jugadores por reportar. Este martes se vivió una de las mayores remontadas históricas en el básquetbol de la NBA. Los Knicks de Nueva York pegaron primero en la final de la conferencia este, luego de una gran reacción tras verse abajo por 22 puntos en el cuarto periodo y derrotar 115-104 a los Cavaliers de Cleveland en tiempo extra para ponerse 1-0 en la serie. En el Madison Square Garden, la figura fue Jalen Brunson con 38 puntos. La NFL anunció que la ciudad de Nashville será sede del Super Bowl 64, es decir, en el año 2030, y se jugará en la casa de los Titanes de Tennessee. El Super Bowl 2026 se llevará a cabo en el SoFi Stadium de Inglewood, mientras que Atlanta y Las Vegas recibirán las ediciones 2028 y 2029, respectivamente.

0: conductor ebrio derriba malla de estación de la línea 4 del tren ligero en Tlaquepaque.
1: Un hombre de aproximadamente 30 años provocó daños en la estación 200 años de la línea 4 del tren ligero, luego de perder el control de una camioneta de reciente modelo y chocar contra la malla ciclónica de la infraestructura en el municipio de Tlaquepaque. El percance ocurrió sobre la avenida Vía a Manzanillo, casi en su cruce con Periférico Sur. Las autoridades señalaron que el hombre se encontraba aparentemente en estado de ebriedad y no pudo explicar cómo ocurrió el accidente. Elementos de la Policía Vial y personal del Sistema de Tren Eléctrico Urbano realizaron la evaluación de daños en la infraestructura de la línea 4, costos que deberán ser cubiertos por el responsable. Notisistema, Edgar Flores Maciel.
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0: A menos de un mes de que arranque el Mundial, el Sindicato Nacional de Controladores de Tránsito Aéreo llaman a huelga. Denuncian indiferencia de las autoridades ante condiciones laborales críticas. La automotriz General Motors comenzará a sustituir los autos que importaba de China con vehículos ensamblados en México. Iniciará con modelos de alta demanda. El diputado federal Sergio Mayer presenta su renuncia irrevocable a su militancia en Morena. La decisión obedece a diversos motivos de carácter personal. En fútbol, el Arsenal se proclama campeón de la Liga Premier de Inglaterra tras 22 años sin ganar el trofeo. Gracias, voz informativa en Notisistema, Guillermo Cortés Villavicencio.
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8 de la mañana con 15 minutos. Muy buenos días. Buenos días. ¿Cómo están? ¿Cómo se encuentran? ¿Cómo amanecieron en este preciosísimo día de hoy, que es miércoles, ombliguito de la semana número 21 del día 20 del mes de mayo del año 2026, que con gusto le acompañamos en este preciso momento a través de Radio Costa 103.9, felicitando a quien lleve por nombre Bernardo? Muchas felicidades. Felicidades, amigos. Hoy es día de su santo. Y si usted y usted también está cumpliendo años en este precioso día, les deseamos que la pasen muy, pero muy felices, muy contentos, disfrutando cada momento de su vida con toda su hermosa familia. Les deseamos muchas bendiciones, que Dios le permita cumplir muchísimos años más. Vengan acompañados de mucha salud, de mucho amor, para compartir y disfrutar con todos sus seres queridos. Muchas felicidades. Y les recuerdo, teléfono en cabina. Si usted tiene algún familiar que esté cumpliendo años en este día y que desee felicitarlo con las mañanitas, recuerde, antes de las 9, o quizá a las 9 exactamente, estaremos compartiendo las mañanitas para que puedan felicitarlos como debe de ser. Teléfono en cabina, 317-38-20780. Mensajes a través de la línea de WhatsApp. Saludos, complacencias, felicitaciones. Con todo gusto también puede enviar sus mensajitos, le estaremos dando lectura. 317-131-9184. Anótele, 317-131-9184. Bienvenidos a programación a través de Radio Costa 103.9, agradeciendo a quienes nos acompañan en todo momento, desde casita, en su trabajo, donde quiera que usted se encuentre, quienes nos acompañan por medio del internet. Gracias, bienvenidos a la programación, que con gusto le estaremos complaciendo. Le acompaña en controles de cabina, como micrófono, con el gusto de siempre, feliz, muy contenta y agradecida con mi Dios Padre, desde luego, agradeciendo a mi amado Dios, que hoy me levanto dándote gracias, Señor mío, por el regalo de un nuevo día, de un nuevo amanecer. Gracias por la vida, por mi familia, por mis seres queridos, por mis compañeros de trabajo, así como también a sus familias, auditorio y sus familias, que siempre, siempre nos acompañan en todo momento y están presentes, y que también pues nos tienen en sus oraciones. Cuídalos, protégelos, Señor mío, así como también te pido que nos bendigas en todo momento en nuestro camino, en nuestras palabras y decisiones que lleguemos a tomar en este día, como también te pido me acompañes en cada momento y me ayudes a poder realizar mi trabajo como corresponde, y quienes estén muy presentes disfruten de la programación. Y a su vez te pido especialmente por todos los pequeños, por todos los niños, por los ancianos, adultos mayores y por quienes atraviesan enfermedades difíciles. Si es tu voluntad, Señor mío, concede sanación. Y si el proceso es largo, concede paciencia, valentía y nuevas fuerzas. Que tu luz entre en cada hospital, en cada habitación, en cada hogar. Y nos sigas cuidando y protegiendo en todo momento. Gracias, Señor mío, por amarnos tanto y permitirme llegar con bien a mi bendecido trabajo que amo y disfruto mucho. En nombre del Padre, del Hijo y del Espíritu Santo. Amén. Y gracias al chofer. Desconozco su nombre, pero le agradezco mucho el manejar con mucho cuidado y con mucha precaución, deseando tenga un precioso día. Bienvenidos a programación, estaremos acompañando, si usted me lo permite, hasta las 14 horas, 2 de la tarde. Ya está el cafecito, ya está el desayuno, ya están los chilaquiles, los frijolitos, sopita, lo que usted tenga en casa, disfrútenlo y agradezca a nuestro Dios Padre por los sagrados alimentos. Por lo pronto, le invito para que me acompañe en programación de música mexicana, música ranchera. Comenzamos.

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8:25. Recuerda el teléfono en cabina 317-38-20780. Muchísimas gracias, señora Rosalba. Le mando muchos, muchos abrazos con todo cariño. Gracias por comunicarse a cabina y con gusto saludamos a su hermana Rosenda, como también a su esposo que nos están acompañando y a todos los hermanos de nuestra amiga señora Rosalba, que nos acompaña y nos sintoniza por calle Vicente Guerrero. Está disfrutando de programación. Seguimos con programación de música mexicana, música ranchera. Vamos checando los mensajes de texto, que también ya tenemos varios mensajitos. Vamos a irle dando lectura conforme fueron llegando. El primero fue a las 7:22 de la mañana. Buenos días, Silvia, espero se encuentre bien. Me puedes saludar a mi pareja Araceli Delgado y a mis hijos Germán, Gladys, Alejandro, y a mis hermanos Yolanda y Jesús Ramírez, con la canción A Todas las que Amé, con Ezequiel Peña. Gracias, que tenga un excelente día. Muchas gracias, amigo José. Igualmente también para usted y su bella esposa Araceli, a sus hijos, a todos. Bendiciones, y ya le tengo lista su complacencia. Muchas gracias. Un mensajito más. Este es de reporte. Ok, los reportes con gusto los vamos a compartir en Informativo Matutino. Dice: hola, Silvia, muy buenos días. ¿Me puede felicitar a mi compañera, amiga y cuñada Leticia Soltero, que hoy está cumpliendo años y que es una lindísima persona? Yo sé que sí, amiga, y estoy de acuerdo contigo. Con mucho gusto felicitamos a nuestra amiga Leti. No lo mencioné porque estaba esperando el momento con las mañanitas, pero te agradezco mucho el mensajito y con mucho gusto la estaremos felicitando. Amiga Leti Soltero, que estoy segura que nos está sintonizando, te mandamos muchos abrazos, amiga, deseando que la pases muy bien y con gusto en un momento más estaremos compartiendo las mañanitas. Un mensajito más. Buenos días, Silvia, ¿me podría saludar a César Hernández por su cumpleaños? Nos escucha en Colonia Echeverría, de la familia Martínez Larios. Con mucho gusto, muchas felicidades, amigo César Hernández. Hoy en tu cumpleaños nos acompaña en Colonia Echeverría. En un momento más lo estaremos también felicitando con las mañanitas. Siguiente mensaje pendiente, que vamos checando conforme van llegando. Buen día, podría complacer con la canción Hermoso Cariño con Vicente Fernández, por favor. Saludos para Rosy, deseándole un bonito día de parte de Camacho. Camacho en un rato más va a estar cante, cante Hermoso Cariño. Saludos, amiga Rosy, que tengas un precioso día de parte de nuestro amigo Camacho, quien nos escucha en Tonaya, saludando a toda la gente bonita en Tonaya. Un mensajito más. ¿Qué tal? Buenos días, quiero mandarle un saludo a mi maestro Silvestre Bernaldo Díaz Amaral, mejor conocido como Chivero, que hoy es su cumpleaños. Muchas felicidades, amigo Silvestre Bernaldo Díaz Amaral, conocido como Chivero. Chivero, que la pase muy bien, muy feliz y muy contento. Bendiciones también para usted. Vamos a estarlas mencionando en un rato más con las mañanitas, con mucho gusto. Un mensajito más, dice: buenos días, señorita Silvia, ¿qué tal? ¿Cómo la bendice Dios? Bendito Dios, bendito Dios, muy bien. Gracias, gracias a Dios y a ustedes que hacen que disfrute cada momento de mi bendecido día que Dios me permite continuar. Espero que bien, como logro escuchar a través de los micrófonos de Radio Costa. Saludos cordiales y que tenga un excelente día, su fiel escucha y servidor muy fregoso, desde algún rinconcito de esta cabecera de Utrán de Navarro, Jalisco. Goodbye. Gracias, amigo Moy. Bendiciones también para usted y toda la familia. Qué lindos, muchas gracias. Seguimos atendiendo llamadas también en cabina 317-38-20780. Escuchemos complacencia de nuestro amigo José para toda la familia. Ezequiel Peña interpretando A Todas las que Amé. Y después viene Hermoso Cariño.

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8 de la mañana con 41 minutos, 19 minutitos solamente para que nos den las 9 de la mañana y escuchamos la complacencia por parte de las hermanas Padilla que interpretaron Negra Cruz, saludando a nuestro buen amigo, señor Abel, muchas gracias, nos escucha en Lagunillas, Abel Ramírez Flores, sintonizando Radio Costa, dice, yo soy fiel radioescucha de Radio Costa 103.9, me encantan las programaciones, y más cuando son programaciones de música mexicana, música ranchera. Saludos, amigo don Abel, que tenga un precioso y bendecido día. Gracias por su llamadita, como también agradecemos llamadita por parte de nuestro amigo Oscar Iñiguez, quien nos está acompañando también y sintonizando por medio del internet desde Santa Clarita, California, nos acompaña. Gracias, amigo, bendecido día también para ti, cuídate mucho. Ah, ya le pregunté, no me pude quedar con la duda, ¿para qué le voy a mentir? Siempre nos comparte pues sus imágenes del desayuno cuando estamos en informativo matutino. Digo, yo sé que todavía no ha llegado el momento de informativo matutino, pero platícame, adelántame información que preparaste para desayunar hoy, nada más para que se me antoje un poquito. Dice, hoy preparé chilaquiles con sus frijolitos refritos y un huevito ranchero. ¡Qué delicia, amigo! Mira, ya se me hizo agua la boca. Lo bueno que en este momento no está la camarita para que me vea haciendo imágenes, va a decir, ay, Silvia, de anda ahí antojándose todo. Qué rico. Buen provecho, amigo Oscar. Bendiciones, bendiciones para ti. Ya tengo lista la complacencia de nuestro amigo Oscar, quien desea escuchar interpretación del señor. El señor Antonio Aguilar, quien hubiese sido mi novio, pero no lo fue. ¡Ah, qué bárbaro! La Rosa de Castilla nos interpreta.

8 de la mañana con 55 minutos. Recuerde, si usted tiene algún familiar, amigo, conocido, vecino, compañero de trabajo que esté cumpliendo años en este preciosísimo día de hoy, le recordamos, ya nos estamos acercando a escuchar las mañanitas para felicitar a quienes cumplan años en este día. Línea en cabina 317-38-20780. Mensajes de texto a través de la línea de WhatsApp 317-131-9184. Tenemos un mensajito más. Buenos días a todos ustedes. Un saludito a las señoritas que se encuentran en el Corcovado desde California, Ofelia y Amelia. Saludos, Ofelia y Amelia. Gracias por acompañarnos en el Corcovado, saludando a nuestro buen amigo o amiga quien nos confirma, nos manda el mensaje. Muchas gracias, que tengan un preciosísimo día. Y antes de estar ya listos y preparados con las mañanitas, le invito para que me acompañe a escuchar interpretación de Chalino Sánchez, Nieves de Enero. Saludos a nuestro buen amigo Sergio y compañeros de trabajo. Para Mariana, Brittany, a todos que en un ratito más ya estarán reunidos y les mandaremos sus saludos completitos. Nos escuchan en Tulare, California. Precioso día.

0: 9:00 a.m. exactamente con un minuto, y en este momento estaremos comenzando a felicitar a quienes estén cumpliendo años en este preciosísimo día que es miércoles 20 de mayo, felicitando a quien lleve por nombre Bernardo. Muchas felicidades, hoy es día de su santo, felicidades. Como también felicitamos con mucho gusto, vamos a ir por orden en los mensajes, también tenemos felicitaciones. Felicitaciones para Sara García Santos, quien nos escucha en Ciudad de México y está cumpliendo años en este día. Sarita preciosa, que Dios me la bendiga, que cumpla muchos años más y que la pase muy feliz y muy contenta. Así como también para Marta Cisneros Santos, quien nos está escuchando en Estados Unidos. Y las felicita Guadalupe Cisneros Santos, su hermana, que las quiere muchísimo y les desea que la pasen de lo mejor. Muchas gracias, amiga Guadalupe, por comunicarte a cabina. Nos escucha en Colonia Ojuelos, felicitando a sus hermanas, deseando lo mejor. Muchas felicidades. Felicitación para César Hernández, quien nos está escuchando en Colonia Echeverría, de parte de la familia Martínez Larios. César, que Dios te bendiga, que cumplas muchos años más, amigo. Muchas felicidades. Tenemos también felicitación para Silvestre Bernaldo Díaz Amaral, mejor conocido como Chivero, que está cumpliendo años también en este día. Muchas felicidades, amigo Chivero, que la pase de lo mejor en compañía de toda la familia y sus seres queridos. Felicidades para cada uno de ustedes quienes estén cumpliendo años, como también está cumpliendo años en este precioso día nuestra amiga Leti Soltero. Amiga Leti, que Dios te siga bendiciendo con muchos años más y sigas disfrutando cada momento con toda tu familia y seres queridos. Te mandamos muchos abrazos. Felicidades. Con las mañanitas cerramos programación. Nos vamos directamente a información a través de Informativo Matutino.
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6: Qué tal amigos? Muy buenos días a todo nuestro auditorio. En este momento son ya las 9:07 a.m. de este miércoles 20 de mayo, y pues ese momento es tiempo de noticias. Tiempo de Unir Noticias, el informativo matutino. Por ello le damos la más cordial bienvenida a usted que está sintonizando Radio Costa, pues ya sea a través del 103.9 de frecuencia modulada en su radio receptor o bien a través de nuestra página de internet en www.radiocosta.com.mx. También a quienes utilizan cualquier aplicación de radio por internet o alguna otra página donde también se replica nuestra señal. Y por supuesto, para quienes a través de la transmisión que estamos haciendo en la red social de Facebook, en donde pues ya acabamos de compartirla, iniciamos la transmisión y no el sistema este no lo compartió automáticamente en la portada, pero con mucho gusto ahorita le ya lo dejamos también ahí clavado en la portada para que usted nos siga y nos pueda participar con sus comentarios, saludos, pues no sé, recomendaciones, lo que usted quiera a través de esta red social también. Y pues al micrófono le saluda a su servidor y amigo Alejandro Rubio Beltrán, quien acompaña, a quien se encarga de llevar los controles operativos allá en la cabina principal del otro lado del cristal, mi compañera Silvia Barajas. ¿Cómo le va, Silvia? Muy buenos días.
0: Muy buenos días, licenciado. Pues muy bien, feliz, contenta de estar aquí con ustedes, acompañándoles una vez más e invitándoles para que participen con sus llamadas a cabina, teléfono 317-38-20780, mensajes de texto a través de la línea de WhatsApp 317-131-9184.
6: Así es, y nosotros con mucho gusto para llevarle también la información. Recuerde que también se puede poner en contacto con nosotros en la conversación que está ahí en la red social de Facebook, en donde está la transmisión. Usted puede entrarle y dejarnos sus comentarios en esa plataforma y de inmediato aquí la aplicación que usamos para la transmisión nos notifica que está por ahí un mensajito y entonces ya podemos darle lectura con mucho gusto para escuchar su participación. Acompáñenos en esta mañana. Vamos a tener también una entrevista tempranera a Lancy Amapola Duque, quien está encargada de uno de los consejos municipales de protección del agua. Está adscrita ahí a la Dirección de Medio Ambiente y Desarrollo Sustentable del Gobierno Municipal de Autlán, quien nos va a venir a platicar acerca de uno de estos paseos en los que van a visitar ríos y arroyos de nuestra comunidad. Va a haber uno, creo que este próximo fin de semana. Ya ella nos dará los detalles con mucho gusto y estaremos conversando también con esta funcionaria que va a venir temprano en esta ocasión. Ya veo que se está conectando el maestro Julio Zamora, así que si le parece bien, vayamos entonces con la información del estado del tiempo que se pronostica para esta jornada.
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6: Bien, como le decía, ya está con nosotros el maestro Julio Zamora, a quien le damos la más cordial bienvenida. Le agradecemos de antemano la información que nos va a proporcionar y le dejamos el micrófono para que nos platique de viva voz qué es lo que se pronostica para la jornada de hoy. Adelante, maestro, buenos días.
8: Buenos días, Silvia. Alejandro Editorio, esta mañana del 20 de mayo les comento las condiciones que tenemos para el día de hoy, ya que en el contexto nacional continuará la precipitación, especialmente hacia el oriente mexicano. Sin embargo, hay que estar atentos hacia el noreste, ya que este día se espera lluvia importante, algunos chubascos, incluso tormentas con actividad eléctrica. Mientras que el contraste está en nuestro estado Jalisco, donde dominará el tiempo estable, cielo despejado, algunas nubes dispersas, ambiente cálido en horas diurnas, así que es por ello que en Autlán se espera que la temperatura máxima el día de hoy esté sobre los 33 a 36 grados de manera promedio, mientras que para el día de mañana al amanecer la temperatura mínima se mantendrá sobre los 20 a 23 grados.
6: Pues muchas gracias, maestro, por advertirnos también de ese tema. Será importante acá las recomendaciones también para nuestro auditorio, pues mantenerse hidratados, estarse protegidos de los rayos directos del sol y algunas otras recomendaciones, ¿verdad, maestro?
8: Claro, especialmente evitar, si es posible, alguna actividad física directamente bajo los rayos del sol entre 11 del día a 5 de la tarde, que es donde ocurre la mayor radiación solar.
6: Correcto, pues muchísimas gracias por apoyarnos también con esas recomendaciones, maestro, y gracias por esta información importante para estar al pendiente. Estaremos aquí también nosotros enviándole las actualizaciones y por lo pronto agradecemos su colaboración.
8: Al contrario, ustedes que tengan muy buen día.
6: Muchas gracias. Ya escuchó usted lo que nos comparte el maestro Julio Zamora del Instituto de Astronomía y Meteorología de la Universidad de Guadalajara. Tómelo en cuenta, por favor, protéjase, cuídese mucho y pues sobre todo mantenerse bien hidratados, como le decía, tome mucha agua, porque sí, anoche se sintió bastante calorcito aquí en Autlán. No sé cómo les fue allá en el Grullo, Silvia.
0: De calor también, mucho calor.
6: Pues así las cosas, entonces es importante. Con ello, vamos a irnos a la pausa comercial. Ya está preparando mi compañera el corte. 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Ahora sí le dejo el micrófono, Silvia.
0: Muchas gracias, licenciado. 9:13 a.m. exactamente. Nos vamos al primer corte. Regresando, seguimos con ustedes en Informativo Matutino.
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8: Bien, ya estamos de regreso con ustedes y pues ya escucharon ustedes, nos vamos a la entrevista. Ya está aquí con nosotros Lancy Amapola Duque Cepeda, quien es encargada del tema de cultura del agua ahí en el gobierno municipal de Autlán. Ya me hace la corrección hace un momentito porque yo pensaba que estaba adscrita acá a la Dirección de Medio Ambiente y Desarrollo Sustentable, y ya me hace la corrección que no, está adscrita a la Dirección de Agua Potable y Alcantarillado aquí de nuestro municipio. Gracias, Lancy, por esa corrección y bienvenida. Muchísimas gracias por acompañarnos.
9: Muchísimas gracias, Alejandro. Un saludo a todo tu auditorio y muchas gracias por recibirnos aquí.
8: Siempre un gusto. Los temas que tú nos traes por acá también a los micrófonos de Radio Costa, que no te son ajenos, seguido por acá te escuchamos también, no tan seguido como quisiéramos, pero nos da mucho gusto recibirte también. Gracias. Porque nos platicas temas interesantes y en esta ocasión, pues no es la excepción, nos vas a hablar acerca de una visita que van a tener, un paseo que se va a hacer por ahí a conocer el tema de alguno de los arroyos de nuestra comunidad. Platícanos, por favor.
9: Así es, mira, dentro de los trabajos que hacemos en el Consejo Municipal para la Protección Ecohidrológica Territorial, tenemos una comisión de atención de educación ambiental, y en esta comisión hemos desarrollado este programa municipal de Camina y Descubre Tus Arroyos, con la finalidad de fomentar la conciencia ciudadana de la importancia que tiene el cuidado colectivo y la responsabilidad compartida en estos espacios, en el cuidado de estos espacios públicos que sostienen la provisión de agua. A veces nosotros pues sí tenemos esta problemática del estiaje, de que tenemos escasez de agua y pensamos que todo se reduce a una tubería, a una conexión, a una llave, etcétera, y no nos ponemos a reflexionar cómo nuestras acciones o nuestra forma de relacionarnos con el territorio está impactando en la cantidad de agua que también tenemos en el ecosistema, ¿verdad?, en el subsuelo. Entonces, por medio de estos recorridos, nosotros buscamos acercar a la ciudadanía a estos espacios naturales tan importantes que son pues como la espina dorsal o la columna vertebral de los sistemas hidrológicos, ¿no? Los ríos, los arroyos, a que disfruten sus bellezas, a que vivamos de primera mano la importancia de conservarlos para que estos ecosistemas estén saludables y puedan brindarnos toda una serie de servicios ambientales y beneficios que son esenciales para la vida y para el bienestar humano.
8: Lancy, hay también esa idea pues que tenemos que de repente, como ya lo mencionabas tú al comienzo de tu plática, el que cuando se viene la temporada de estiaje es cuando entonces empezamos a pensar, ay, qué importante es el agua, porque en ese momento pues no la tenemos tan disponible, y como tú lo refieres, de repente estamos tan acostumbrados a que abrimos la llave y cae el chorrito de agua que no entendemos cómo es todo el proceso natural para pues que este recurso natural vital para nosotros pues esté disponible.
9: Exacto. Pues sí, mira, con nuestra vida moderna, ¿verdad? Ya estamos un poco desasociados o separados de esta conexión que de forma tradicional antes teníamos. Las familias anteriormente pues tenían que ir caminando a estos lugares con ánforas, con cántaros, llevar el agua hasta sus casas, hacia sus hogares, y eso hacía que también le tomáramos mucho más cuidado, mucho más aprecio, sabiendo lo complicado que es a veces encontrar este vital líquido. Y ahora, con esta modernidad, y que ya ahora pues todo es mucho más cómodo, todo lo vemos reducido a una llave, a una tubería. Y se nos olvida en momentos, ¿verdad?, de dónde viene esta agua, de dónde está naciendo. Entonces, pues parte de los objetivos de este programa, de esta campaña que estamos haciendo de educación ambiental, es precisamente reconectar a los ciudadanos con el origen de este vital líquido, dónde nace, de dónde viene, por qué es tan importante que nosotros cuidemos estos espacios. Es muy importante cuando vayamos no dejar basura, etcétera, pero no solo se reduce a esto, ¿verdad? La basura es un tema importante que tenemos que tener todos nuestra parte de responsabilidad. Sin embargo, hay otros elementos muy importantes como cuidar la vegetación que protege o que rodea nuestros ecosistemas hidrológicos, que son los que principalmente pues purifican y protegen la calidad ambiental de nuestros ecosistemas ribereños, de los ríos, de los arroyos. Entonces, con esta serie de recorridos, que ya es el segundo que organizamos, pretendemos que las personas que asisten tengan este espacio de educación ambiental vivencial, en donde a través de la caminata y viendo las maravillas que nos ofrecen estos ecosistemas cuando están en un buen estado ambiental, nos regalan, y además se convierten también así en una especie como de medicina mental, espiritual, etcétera, en donde al estar en estos espacios pues ya prácticamente nos empezamos a sentir a gusto, contentos, que podemos meter los pies, a veces meternos pues un chapuzón, etcétera. Cuando éramos niños, que podíamos ir una tarde al arroyo cerquita y vivir una tarde pues bien divertida, de alegría, y ahora pues ya es mucho menos lo que se puede tener ese tipo de experiencias que son esenciales para pues el desarrollo de un ser humano.
8: Y yo creo que vale la pena también concientizarnos de todos esos servicios ambientales que nos proporcionan pues el arroyo y el ecosistema ahí alrededor también, y entender que esto aplica pues no solamente pues para Huacapán o el Chante o esas cosas, porque de repente aquí en nuestra ciudad se nos hace bien cómodo irnos lejos, y lo digo entrecomillado porque no hay ningún lugar lejos, pero allá nos vamos al Cuajín que aventar la basura porque no vemos que transite agua por ahí. Y yo creo que vale la pena también entender cómo funciona la naturaleza en estos cauces, ¿no?
9: Sí, exactamente. De hecho, uno de nuestros próximos recorridos también va a ser por el arroyo El Cuajinque. Estamos eligiendo pues varios de los arroyos más representativos del municipio, pero sí, la idea pues es que aprendamos a valorar o que revaloricemos, porque de por sí ya sabemos que estos espacios son importantes, son hermosos, pero que recordemos, que revaloricemos la importancia de estos espacios. Y sí, hay veces que vemos el arroyo en su temporada de sequía y lo vemos sin valor, así como, como comentas, ¿no? Pensamos que ese arroyo está feo, ese arroyo está seco, y vamos y tiramos nuestra basura ahí en bolsas, en muebles, en animales muertos. Hay un problema importante de que la gente va y tira sus escombros a las riberas del arroyo, y eso pues ocasiona problemas a corto y mediano plazo. Se acercan las lluvias, se arrastran todos estos materiales, además de que obstaculizan la vida de, pues toda la vida de los organismos que ahí deberían estar habitando, que también son piezas, son partes, es como un engranaje, pues ahora sí, perfecto de la naturaleza, en donde cada organismo es importante para la salud ambiental. Entonces, cuando nosotros vamos y aventamos basura en bolsas, animales muertos, escombros, removemos vegetación, obstaculizamos las orillas, porque hay un montón de impactos humanos que afectan estos ecosistemas, pues poco a poco se va deteriorando como un efecto dominó, cada vez más, hasta que llega un punto crítico donde el ecosistema ya no se puede recuperar por sí mismo. Entonces, sí es bien importante que como ciudadanos nos hagamos corresponsables, cada quien desde su trinchera, ¿verdad? Existen distintos tipos de responsabilidades, pero cada uno de nosotros, ¿qué hacemos cuando vamos a un arroyo? ¿Qué hacemos cuando vamos a un río? Cuando entre comillas también nos estorba un árbol, pues me tiré muchas hojas, ya lo voy a quitar, o no me gustó y lo voy a tumbar. Y hay veces que son árboles pues de muchos años, ¿verdad? Ya bien establecidos, y mucha gente pues luego nos estamos esforzando en hacer campañas de reforestación, y ¿qué hacemos con nuestros árboles abuelos, pues, ¿no? Los guardianes del territorio, eso sí, con la mano en la cintura los estamos cortando, ya nos estorbaron y ya los queremos quitar. Entonces sí es fomentar esta relación de respeto, de entender que somos parte de un ecosistema, que necesitamos cuidarlo, que es la única casa que tenemos, es la casa común, y que sí es bien importante que pues la tratemos con amor y con respeto, así como respetamos nuestra propia vida, nuestra propia familia, ¿verdad?
8: Excelente, Lancy. Ahora sí, platícanos de esta próxima jornada que se va a tener allá para Aguacapán, según tengo entendido.
9: Así es, nuestro siguiente recorrido es este domingo 24 de mayo por el arroyo de Aguacapán. Tuvimos un periodo de registro que fue pues exitoso, y se llenaron ya los lugares. Normalmente buscamos que no sobresaturar de personas los recorridos, pues también pensando en la capacidad de carga que tienen estos espacios de recibir visitas y de darle una atención pues suficiente a todos los que asisten. Vamos a estar haciendo un recorrido interpretativo, se invitan algunos especialistas. Cada uno de estos recorridos tiene una temática diferente. En la primera emisión de estos recorridos fue en el arroyo Manantlán, allá en el Chante, el tema fue las aves. En esta ocasión, que va a ser por el arroyo Aguacapán, el tema del recorrido va a ser la vegetación ribereña, la temporada de estiaje y los incendios forestales. Entonces, se está convocando a algunos expertos en vegetación ribereña y también en incendios, en manejo del fuego, que nos comparten sus experiencias, sus conocimientos técnicos, pero además también se le da un enfoque de rescatar el valor sociocultural. Vamos a estar visitando un espacio que es la higuera del Pasamán, un árbol también majestuoso que estamos utilizando como especie emblema para este recorrido. Cada recorrido se elige una especie emblema. También con la novedad de que se está buscando que se genere un decreto de protección para este árbol como árbol patrimonial. Ahorita está revisándose en comisiones esta iniciativa que se propuso también. Y pues bueno, también agradecer a todo el equipo de regidores que está participando en esta comisión de atención, que nos apoyan con las iniciativas correspondientes, y a todas las instituciones que participan en esta comisión de educación ambiental y participación ciudadana, que pues hacen posible la organización y el desarrollo de estos recorridos.
8: Correcto. Estos recorridos que se va a hacer ahí en Aguacapán, pues no va a ser el último, que sé que se tienen contemplados también algunos otros, para que la gente también pueda estar al pendiente y conocer también de estas diferentes actividades que están desarrollando.
9: Así es, este es el segundo recorrido. En un par de meses, cada dos meses estamos organizando estos recorridos. El siguiente va a ser julio, en el mes de julio, el tercer domingo del mes de julio. Todavía no se decide cuál arroyo vamos a estar recorriendo, probablemente sea el Corcovado o probablemente sea el arroyo del Cuajinque o el arroyo del Jalocote. Estamos todavía ahí deliberando a ver cuál va a ser la mejor opción y también considerando el tema del que se va a estar hablando. Entonces, pues es toda una serie de elementos que se consideran y sí, pues estamos muy emocionados, muy contentos, ya listos para recibir a las personas que se anotaron, agradeciendo mucho el interés de la gente que se anotó, que se registró. Cuando se registran, nosotros buscamos también hacer un pequeño diagnóstico de la percepción que tiene la gente respecto de estos espacios, si ya lo habían visitado, si conocen la problemática que ahí existe, porque pues todos los arroyos tienen ciertos impactos, también si conocen qué servicios ambientales aportan y un poquito conocer también cómo es la percepción ciudadana de estos espacios, para que al final del año nosotros podamos hacer una evaluación también qué tanto se incidió en la percepción ciudadana respecto a estos temas, con una evaluación final y ver pues qué tanto se pudo incidir pues, ¿no?, en la percepción ciudadana.
8: Y sabes que me ha gustado también de lo que han estado organizando Lancy, también el tema del impacto en la cuestión turística, cuestión económica y en la cuestión social en la comunidad a la que se está visitando también. Platícanos un poquito de eso también.
9: Sí, muchas gracias. Pues sí, también participan dentro de esta comisión la Dirección de Turismo y también participa dentro de uno de los colectivos ciudadanos que es Amigos del Cuajín, que participa el cronista municipal, que es un elemento de mucho valor. Y entonces estamos buscando, como bien decías, rescatar estos valores socioambientales, culturales, históricos de las comunidades a las que nos acercamos y sí involucrar cuando elegimos ya el arroyo que vamos a visitar, pues nos acercamos con el delegado municipal, el comisariado ejidal en este caso y grupos, ambientalistas de la localidad. En

0: Ahora sí que hacer un equipo un poquito más fuerte, ¿verdad?
1: Muy bien, pues ahí queda entonces la invitación para que estemos al pendiente. Este próximo paseo se va a realizar el domingo 24 de mayo, pero hay que estar también ahí al pendiente. Por supuesto que nos encantará también conocer cómo les fue con ese recorrido y conversar también pues con quienes hayan estado también participando, ¿no?
0: Muchísimas gracias y los invitamos a estar al pendiente a través de nuestras redes sociales, ya sea por la página de Gobierno Municipal o en la página de ECA Autlán, que es Espacio Cultura del Agua. Ahí estamos publicando todas estas actividades, y si alguno de ustedes también tiene el interés o la inquietud de que en la escuela de sus hijos o en la escuela donde laboran llevemos alguna caravana de educación ambiental respecto a cultura del agua, con mucho gusto podemos apoyarles ahí en la dirección de agua, si se acercan, y con mucho gusto les brindamos información.
1: Bien, pues ahí está entonces la participación de Lancy Amapola Duque Cepeda, encargada del área de cultura del agua, dentro de la dirección de agua potable de aquí de nuestro municipio. Muchísimas gracias, Lancy.
0: Muchísimas gracias a todo tu auditorio por su escucha y a ti por recibirnos aquí.
1: Éxito en su próximo paseo. Y con ello, si le parece bien, vamos a la pausa comercial. Regresando, tenemos más información. Quédese con nosotros. Volvemos después del corte.
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0: Bien, ya estamos de regreso con ustedes en esto que es Unir Noticias, el informativo matutino, y continuamos con la participación. Déjeme checar cómo andamos. Aquí tenemos ya algunos comentarios que nos deja. Uno es de Hilda Casillas, nos dice: bendecido miércoles, gustan café, Alex, Silvia y su equipo, escuchando desde Yucaipa. Muchas gracias y cuídense mucho, nos dice Hilda. Muchas gracias. Alicia Durán también nos deja su saludo, que nos dice: buenos días, bendecido miércoles. Gracias, Alicia, gracias, Hilda. Y gracias a todos los que están sintonizando y que no se animan a mandarnos mensajito o a participar. De todas maneras, nos da mucho gusto que estén ahí en la sintonía, y claro, nos gusta cuando nos dan esa pista, nos dicen aquí presentes.
1: Así es, que de verdad que es un gusto el saber que nos acompañan y que también participan, ya sea con sus llamadas o sus mensajes.
0: ¿Qué le platican a través de la línea de WhatsApp? Veo que hay algunos mensajitos.
1: Vamos checando aquí, nos mandaron unas imágenes donde dice muy bien que las personas reconozcan que tenemos que cuidar nuestro ecosistema para seguir viviendo en nuestra tierra, y mandaron unas fotos. Como también aquí tal es el caso del arroyo El Cangrejo, que en su convergencia con la calle Clemente Amaya ya hicieron bastantes casas e invadieron las áreas de ribera de arroyo, quitando la flora nativa por hacer sus fraccionamientos. Es entre los mensajitos. Nos comparten un video más aquí con unas imágenes. Buenos días, Radio Costa. A ver si pueden pasar el informe de una fuga de agua aquí en la quebradilla, fuera del número 174, letra A. Son los mensajes.
0: Correcto, con mucho gusto. Ahorita retomamos también este asunto de la fuga. Lo enviamos también acá en Agua Potable para que nos apoyen también con ese tema. Y déjeme decirle también esto que nos comentan del caso del arroyo El Cangrejo. Dice que en su convergencia con la calle Clemente Amaya ya hicieron bastantes casas e invadieron las áreas de ribera del arroyo, dice. Sobre esto yo creo que también será un tema que tenemos que abordar también con las autoridades, porque sé que recientemente se firmó un convenio, un acuerdo con la Comisión Nacional del Agua, que es quien se encarga de regular, porque estas zonas ribereñas, estas áreas de impacto o estas áreas que se tienen que reservar y que no se tienen que invadir, como lo mencionan, pues son reguladas por la Comisión Nacional del Agua, porque son federales, así se le conocen a estas áreas. Pero recientemente se han firmado convenios no solo con Autlán, sino con algunos otros municipios, donde se está estableciendo pues la forma en cómo el gobierno municipal puede incidir también en cuidar esos espacios también de federales, de zona federal, para evitar estas cuestiones. Y habrá que ver si de verdad estos fraccionamientos estuvieran de manera irregular, pues invadiendo alguna de estas zonas, o si están dentro de la tolerancia que indican la ley. Pues es solamente quienes están al frente, al pendiente de estos temas, son quienes pueden señalar con precisión este cumplimiento o no de estas de esta legislación. Así que estaremos al pendiente y con mucho gusto estaremos planteando también este tema con las autoridades para que nos platiquen, y sobre todo me interesa que nos den a conocer este convenio en el que, como le digo, le están dando más facultades al gobierno municipal para que tenga el cuidado de estar atendiendo y estar en vigilancia de estos espacios de reserva también. Le comparto de las fotografías que nos hicieron llegar también en este mensajito de WhatsApp. Estas son algunas de ellas que tienen que ver con el entorno de aquí, de nuestra comunidad, y que déjeme revisarle. Sí, son de nuestro buen amigo Higinio, quien le encanta andar paseando, le encanta andarse echando sus paseos en bicicleta por las zonas aquí cercanas de nuestra comunidad, y le gusta compartirnos lo que él ve, lo que aprecia de la naturaleza, como esto. Mire, un par de conejitos ahí en el camino en el que él va andando, y que pues son animalitos silvestres también. Esta otra imagen también de uno de los arroyos aquí de nuestra comunidad. Así que muchísimas gracias a Higinio, que siempre está al pendiente de la transmisión y siempre también está compartiéndonos estas imágenes de lo lindo que tenemos aquí en nuestra comunidad y que podemos seguir teniendo si entre todos lo cuidamos.
1: Exactamente, muy lindas imágenes. Saludos y felicidades para él.
0: Muchas gracias, Higinio. Bueno, son algunos de los comentarios, y si le parece bien, son 9:42 y pues por tener la entrevista, obviamos la parte de las conmemoraciones, pero pues yo creo que si ya estamos listos, adelante Silvia, platíquenos qué sí, se conmemora el día de hoy.
1: Gracias, licenciado. En este día es Día Mundial de las Abejas. El 20 de mayo se celebra el Día Mundial de las Abejas para crear conciencia sobre la importancia de los polinizadores, las amenazas a las que se enfrentan y el beneficio para toda la tierra. Las abejas son los animales más laboriosos de la tierra y con su trabajo benefician a las personas, al medio ambiente y a la naturaleza. Al transportar el polen de una flor a otra, consiguen que haya una variedad de frutas, verduras y semillas increíbles y que además las cosechas sean de mejor calidad, contribuyendo así a la seguridad alimentaria y a nutrición. Y no digamos de la producción de miel, cera y otros productos deliciosos y nutritivos para las personas. ¿Por qué se celebra el 20 de mayo el Día Mundial de las Abejas? Fue en octubre del año 2017 cuando las Asamblea General de Naciones Unidas decidió que el día 20 de mayo sería el Día Mundial de las Abejas, coincidiendo con la fecha del nacimiento de Anton Jansa, quien en el siglo XVIII fue pionero en las técnicas modernas de apicultura en su país natal, Eslovenia, y reconoció a estos insectos por su habilidad para trabajar durante lo que es duramente, requiriendo a la vez muy poca atención. Precisamente Eslovenia ha sido el país que ha impulsado la celebración del Día Mundial de las Abejas, como también la importancia de los polinizadores. Las abejas y otros polinizadores como las mariposas, los colibríes, los murciélagos permiten la reproducción de muchas plantas, incluidos los cultivos para alimentación. Son indispensables para la conservación de la biodiversidad. Nos avisan de los riesgos ambientales, indicando la salud de los ecosistemas locales. Amenazas para las abejas. Son varios los factores que amenazan a las poblaciones de abejas en el mundo y no todos ellos se conocen. Entre los conocidos, los pesticidas, los insectos invasores, los cambios en el uso de la tierra, los monocultivos que reducen los nutrientes y el cambio climático. Objetivos del Día Mundial de las Abejas. Según la ONU, la celebración del Día Mundial de las Abejas tiene los siguientes objetivos: llamar la atención de la población mundial y de los políticos sobre la importancia de proteger a las abejas, recordar que dependemos de las abejas y otros polinizadores, proteger a las abejas y a otros polinizadores para contribuir de forma significativa a resolver los problemas relacionados con el suministro de alimentos mundial y eliminar el hambre en los países desarrollados, detener la pérdida de biodiversidad y la degradación de los ecosistemas y de esa manera contribuir al logro de los objetivos de desarrollo sostenible. Productos de las abejas que son buenos para tu salud. Las abejas no solo ayudan al planeta en la polinización de plantas, sino que con su trabajo proporcionan al hombre diversos productos que tienen muchos beneficios para la salud. Enumeramos algunos de ellos, por ejemplo, obviamente la miel. La miel es el producto más conocido de las abejas con múltiples propiedades para nuestra salud. Es energética y vigorizante, además de desinfectante y cicatrizante. Ayuda a hacer la digestión y con los síntomas del resfriado y los catarros. Jalea real. Este néctar solo lo usan en la colmena las abejas reinas, de ahí sus excelentes propiedades para la salud. Ayuda a mejorar la circulación sanguínea. Tiene efectos vasodilatores y ayuda a controlar el colesterol, como también la glucosa en la sangre. El polen tiene propiedades antiinflamatorias y analgésicas y es ideal para las personas que sufren de cansancio y debilidad. Si te sientes cansado o cansada, pruébalo y descubrirás la energía que puede llegar a darte en tu día a día. Así como también está el propóleo o propolí. Tiene propiedades analgésicas y antibacterianas y se usa para mejorar catarros, dolores de garganta. Existen numerosos estudios que avalan su uso para enfermedades respiratorias o cardiovasculares. Cera es un producto muy nutritivo para la piel y el cabello y por eso se incluye en las mascarillas, por ejemplo, de belleza, con propiedades emolientes y antiinflamatorias. Además, sirve para la depilación natural. ¿Qué hacer para ayudar a las abejas? Las medidas de protección para las abejas y prácticas recomendadas para los agricultores y los gobiernos son las siguientes: reservar algunas zonas como hábitat natural, crear barreras vegetales, reducir o modificar el uso de pesticidas, no tocar los lugares de anidación, cultivar cosechas atractivas alrededor del campo. ¿Yo puedo hacer algo por las abejas? Por supuesto, cualquier persona puede proteger a las abejas. Te damos algunas ideas interesantes. Infórmate sobre estos insectos todo lo que puedas. Aprenderás lo trabajadoras que pueden llegar a ser y su conciencia colectiva por el bien de la colmena. Compra miel local. De esta manera ayudarás a los productores locales de miel y harás que puedan seguir manteniendo sus colmenas. No uses pesticidas en tus jardines. Puede llegar a ser letal para las abejas y reducir su capacidad de polinización. Confía en el equilibrio de los ecosistemas. Como también planta en tu jardín flores aromáticas autóctonas. Las abejas las encontrarán con más facilidad porque están acostumbradas a ellas. Exige al ayuntamiento de tu ciudad que use plantas autóctonas en los espacios públicos. Hoy es el Día Mundial de la Abeja. Es la información que con gusto les compartimos.
0: Muchísimas gracias, Silvia. Y déjeme platicarle que justamente en estos momentos se está llevando a cabo la inauguración del primer festival de polinizadores que se está llevando a cabo aquí en Nautlán. Le voy a compartir un poquito de lo que se está transmitiendo allá en el Jardín de la Alameda, en donde se está llevando a cabo, como le digo, la inauguración de este primer festival, justamente en conmemoración de esta fecha de del Día de las Abejas, pero se están enfocando a el tema de los polinizadores. Mire, aquí le comparto parte del programa que se tiene contemplado, porque el día de hoy va a ser aquí en Nautlán, ahí en el Jardín de la Alameda. Para el día 22 de mayo, también con este festival, en este marco, se va a llevar a cabo actividades en el Jardín Principal de Villa Purificación. Y luego el 24 de mayo en el Jardín Principal de Zapotitlán de Vadillo, en donde se van a llevar a cabo actividades que tienen que ver con actividades educativas. Va a haber stands informativos, talleres, exposiciones fotográficas, concursos, es lo que van a estar manejando durante estas jornadas. Por ejemplo, para el día de hoy se tiene contemplado en este primer festival aquí en Nautlán. Le voy a compartir también la imagen del programa que se tiene contemplado, de 9 a 9 y media, la inauguración y la develación oficial del jardín para insectos polinizadores ahí en la Alameda. Se va a hacer un jardincito específicamente para pues motivar a los polinizadores a que se acerquen. También de 9 a 2 de la tarde y luego de 4 a 6 la exposición fotográfica de insectos polinizadores, y también hay un stand de información de uno de los organismos que está ahí también participando. De 9:30 de la mañana a las 11:30, un concurso de dibujo infantil, concurso de dibujo juvenil, premiación de peinados locos infantil y premiación de fotografía juvenil. Y también de 9:30 a 1 de la tarde, los stands estarán funcionando para dar información. Habrá talleres informativos y un tianguis agroecológico, es lo que se tiene contemplado para esta jornada aquí en la Alameda, que es el evento que están inaugurando en estos momentos. Y bueno, como parte de la información que solemos compartirle sobre las conmemoraciones del día, le platico que de las películas que le podemos sugerir, hay una en particular que creo yo que engloba justamente la esencia de este día en el que se tiene que manejar o se tiene que recordar la importancia que tienen estos pequeños insectos. Bueno, es una película animada que se llama Bee Movie, o Abejas, así nada más, una divertida comedia animada de DreamWorks, donde una abeja recién graduada decide demandar a la humanidad tras descubrir que los humanos comercializan la miel que ellos producen, que las abejas producen, y pues no les reportan ningún beneficio para ellas. Ellas decían, dice ahí en la película, el protagonista de la película, esa abeja protagonista, dice, pues nos están robando el esfuerzo, nosotros nos dedicamos a esto y no hay nada que nos den a cambio del tema. Y pues se aborda también lo que podría llegar a pasar si las abejas dejaran de hacer su trabajo como polinizadores en nuestra sociedad. Entonces, pues está interesante esta película, que si bien, como le digo, es una película animada, es una película de comedia, sin embargo tiene un mensaje también muy importante. Hay otra película que se llama La Vida Secreta de las Abejas, que es un drama conmovedor sobre una joven que huye de su pasado y encuentra refugio junto a tres hermanas que se dedican a la apicultura. Y pues bueno, hay una serie de documentales que también usted puede buscar con este tema, pero por lo pronto le sugerimos este par de películas y le sugerimos también participar en este primer festival de las abejas y de los polinizadores que organizan nuestras autoridades. Ya son las 9:52. ¿Cómo andamos de tiempos?
1: Sí, estamos perfectamente bien con los tiempos.
0: Perfecto, entonces, pues si le parece bien, podemos ya empezar con la parte informativa. ¿Qué le parece?
1: Claro que sí, vamos con información regional.
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0: Bien, nos vamos con información de carácter regional y local. Déjeme platicarle que el día de ayer, por la tarde, revisando pues todas nuestras fuentes de información, nos damos cuenta que la Secretaría de Agricultura y Desarrollo Rural está reportando ya el primer caso de gusano barrenador del ganado en Atengo, que es de alguna manera el reporte más reciente, y aquí lo puede ver en esta aplicación que nosotros consultamos día a día, con datos actualizados al día de ayer, 19 de mayo. Le puedo platicar yo que este reporte de la situación epidemiológica del gusano barrenador del ganado informa que en el estado se contabilizan actualmente 362 casos acumulados de esta plaga, informando que se tienen también 98 que permanecen como activos, 264 han sido ya desactivados. Además, el informe señala 14 casos ya detectados en mascotas en el estado de Jalisco. Dentro de la actualización destaca, como le decía yo, el primer caso confirmado de gusano barrenador del ganado en el municipio de Atengo. Es el más reciente que ellos tienen registro. El más nuevo caso fue el que se está reportando allí en Atengo. A nivel estatal, los 5 municipios con mayor número de casos acumulados son Tecalitlán, con 43 casos, de los cuales 13 están todavía como activos, Tamazula de Gordiano, que suma 41 acumulados y 8 activos, Jilotlán de los Dolores, con 35 acumulados, de los cuales 4 están activos, Tuxpan, con 20 acumulados y 7 activos, y Cabo Corrientes, con 19 casos acumulados, aunque actualmente ya ellos están sin casos activos. Para la región Sierra de Mula en específico, la Secretaría de Agricultura reporta que Chiquilistlán es el municipio con más casos activos en esta región, al registrar 4 acumulados y los mismos están activos. También destacan Tecolotlán con 4 acumulados y 2 activos, Tonaya con 2 acumulados y los 2 están activos, Tenamaztlán con 4 acumulados y 1 activo, Tuscacuesco con 4 acumulados, uno de ellos todavía activo, Cuautla tiene 2 casos acumulados y 1 activo, y Autlán de Navarro, que el caso que se registró recientemente todavía permanece en estatus de activo, se está atendiendo y es el único que hasta el momento se ha registrado aquí en Autlán. Atengo, como le decía yo, aparece por primera vez en el reporte estatal con un caso acumulado que está activo, mientras que Ayutla, Unión de Tula y El Limón presentan casos acumulados, aunque ya no tienen activos actualmente. Los municipios del Grullo, Juchitlán y Ejutla son los que se mantienen sin registro dentro de la actualización epidemiológica, es decir, por lo que se tiene en los reportes de las autoridades, hasta el momento estos 3 municipios no han registrado casos de gusano barrenador del ganado. Por otra parte, en la región Costa Sur, Villa Purificación es actualmente el municipio con más casos activos en esa región, con 14 acumulados y 4 de ellos que permanecen como activos. Tomatlán reporta 3 acumulados, 2 de ellos todavía activos. Cuautitlán de García Barragán suma 15 casos acumulados, de los cuales 2 están activos. La Huerta también tiene 15 casos acumulados y solamente 1 activo hasta el momento, mientras que Cihuatlán tiene 3 casos acumulados, pero ya ninguno se encuentra activo. En conjunto, la región Costa Sur acumula 50 casos y 9 de ellos están activos. El gusano barrenador del ganado, les recuerdo, es una plaga causada por las larvas de la mosca Coxiliomia hominivorax, ese es el nombre científico de esta mosca, las cuales infestan heridas abiertas en animales de sangre caliente, como pueden ser vacas, borregos, chivos, caballos e incluso perros o gatos, por lo que las autoridades sanitarias mantienen el llamado a productores pecuarios y a propietarios de mascotas para reforzar la vigilancia de sus animales y reportar inmediatamente cualquier caso sospechoso para detener la propagación de estas larvas en nuestra región. Así las cosas, según nos reporta la Secretaría de Agricultura y Desarrollo Rural. 9:57 a.m. Continuamos con más información. La gira a la Junta Intermunicipal de Medio Ambiente de la Cuenca Baja del Río Ayuquila llevará a cabo la campaña Copia Intermunicipal de Residuos Electrónicos Gira 2026, con el objetivo de fomentar el reciclaje y la correcta disposición de aparatos eléctricos y electrónicos, esto en los 10 municipios que integran este organismo. La jornada contempla centros de acopio temporales en plazas, jardines y espacios públicos, en donde la ciudadanía podrá entregar artículos como celulares, computadoras, impresoras, copiadoras, televisores, equipos de audio y video, refrigeradores, lavadoras, pequeños electrodomésticos, así como pilas y baterías usadas que usted quiera dar a la disposición final más adecuada. El calendario de actividades inicia el día de hoy 20 y pues por ejemplo en el Grullo estará activa el 20 y 21 de mayo ahí en el Grullo, mientras que en Unión de Tula participarán los días 21 y 22 de mayo. Posteriormente la campaña llegará al municipio de Autlán, donde la recolección se va a realizar del 25 al 29 de mayo, es decir, la semana que entra. Toda la semana van a estar en esta campaña de recolección de residuos electrónicos de 9 de la mañana a 2 de la tarde, en donde aquí en Autlán activarán 4 sedes: la Plaza Cívica, el Domo de la Alameda Municipal, el Jardín de las Montañas y el Jardín de la Colonia Echeverría. Ahí habrá módulos donde van a estar recolectando. Luego, en Ejutla la colecta será los días 26 y 27 de mayo y en El Limón del 27 al 29 de mayo. De manera simultánea, en San Gabriel, en Tolimán y en Tonaya contarán con centros de acopio los días 28 y 29 de mayo. En Zapotitlán de Vadillo la jornada será el 29 de mayo, mientras que en Tuscacuesco el acopio se estará realizando desde el día de hoy, 20, hasta el 29 de mayo, durante la ruta de recolección de material reciclable que ellos tienen ya establecido allá en Tuscacuesco. Estarán haciendo su ruta normal que ya tienen de para material reciclable, pero también estarán habilitando para recibir estos residuos electrónicos en estos recorridos que hagan desde hoy y hasta el 29 de mayo allá en Tuscacuesco. Estas las sedes específicas están en jardines principales, mercados municipales y otros espacios públicos previamente habilitados por los ayuntamientos participantes, por lo que la gira invitó a la población a evitar desechar estos residuos a la basura común, ya que contienen materiales que pueden resultar contaminantes para el medio ambiente y la salud, además de que muchos de sus componentes pueden reciclarse y reutilizarse adecuadamente. Pues así las cosas, son las 10 de la mañana en punto. ¿Cómo andamos con los cortes,
1: Sí, Silvia? Aún falta todavía, estamos ya bien con los cortes de las 9 de la mañana. Ya muy faltarían bien los de las minutos, 10 de las 10 de la mañana.
0: Perfecto, bueno, entonces mientras déjeme descargar también aquí, si mientras me ayuda con la mención, ¿qué le parece de Caja SMG? Mientras le comparto los audios de mi compañero Enrique, porfa.
1: Claro que sí, con todo gusto. 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Seguimos adelante.
0: Seguimos adelante, como dice el eslogan de Caja SMG, con mucho gusto. Le compartimos la siguiente nota. Ya la pusimos por ahí en la carpetita de la del área de noticias y la nota es de mi compañero Enrique López. Él nos informa que Jalisco con Estrella, este programa del gobierno del estado, entregó el día de ayer una lonaria y material educativo a una escuela primaria de aquí de la colonia Ejidal, aquí en Autlán. Una escuela que, bueno, funciona con un número o funciona como una escuela durante el turno matutino y otro nombre, yo como si fuera otra escuela, durante el turno vespertino, pero lo que se entregó fue a este edificio, a este inmueble de la escuela de la colonia Ejidal. Escuche usted, por favor, los detalles con mi compañero Enrique.
3: El mediodía de este martes, el alcalde de Autlán de Navarro, Gustavo Robles Martínez, acompañado de personal de la Secretaría de Educación Jalisco, encabezó la entrega de una lonaria y material educativo en la escuela primaria Casimiro Castillo en el turno matutino y Juan de la Barrera en el turno vespertino, ubicados en la colonia Ejidal. Al acto asistieron el director de la primaria Juan de la Barrera, Víctor Omar Vidrio, el director de la escuela Casimiro Castillo, José Guadalupe Camacho Gutiérrez, el coordinador del programa Jalisco con Estrella, Juan Padilla, la delegada de la Delegación Regional de la Secretaría de Educación, Derce Sierra de Amula, Socorro Karina Preciado Ramírez, la jovencita Romina Lara Beltrán, en representación del alumnado, además de regidores y funcionarios del Ayuntamiento de Autlán, así como el director general del Instituto de Infraestructura Física de Educación del Estado de Jalisco, INFEJAL, Francisco Ontivero Balcázar. Durante su mensaje de bienvenida, el alcalde Gustavo Robles Martínez destacó la importancia de las obras realizadas en el plantel y el trabajo coordinado con el gobierno del estado.
4: Recibir a estos grandes funcionarios del gobierno del estado, sin ninguna diferenciación, han hecho un gran cambio en esta grandiosa escuela como lo es la escuela Casimiro Castillo. Cuando se presentó el proyecto, se veía lejano, se veía complicado, pero el día de hoy es una realidad.
3: Asimismo, señaló que en la región se trabaja actualmente en la rehabilitación de diversos planteles educativos.
4: En toda la región se están interviniendo 27 escuelas. En Autlán hay más de 100 escuelas. Y de esas 100, el día de hoy 4 se están interviniendo. Y una de ellas es esta grandiosa escuela.
3: El presidente municipal también se comprometió a gestionar la instalación de aires acondicionados para el plantel e incluso aseguró que el gobierno de Autlán respaldará el proyecto en caso de ser necesario.
4: Vamos a hacer el esfuerzo de gestionar ante las autoridades pertinentes la instalación de los aires acondicionados. Vamos a agotar las instancias, pero si por algo se complican las cosas, vamos a salirle al quite el gobierno de Autlán. Hacemos ese compromiso delante de todos ustedes, agradeciendo la presencia de mis compañeros regidores Tomás Robles, Marisela Páez, nuestra amiga Miriam Luján, nuestra síndico Nelly López Mardueño, el gran equipo del gobierno de Autlán, para hacer el trabajo en equipo.
3: Posteriormente, durante su intervención, el director general del INFEJAL, Francisco Ontiveros Balcázar, refrendó el compromiso de apoyar a la institución con la instalación de equipos de aire acondicionado.
5: Tomen, hay que meterlos en ese acondicionado, ¿no?
3: Para Uninoticias, Enrique López.
0: Bien, ahí está la información de lo que ocurrió ayer. Mientras tanto, le compartíamos a quienes nos siguen a través de la transmisión que tenemos en la red social de Facebook algunas imágenes de lo que sucedió ayer en esta escuela, en donde se entregó esa lonaria, ese pues un toldo grande que se instaló por ahí en la cancha, y donde además también les hicieron entrega de algunos equipos para los estudiantes de esta escuela, que durante el turno matutino se llama Primaria Casimiro Castillo y se llama Juan de la Barrera en el turno vespertino allá en la colonia Ejidal. Son ya las 10 de la mañana con 6 minutos. ¿Cómo andamos de tiempo, Silvia?
1: Seguimos con información.
0: Perfecto, seguimos entonces con más información. También la siguiente nota nos la prepara mi compañero Enrique López, donde nos da a conocer que Monseñor Eduardo Muñoz, quien es el obispo de Autlán, estará celebrando 29 años de sacerdocio. Escuche los detalles que le comparte mi compañero Enrique.
3: El próximo 21 de mayo, el obispo de la diócesis de Autlán, Eduardo Muñoz Ochoa, celebrará 29 años de presbítero sacerdotal, fecha que conmemorará durante un retiro espiritual programado junto a sacerdotes de la diócesis. En entrevista para Uninoticias, el obispo compartió una reflexión sobre el camino sacerdotal y las experiencias que se viven a lo largo de los años dentro del ministerio.
6: Como en las vidas matrimoniales también, así la vida sacerdotal tiene unas buenas, otras malas, pero al menos en mi parte siempre la claridad, ¿no?, de cómo Dios va conduciéndome. y cómo también tengo que aprender pues de todo lo que implica este camino. Pues así como también el casado tiene que aprender de esas fricciones, ¿no?, que tienen pues la familia con los hijos, a veces el mismo estado de humor personal, pues también como sacerdote pues son ese tipo de cosas que no están libres.
3: Monseñor Eduardo Muñoz explicó que la celebración será de manera sencilla y dentro de las actividades ya contempladas en el retiro espiritual con los presbíteros.
6: Por mi estilo, eso es más discreto, suelo ser muy discreto, más bien así, pero sí, el día 21 de mayo tenemos el retiro espiritual con los padres de aquí de la diócesis, y ellos pensaron también en poder tener la misa de agradecimiento al final del retiro y después terminar con la comida. Ordinariamente siempre terminamos con la comida después de un retiro espiritual. Entonces, como para no sumarle más cosas, entonces a esa comida que ya de por sí se suele tener, pues ahí se le añade un poquito más de festivo.
3: La jornada concluirá con una misa de acción de gracias y un convivio entre los sacerdotes participantes del retiro espiritual. Para Uninoticias, Enrique López.
0: Bien, ahí está la información también de mi compañero Enrique. En otros temas, le comparto que este lunes concluyeron la obra de asfaltado de la calle Prolongación Mariano Bárcenas aquí en Autlán. A través de un comunicado que hizo el alcalde de nuestro municipio, se dio a conocer la conclusión de estos trabajos en los que se colocó asfalto en estas vialidades. Recordará usted que ya habíamos platicado con ustedes que por ahí por el rumbo del templo del Padre Albino, de la Divina Providencia, como se conoce oficialmente, pero también pues le dicen el templo del Padre Albino, y se colocó una carpeta de asfalto. Déjeme compartirle algunas de estas imágenes que dio a conocer también el alcalde en ese comunicado, donde se puede ver pues las condiciones en las que ya quedó esta vialidad. Aquí se alcanza a ver el templo de la Divina Providencia en esta otra de las imágenes, y se puede ver este trazo en el que también ahí enfrente del templo también se hizo la colocación de una plancha de asfalto, y aquí se logra ver también esta vialidad que es la prolongación de Mariano Bárcenas hasta la calle 12 de octubre allá en la colonia Las Américas. Fue esta colocación de esta plancha de asfalto. Aquí otra de las imágenes que comparte también la autoridad. Esta es otra de las vistas que se tienen sobre este trabajo que, como le digo, el lunes pasado se informó que ya se concluyó con este trabajo y que pues se pretende que esto sea pues una especie de circuito o que agilice pues la vialidad, sobre todo para quienes transitan hacia la colonia Las Américas o que vienen de aquel rumbo hacia la zona centro, mejor dicho. Aunque tengo entendido que ahí en esta parte de la prolongación, ahí es de doble sentido esta circulación en esta vialidad. A partir de ahí, de donde está este templo, hacia adelante, Mariano Bárcenas está transitando de sur a norte. Esta es el sentido que tiene esta calle, pero de ahí en adelante hasta allá, hasta la colonia de las Américas, es de doble sentido, lo que permite un flujo importante para quienes van pues a la zona del IDEF, a Villas Taurinas, por ejemplo, a la Escuela Preparatoria Regional de Autlán, en donde además parte de los trabajos que anunció el alcalde, faltaría también este vado que se va a hacer ahí en donde está este arroyo, justamente donde ya esta calle 12 de octubre se convierte en la avenida Universidad de Guadalajara, que al pasar frente a la Escuela Preparatoria Regional. Ahí está la información que comparte la autoridad y que pues anuncia ya el final de estos trabajos de rehabilitación en esta vialidad. Son las 10 de la mañana con 11 minutos.
1: Ahora sí, ya tenemos el corte.
0: Ahora sí, entonces vamos a irnos a la pausa comercial. 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Vamos a la pausa entonces, le dejo el micrófono, Silvia.
1: Gracias, licenciado. 10 de la mañana con 12 minutos exactamente, nos vamos al siguiente corte comercial. Le invitamos para que nos siga acompañando a través de Radio Costa 103.9 en Informativo Matutino. Regresamos después del corte.
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0: Bien, estamos de regreso con ustedes en esto que es Unir Noticias, el Informativo Matutino, y aprovecho también para mencionarle a nuestros amigos de Salsas La Montaña, deliciosas Salsas La Montaña. 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
0: Así es, yo mientras mi compañera Silvia le atiende su llamada telefónica, déjeme recordarle que Salsas La Montaña es tiene una gran variedad de salsas, sabroseadores, sazonadores, tiene también los 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Ahí también tienen estos deliciosos productos de Salsas La Montaña. 10:16 a.m. ¿Qué le platica a nuestro auditorio, Silvia?
1: Sí, tenemos reporte referente en el andador de calle Ignacio Cárdenas Ochoa. Nos comentan que hay dos lámparas sin funcionar. Una ya tiene 3 semanas y la otra lámpara hace 5 días. No han acudido a solucionar el problema con estas lámparas, como también nos comentan de la fuga de agua por calle Corona Araiza, más o menos numeración 598. Yo recuerdo que ya hace tiempo se habían comunicado para mencionarnos sobre esta fuga y nos comentan que sigue la fuga de agua. No han acudido tampoco a solucionarlo. Como también nos mencionan, por calle Lerdo de Tejada hay una carpintería en la cual pues sacaron como unos 8 costales de aserrín y nos comentan, dice, no han retirado estos costales de donde están colocados, está afectando a los vecinos con este polvito del aserrín de la madera. Son los reportes hasta el momento.
0: Muchas gracias, lo estaremos pasando también con las autoridades con mucho gusto para que nos apoyen en la atención también de este asunto. Por acá tengo algunos otros mensajes, estaba revisando la línea de WhatsApp, dice Silvia, no cayó agua por la calle Allende, acá en la colonia Ipebi, muchas gracias y Dios los bendiga, lo que nos comentan.
1: Así es, como también dice, hola, buenos días, pues nada más para unirme a la información y muchas gracias, señor presidente, por tomar en cuenta las necesidades de la escuela. Gracias, Dios los bendiga. Nos mandó una imagen también.
0: Muchas gracias, este es el que nos mandaron acá. Ah, ok, estoy viendo aquí, es la imagen, creo que es una de las que compartió el gobierno municipal también, donde se ven a todos los pequeñines abajo de la lonaria, están también las autoridades que acudieron en ese momento, y pues es la imagen que nos mandan, muchísimas gracias. Déjeme también compartirle, nos preguntaban, Silvia, cuando me han traído paquetes para mi hija, ¿es normal que me tomen foto al recibirlo? Normalmente hay algunos servicios de mensajería que le piden a su repartidor que tengan un testimonio de que están entregando los paquetes para que pues se pueda corroborar, porque se ha dado el caso que también algunos pues nomás llegan y avientan allá al interior de la casa, no se esperan a que salga alguien a recibir el paquete, y pues ya nos ha tocado saber de casos en los que incluso se equivocan de domicilio, pero ahí dejan aventado el producto y pues la persona que hizo el pedido reclama y les dicen, no, sí, yo lo entregué, ya hasta tienen una firma, según ellos, de quien lo recibió, cuando pues fueron equivocados. Entonces, en algunas empresas les toman la fotografía haciendo la entrega. Si usted no se siente cómodo con esto, usted le puede decir también al repartidor, oye, pues nomás que no salga mi cara o que no salga pues mi fachada, mi domicilio, el número, alguna información que usted considere sensible, pues a lo mejor sí puede mostrarla que está recibiendo ahí la cajita, el paquete, pues a lo mejor eso sí, pero si no se siente usted cómodo con esa cuestión, pues usted puede mencionarle y decirle, no, yo no quiero que me saques foto, para que también pues ellos busquen otra manera o busquen tomar la foto de otra forma, de tal modo que no aparezca su rostro, que no aparezca usted también en esta imagen si no se siente cómoda, pero muchos lo hacen pues porque son parte de los requisitos que le impone la mensajería.
1: Claro, como para pues asegurarse que sí se lo entregaron a la persona correcta.
0: Así es, para ver que alguien recibió. Entonces, pues le hacen firmar y a veces le toman la foto, pero si usted no quiere que salga su cara, también usted le puede decir, pues nomás de aquí que se vea que yo estoy agarrando el paquete y al cabo ya te firmé, mi nombre es fulanito de tal. Hay algunos que incluso también les pedían también la fotografía de su identificación y hay gente que tampoco se sentía muy cómoda con eso. Pero pues también podría usted buscar la forma de a lo mejor cubrir sus datos más sensibles, como podría ser su CURP o su clave de lector, su domicilio, también usted lo podría cubrir y dejar que le tomaran pues la fotografía a su credencial para que se vea pues nada más el nombre y listo, con eso es más que suficiente. De todas maneras, créame que pues las mensajerías y las paqueterías pues ya saben el nombre y saben el domicilio porque pues ahí van y le entregan, usted ya se los proporcionó estos datos. Entonces, si es usted el que hizo el pedido y usted lo está recibiendo, pues créame que ellos ya tienen también la información de dónde vive usted y cómo se llama, porque pues usted se los proporciona cuando hace el pedido.
1: Exactamente.
0: Bien, pues ahí están de alguna manera también atendiendo estas dudas y mensajes que nos dejan. Por acá nos dicen... Dice, ¿por qué será algo sencillo para el festejo del sacerdocio? En Ciudad Guzmán, el padre Lucas Coronel celebró sus 25 años y se armó el bailongo en el atrio del Templo San Isidro. Dice, nos está fallando Autlán, dice, es cotorreo, dice, pero sí, hizo su bailazo en el atrio del padre, allá en Ciudad Guzmán. No, comentaba el obispo aquí en Autlán, él comentaba que no es muy afecto a que se hagan gastos, a que se hagan fiesta muy grande para celebrarle a él. Dice, no, yo la verdad es que mi carácter no me da para eso, yo prefiero, vamos a tener un retiro con los sacerdotes y se acostumbra después del retiro a hacer una comida. Y ahí en esa comida es donde yo voy a pedir que si hay algo que celebrar, pues que lo hagamos ahí en ese momento para no meterle más gastos, para no meter más cosas, nada ostentoso. Yo prefiero hacerlo de esa manera. De todas maneras se hace una comida para cerrar el encuentro que se tiene por ahí con los presbíteros de la diócesis, y ese momento es el que vamos a aprovechar, según le dio a conocer el obispo a mi compañero Enrique. Dice por acá, dice, bueno, nos envían aquí una liga, ahorita la revisamos para ver de qué trata lo que nos quieren compartir, pero pues son algunos de las cuestiones. Déjame ver, por acá nos dice, hay una película que se llama Mi Primer Beso, es una película muy tierna y triste. Los protagonistas son dos niños y al final, bueno, aquí nos quiere pues también nos da el final de la película, pues, pero dice que es un tema relacionado con las abejas. No se lo platico por si usted quiere verla. Es una película, ya podría considerarse clásica, cuando menos para mi generación. Yo creo que todo mundo nos ha tocado ver esta película que se llama Mi Primer Beso, pero si no la ha visto, se la recomendamos, y no le platico el final. Tiene que ver con abejas.
1: Sí, está bonita la película también.
0: Muchas gracias. Dice por acá otro comentario. Dice, buen día, ya la Plaza Cívica va a ser para negocios. Ya ocuparon espacios en un lugar para estacionamiento. ¿Y quién les da permiso? Dice, déjeme mandarle la imagen para poderla compartir también con ustedes y pues ponerle en contexto de esta información que nos están haciendo llegar. Y también nos recuerdan el tema de los vehículos que invaden también las zonas peatonales, ahí justamente en la zona de la Plaza Cívica. Ya me mandé la imagen de la parte donde dice de algunos comercios que están establecidos ahí en este espacio público, como lo mencionan. Déjeme compartirle, tengo que ponerle por acá para compartir esta pantalla. Aquí está, justamente nos mencionan que pues en esta parte donde comúnmente era un estacionamiento, pues ya se permitió la instalación de unos puestos, de unos negocios. Es una cafetería por ahí también que está ahí instalada, también hay una venta de sushis, una venta de helados, que también están por ahí colocados en la Plaza Cívica. Y en su opinión, según nos refiere la persona que nos lo hace llegar, no deberían permitir estos negocios en un lugar público, en un lugar que es un espacio abierto, según nos refiere también esta persona. Bueno, pues ahí está también su opinión. Gracias por compartirla. 10 de la mañana con 25 minutos. Continuamos, tenemos más información. Mi compañero Marco Corral nos informa que están abiertas varias convocatorias de la Secretaría de Cultura para apoyos diversos. Escuche los detalles en voz de Marco.
12: Abiertas varias convocatorias de la Secretaría de Cultura para apoyos diversos. La Secretaría de Cultura de Jalisco tiene abiertas varias convocatorias en las que pueden participar municipios, comunidades, grupos culturales, incluso particulares, interesados en diversas manifestaciones del arte y la cultura. En estos momentos se tienen abiertas para la participación la convocatoria para violín, viola de Orquesta Típica de Jalisco, la convocatoria para el coro del Estado de Jalisco, la convocatoria Juegos Florales, Poesía y Cuento, la de Fomento Editorial Jalisco. Otras convocatorias son la del Programa de Estímulo a la Creación y Desarrollo Artístico, la denominada Habita la Escena, que hace posible que artistas escénicos organizados en colectivos puedan acceder a dar temporadas de sus proyectos culturales en los espacios escénicos de la Secretaría de Cultura. Otra convocatoria es De la Mata y el Censontle, para el 6º Encuentro Internacional de Oralidad, Lectura y Escritura. Otra más es la de Proyecta Producción, un programa del gobierno del estado que se ejecuta a través de su Secretaría de Cultura, mediante el cual se otorga beneficios económicos para apoyar a personas artistas, creadoras, productoras, promotoras y gestoras culturales, así como asociaciones y grupos artísticos y culturales, para fortalecer las condiciones del sector artístico y cultural de Jalisco para la producción sostenible de bienes y servicios culturales. Estas, además de las convocatorias para los municipios exclusivamente, como son el Fondo Jalisco Talleres, por medio del cual la Secretaría brinda apoyo económico a los municipios para la implementación y operación de los diversos talleres en sus demarcaciones, y Fondo Jalisco de Animación Cultural, un programa con el que se brinda apoyo económico a municipios para fortalecer sus casas de cultura y la actividad cultural que desarrollan. Cabe recordar que en La Huerta, por acuerdo de ayuntamiento del pasado 13 de abril, se estableció el compromiso de que a través de su Casa de la Cultura se dará difusión y mayor impulso a las diversas convocatorias que emite periódicamente la Secretaría de Cultura Jalisco para artistas y grupos culturales del estado. El citado acuerdo de ayuntamiento fue propuesto por la regidora María Dolores Denise Aragón, quien destacó que la cultura es un eje fundamental para el desarrollo integral de las comunidades, que fortalece la identidad, la cohesión social y el desarrollo humano, y señaló que en múltiples ocasiones las convocatorias no alcanzan la difusión adecuada en el municipio, limitando la participación de talentos locales que podrían beneficiarse con estos apoyos, a lo que se suma la falta de interés por el desconocimiento de los creadores sobre los alcances de los programas de apoyo, informó para Unir Noticias Marco Corral.
0: Gracias a mi compañero Marco por darnos esta información. Y bueno, déjeme aprovechar estos minutitos, son 10 de la mañana ya con 28 minutos. Yo creo que podemos aprovechar también para darle un vistazo rápido a los encabezados, los titulares de los diarios de circulación nacional.
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0: Le comparto a usted la nota del periódico El Universal. Dice: caso Sinaloa, Audomaro detrás de la carrera del general Mérida. Audomaro Martínez, ex titular del Centro Nacional de Inteligencia y uno de los hombres más cercanos a López Obrador, impulsó la carrera militar y de seguridad del general Gerardo Mérida, hoy detenido en Estados Unidos por narcotráfico. Según fuentes militares, Martínez sugería al general Mérida hacerse cargo de zonas militares de estados violentos como Tamaulipas, Michoacán y Sinaloa. Ambos son expertos en inteligencia militar, según refiere la nota de portada del diario El Universal. El periódico Milenio, su nota principal, dice: ensamblará General Motors aquí 80 mil autos que producía en China. El gobierno y la empresa firman acuerdo para blindar la industria y fortalecer el Plan México. De 2027 a 2030 trabajarán en Ramos Arizpe los modelos Chevrolet Groovy y Aveo. El CEO Francisco Garza es quien asegura pues esta información. Es la nota principal del diario Milenio. El periódico Reforma dice, su nota principal: maquilló Pemex cifras a su favor, reporta 10 veces más ganancias que las reales, tuvo la petrolera mayores pérdidas que las enviadas a la bolsa de valores. Dice: diferencias radicales, hace un recuento, dicen sus estados financieros iniciales de varios años, Pemex reportó pérdidas menores a las que realmente padeció y utilidades mayores a las ganancias que efectivamente obtuvo. Y pues por ahí comparten un cuadro comparativo desde el 2021, en el 2023, 2024 y 2025. Es información que usted podrá leer hoy en el periódico Reforma. En los diarios de circulación en nuestra entidad, el periódico El Informador dice: línea 5 arranca el 4 de junio. El nuevo corredor contará con autobuses eléctricos, conexión con el Peribús y capacidad para movilizar diariamente a más de 120 mil pasajeros, según refiere la nota de portada del diario El Informador. Y por su parte, el diario Milenio de Jalisco señala: tras 5 cateos, aprehenden a presunto operador del cártel Jalisco Nueva Generación. Según las autoridades federales, José Elías Celis Contreras, alias El Chipo, recibía órdenes del Güero Conta, señalado de trabajar con el jardinero, identificado como

0: Saludos, amigo Jorge. ¿Ya miró la imagen de amigo Oscar que nos mandó en el desayuno que disfrutó el día de hoy?
1: A ver, ahorita la revisamos.
0: Sus chilaquiles, sus frijolitos refritos, su huevito rico, delicioso con su salsita.
1: Ahorita la compartimos con el auditorio. Así mientras usted no la está describiendo, yo se la estoy compartiendo también a nuestro auditorio. Pues nomás para que se le antoje. Ya estamos por terminar el espacio informativo. Esperemos que la mayoría ya hayan terminado su desayunito. Y si no, mire, ahí está una buena opción que nos envía nuestro buen amigo Oscar Íñiguez, acompañado de su juguito de naranja y sus frijoles, chilaquilitos con crema y quesito, y el huevo ahí acompañando. ¡Ah, qué ricura! No, hombre, muchas gracias, Oscar.
0: Sí, Oscar Íñiguez, buen provecho, amigo, y gracias por compartirnos tu desayuno.
1: Así es, gracias. Muchísimas gracias. Déjeme compartirle también, adelante, Silvia, platíqueme qué le dice nuestro auditorio.
0: Le iba a comentar, nos pregunta referente al Banco del Bienestar, ¿cuándo corresponde a la letra N? Como también nos preguntaban, la fecha exacta del lugar donde estarán en el grullo para lo de que van a estar recibiendo los aparatos electrónicos.
1: En el grullo, déjeme checar por acá, me mandaron la información. Bueno, primeramente también ver el calendario, ¿verdad? Me decían de pagos, calendario de pagos, bienestar, ahorita se lo busco y le busco también, mientras tanto, la información de de lo que me preguntaba también acerca de este tema de ahí en el grullo, ¿verdad? Déjenme abrir ahorita la imagen, esta imagen por lo pronto de lo que son las fechas del pago del bienestar, le comparto, para el día de hoy, 20 de mayo, según nos dicen, es la letra P y la letra Q. No, déjenme checarlo bien. Déjenme ver si lo tengo bien, parece que no, esto es de otra fecha. Aquí me pasaron este dato, déjenme checar por acá si es este el adecuado, para ver que todo esté funcionando bien. Bueno, ahorita se lo busco de la fecha de lo de del electroacopio. Eso sí se lo tengo más a la mano, porque ese sí me mandaron directamente la información, no tengo que andarle buscando mucho. Nada más déjeme checar por acá, aquí lo tengo, de el municipio de El Grullo, me decían, ¿verdad? Aquí está El Grullo, el electroacopio en El Grullo. Le comparto la fecha y las sedes que tienen ahí en el municipio del Grullo. Nos dicen que va a ser el 20 y 21 de mayo en el jardín municipal, dice, por fuera de la presidencia antigua, ahí a un ladito del templo. Ahí van a tener instalado el módulo donde le van a estar recibiendo sus residuos electrónicos en el municipio del Grullo el día de hoy y el día de mañana, de 9 de la mañana hasta las 2 de la tarde, ahí en el jardín municipal, por fuera de la presidencia antigua, es donde le van a estar manejando. Y nos dejan también el teléfono 321-387-4444, extensión 617, que es de la Dirección de Medio Ambiente y del Gobierno Municipal, donde puede usted pedirles también más información, o si el artículo que usted quiere llevar está muy grande, también les puede hablar por teléfono y decirle, oye, pues que yo tengo una estufa o tengo un refrigerador que ya no sirve y pues la mera verdad no me lo puedo llevar, no tengo vehículo, pues vénganse por él y se pone de acuerdo por ahí con el personal del Gobierno Municipal y le pueden estar apoyando también con ese tema. Esto es en El Grullo, 20 y 21 de mayo. Bien, pues así están las cosas. Ahorita andaba buscando yo pues este tema del calendario, para ver si lo tengo en otro de los días que lo estuvimos manejando hace algunos días. Déjenme ver si lo guardé en este archivo del día 15. No lo tengo acá en el día 15, pero bueno, ahorita le investigo y le pasamos, yo le paso el dato aquí a mi compañera Silvia, y aunque estemos ya en la programación musical, que le dé las fechas de los pagos de las pensiones del bienestar.
0: Claro que sí, con mucho gusto. Y antes de despedirnos, tenemos saluditos para la familia Díaz Figueroa, que escuchan en Tala, y a la tía Luisa, aquí en Neutral, en Zona Centro, que todos los días escuchan Radio Costa, como también Informativo Matutino, saludando también su sobrina Handy, que les desea un bonito día.
1: Muchas gracias, y también déjeme concluir con este comentario que nos están haciendo algunas personas. Esto nos llegó también en un WhatsApp que me mandaron directamente. Le comparto la imagen de este vado provisional, este paso provisional que construyeron de la Secretaría de Infraestructura, Comunicaciones y Transportes allá en el puente de Arroyo.

0: Arroyo Seco, que está entre Casimiro Castillo y La Huerta, en donde se va a reconstruir este puente. Ayer le platicábamos sobre ese tema. Van a derribar el puente que está actualmente y que usted lo puede ver aquí también en esta misma imagen. Este puente lo van a derribar y lo van a volver a reconstruir. Decían que este puente tiene ya más de 60 años de funcionamiento y por ello estaba en condiciones ya de renovarse. Mientras tanto, las obras, según refirió la propia autoridad, les van a tomar alrededor de 6 meses, tiempo durante el cual estarán pidiéndole a los usuarios que transiten por este vado. Imagínese usted, pues trailers, camiones, vehículos, motocicletas, todos van a tener que estar utilizando este vado que se hizo, en el que se hizo también pues ahí una canalización para que pues el agua que pudiera registrarse ahí en ese lugar pues pudiera pasar por ahí abajo. Pero mucha gente nos decía pues que es insuficiente, y dice, la mera verdad, yo no sé por qué escogieron este temporal o esta fecha para comenzar con los trabajos, que es justo cuando empiezan las temporadas de lluvias, y ahí en ese arroyo seco pues suele llenarse también mucho de agua, y según algunos de los que utilizan mucho esta zona, nos decían, la verdad que ese vado va a ser insuficiente para atender el servicio, y pues van a quedar aisladas las comunidades cuando llueva, justamente pues por hacerlo en estas temporadas, según nos referían algunas personas que, como digo, son usuarios constantes de esta carretera federal 80. Ahí está, lo dejo a su opinión. 10:38 a.m. ¿Hay algo más, mi estimada Silvia?
1: No, parece ser que ya mencionamos todos los reportes, como los mensajes.
0: También las llamadas telefónicas y todo, ¿verdad? Ya le dimos curso a todas las inquietudes de nuestro auditorio.
1: Mentiras, me faltó una, acabo de mirar ahorita el papelito, donde nos comentaban referente a quienes se colocan en la plaza cívica, comentan, dice, la verdad, pues las personas desean salir adelante honradamente, y pues es por esa razón quienes colocan o están trabajando en algún local o comercio en plaza cívica. Lo único que pedimos es que pues nos den la oportunidad de salir adelante. A veces se nos complica mucho y hay quienes pues decidimos optar por poner algún puestecito para poder sacar adelante a la familia.
0: Así es, hay de repente las condiciones que hay actualmente pues se le llevan a que mucha gente utilice esto como una estrategia, como lo dicen, para generar un ingreso. No tiene nada malo mientras esté de manera legal, se cuenten con los permisos. Esperemos que las autoridades estén considerando también hacer una buena regulación también de estos permisos, y que esto no se convierta pues en algo que estorbe también a la comunidad. Ahí la plaza cívica, nos hemos dado cuenta que ha sido un lugar donde convergen muchas familias también, pues para hacer ejercicio, para estar llevando a sus mascotas a pasear, para salir y convivir un ratito, para agarrar la fresca. Ahí en la plaza cívica específicamente es un lugar donde ventea mucho durante la tarde, se siente mucho el aire, y creo yo que mucho más que en otros espacios públicos. Ahí en particular yo he notado que se siente una corriente de aire bien sabrosa, y que en esta temporada de calor es una bendición que ahí en ese espacio hay algo de arbolado. Hay algunos espacios, algunos jardines también que permiten pues sentirse frescos, y por eso mucha gente converge ahí en estos lugares. Y claro que puede ser una buena oportunidad para pues hacer negocios en esos lugares. Ojalá las autoridades también tengan la pues la visión de regular de manera adecuada para que se logre ese equilibrio y esa convivencia entre la gente que está buscando un medio para subsistir y el respeto también de los espacios públicos que también se requieren para la convivencia familiar, ¿no? Bien, ahí está, 10:41 a.m. Creo que ahora sí ya estamos completos, ¿verdad, Silvia?
1: Así es, muchísimas gracias a quienes nos acompañaron y participaron a través de la línea telefónica en cabina como mensajes de texto.
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1: Sí, referente a la información de lo de que le preguntamos para lo del pago de la letra N, me dice que va a estar al pendiente para cuando me compartan la información poder poder escuchar.
0: Sí, por favorita, ya con más calma despedimos el espacio y les busco la información y se la dejo por ahí con mi compañera Silvia para que se la comparta. Por lo pronto, pues despedirnos, agradeciendo el favor de su sintonía, desearle que tenga usted un excelente miércoles. Pásela muy bien.
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11: El gobierno de Jalisco presentó el nuevo micrositio de la estrategia Pulso de Vida. De acuerdo con autoridades estatales, la plataforma reúne a más de 2.200 zonas de Pulso de Vida distribuidas en los 125 municipios del estado. El portal https://estrategiapulsodevida.jalisco.gob.mx permite ubicar puntos seguros para atención, orientación y resguardo ante situaciones de riesgo. También integra herramientas como 911 con código Violeta, la línea 079 de atención emocional y el chatbot Violeta. El sitio puede consultarse en español, inglés, francés, portugués y coreano.
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1: 10:55 a.m. Saludos, amiga Alicia Reyes. Gracias por acompañarnos y comunicarte a cabina. Sigue bailando, amiga Ali. Escuchemos a los socios del ritmo interpretando Chilito Piquín.

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1: Costa. 10 de la mañana con 57 minutos. Así es, seguimos en Radio Costa 103.9. Seguimos bailando. Escuchemos en este momento. Nos solicitaron la interpretación de Rigo Tobar. Lamento.

0: Detienen a alcaldes de Morelos en operativo contra el crimen organizado.
1: El titular de la Secretaría de Seguridad y Protección Ciudadana, Omar García Harfuch, informó la detención de Agustín N., alcalde de Atlatlaucan, e Irving N., exalcalde de Yecapixtla, como parte de la operación Enjambre. El operativo fue realizado por elementos de la Fiscalía General de la República, Guardia Nacional y Secretaría de Seguridad y Protección Ciudadana, con apoyo del Centro Nacional de Inteligencia. En total fueron capturadas 4 personas. Las autoridades señalaron que la estrategia busca combatir la infiltración del crimen organizado en gobiernos municipales y desarticular redes de protección institucional. García Harfuch agregó que continúan las acciones para cumplimentar otra orden de aprehensión contra Jesús N., presidente municipal de Cuautla.
0: Sheinbaum celebra avance de México en el índice de paz.
2: La presidenta Claudia Sheinbaum celebró el reconocimiento internacional de los avances que en materia de seguridad se han alcanzado en México y que se ven reflejados en el índice de paz México 2026.
3: Este documento reconoce que con la llegada del presidente López Obrador cambió la tendencia. Lo primero, de todos los años previos de deterioro de la paz en México, a partir de la llegada del presidente López Obrador, comenzó a construirse la paz. Y que ahora, a un año de que entramos, es la mejora mayor que ha habido de todos los últimos años. ¿Qué quiere decir eso? Que hay resultados, que la estrategia que diseñamos da resultados.
2: De acuerdo a este documento, elaborado por el Instituto para la Economía y la Paz, con sede en Australia, México mejoró un 5.1% en 2025, lo que representa la mejora más significativa en este rubro en al menos una década. Noticias de Arturo García Caudillo.

0: Dos hombres caen a barranco tras chocar con patrulla en Tlaquepaque.
1: Dos hombres de entre 30 y 40 años resultaron lesionados luego de que la camioneta tipo SUV en la que viajaban cayó a un barranco de aproximadamente 20 metros de profundidad en la zona de El Tapatío, en el municipio de Tlaquepaque. El accidente ocurrió sobre la carretera a Chapala, donde, de acuerdo con autoridades, los ocupantes circulaban presuntamente a exceso de velocidad cuando tomaron una curva en el ingreso a la ciudad y chocaron por alcance contra una patrulla de la policía de Tlaquepaque. Tras el impacto, el conductor perdió el control de la unidad, golpeó la valla de contención y terminó volcado al fondo del barranco. Los policías involucrados descendieron de inmediato para auxiliar a los ocupantes del vehículo. Paramédicos confirmaron que ninguno de los hombres presentaba heridas de gravedad. Las autoridades señalaron que ambos mostraban aparente aliento alcohólico, por lo que quedaron bajo resguardo mientras se realizan las investigaciones correspondientes. Un agente del Ministerio Público tomó conocimiento del caso para determinar responsabilidades por los daños materiales ocasionados. Notisistema, Edgar Flores Maciel.

0: Ahora información de los espectáculos.
1: El cantante Billy Joel criticó la película Billy and Me, inspirada en sus primeros años de carrera. El intérprete aseguró que nunca autorizó el proyecto y afirmó que los productores no tienen derechos sobre su vida ni sobre sus canciones. La cinta mostraría la etapa previa a la fama del autor de Piano Man. Kylie Minogue reveló en un documental de Netflix que enfrentó un segundo diagnóstico de cáncer en 2021. La cantante explicó que decidió guardar silencio porque no quería revivir la presión mediática que sufrió en 2005. Kylie confirmó que logró superar la enfermedad y pidió a sus seguidores realizarse revisiones médicas constantes. El actor Sebastian Stan habló en el Festival de Cine de Cannes sobre la situación política en Estados Unidos y aseguró que existe censura y presión contra la libertad de expresión. Stan recordó que en 2024 hubo intentos para impedir el estreno de la cinta El Aprendiz, película basada en Donald Trump y donde él fue el protagonista. Notisistema, Katia Plasencia Muciño.
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5: Son las 11 con 6 minutos.
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7:09. Bienvenidos a La Voz de la Mujer. Ya estamos listos, preparados para seguir acompañándoles en este preciosísimo día a través de Radio Costa 103.9, acompañándoles en La Voz de la Mujer. Recuerden que les estaremos compartiendo los horóscopos, receta de cocina, información de salud, información de economía familiar y música para seguir disfrutando en este preciosísimo día. Miércoles, ombliguito de la semana. Recuerde el teléfono en cabina, súper fácil y sencillo para que usted pueda comunicarse. 317-38-20780. Mensajes de texto a través de la línea de WhatsApp 317-131-9184. Bienvenidos, comenzamos. La Voz de la Mujer.

0: Iniciamos en este momento contigo, Aries. 11 de la mañana exactamente con 11 minutos. Aries, poco centrado para los asuntos del amor. Se están revalorizando todas sus inversiones. Gran habilidad para los negocios. Necesita mayor calidad de vida y no hacer tantos excesos.
1: Horóscopo Tauro.

Pero día perfecto para rematar una conquista. Dentro de poco surgirá un viaje que se puede permitir. Su actividad profesional será motivo de satisfacción. Un buen masaje aliviará las molestias corporales.

Gemini, los amigos no aparecen de repente, hay que buscarlos. Inesperadas ganancias, disfrútelas. Éxito en su nuevo trabajo. Los nervios se adueñan de toda su energía.

0: Tu horóscopo. Cáncer.
1: Cáncer, las malas rachas amorosas siempre acaban. No debe ser tan despistado con sus asuntos financieros en este día. Coopere con sus compañeros de trabajo. No descuide su alimentación. Deberá de ser variada.
0: Tu horóscopo. Leo.
1: Leo, está complaciente al máximo en este día. El dinero que necesita llegará fácilmente. En el trabajo puede llegar a estar tenso e irritable. Si descuidó su salud en el pasado, Leo, ahora debe enmendarse.

Virgo, escucha a su pareja. Su previsión hace que esté económicamente tranquilo. Sus comentarios sobre el trabajo no serán comprendidos. Perfecto estado físico gracias a su resistencia natural.

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11 de la mañana con 25 minutos después de escuchar a Alejandra Guzmán. Yo te esperaba. En este momento le estaremos compartiendo la receta del día de hoy. Vaya tomando lápiz y papel para que pueda anotar la receta, que con gusto nos acompañan y nos presentan amigos de Carnicería Borbón. 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Ingredientes que estaremos mencionando son aproximadamente para 4 personas, para que lo tenga muy en cuenta. ¿Estamos listos para anotar la receta? Comenzamos entonces. Estaremos necesitando 4 filetes de pescado, 1 taza de jugo de naranja natural, 2 cucharadas de mantequilla, 1 diente de ajo picado, 1 cucharadita de miel, 1 cucharadita de maicena, sal y pimienta vamos a agregar a su gusto. Y estaremos necesitando cantidad a su gusto para decorar, con perejil picado ya previamente desinfectado. Son los únicos ingredientes. Le menciono de nuevo, 4 filetes de pescado, 1 taza de jugo de naranja natural, 2 cucharaditas de mantequilla, 1 diente de ajo bien picadito, 1 cucharadita de miel, como también 1 cucharadita de maicena. A su gusto estaremos agregando de sal como de pimienta y cantidad necesaria para la decoración de perejil previamente ya desinfectado y bien picadito. Ahora pasamos al modo de preparación. Sazona los filetes con sal y pimienta. En un sartén derrite 1 cucharadita de mantequilla y cocina el pescado de 3 a 4 minutos por cada lado. Después retira y reserva. En el mismo sartén agrega la otra cucharadita de mantequilla y vamos a comenzar a sofreír el ajo. Después añade el jugo de naranja y la miel. Cocina aproximadamente por 3 minutos y después vamos a disolver la maicena en un poquitito de agua y la vamos a agregar a la salsa para espesar ligeramente. Regresa los filetes al sartén y cocina 2 minutos más para que se impregnen del sabor de la salsa de naranja. Sirve calientito y decora con perejil. Para acompañar, le sugerimos con una guarnición sopa de arroz blanco, verduras al vapor o puré de papa o alguna ensalada. Puede ser con jitomate, lechuga, cebolla, aguacate, de lo que usted guste, para disfrutar en este día un delicioso filete de pescado en salsa de naranja. Riquísimo, súper fácil y sencillo. ¿Le agradó la receta, pero tiene dudas? Ya sea con los ingredientes o el modo de preparación, le recuerdo, teléfono en cabina, puede comunicarse y con gusto le compartimos la información, 317-38-20780. O si lo requiere y desea información por medio de la línea de WhatsApp, con todo gusto también le estaremos dando lectura a sus mensajes y le compartiremos la información. Línea de cabina de WhatsApp 317-131-9184. 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Buen provecho.

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0: 11 de la mañana con 33 minutos. Seguimos con ustedes en La Voz de la Mujer. Saludos, amigo señor Carlos Huerta. Gracias por acompañarnos y comunicarse a cabina. Para nuestra amiga quien nos había solicitado información, rápidamente le comparto información referente a lo que es el pago del bienestar, que corresponde con la letra N, corresponde al día de ayer, 19 de mayo, martes 19 de mayo. Amiga, si me está escuchando, es la información que nos comparten. Gracias, licenciado, también por compartir la información. Aquí nos marca de la letra N el día martes 19 de mayo. Yo sé que está al pendiente, amiga. Gracias por acompañarnos. Continuamos en La Voz de la Mujer. Permítame tantito, vamos a seguir con Libra. Permíteme, Sagitario, Libra. Su relación progresa gracias a sus amigos. En relación con el dinero, camine con pies de plomo, relájese y será capaz de controlar su trabajo. La pereza se ha apoderado de usted en este día. No lo permita, Libra. Escorpión, su amor puede sorprenderle de manera muy agradable. Aunque le guste gastar dinero, debe reprimirse un poco. Hable con su jefe, él entenderá muy bien. Ningún motivo de preocupación por su salud en este día.
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0: Sagitario, asuma sus errores y enfréntese a sus problemas de pareja. En los juegos de azar tiene la suerte de cara. Actúe con decisión y mejorarán sus relaciones laborales. Sus pies necesitan el cuidado de un podólogo. 11 de la mañana con 35 minutos exactamente. Y en este momento nos vamos a escuchar la siguiente interpretación. Amigo Mijares, ya está listo y preparado para interpretarnos Si me enamoro.

11:41 y en este momento le estaremos presentando información de salud. 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

0: 11:47, 13 minutitos solamente para que nos den las 12 del mediodía. Seguimos en este momento contigo, Capricornio. No permita que el rencor bloquee sus relaciones futuras. Si está pensando en pedir un préstamo, espere unos días. No se arriesgue con nuevos retos profesionales. Vigile esas dolencias que está sufriendo en este momento, Capricornio.
1: Acuario,
0: si no tiene pareja, disfrute de su libertad. Su política de ahorro da sus buenos frutos. Necesita nuevas responsabilidades profesionales. Si su trabajo es sedentario, debe hacer quizá alguna actividad.
1: Horóscopo.
0: Piscis, y excelente para el amor. No realice inversiones sin la ayuda de un profesional. Las prisas no deben restar calidad a su trabajo. Necesidad de más horas de sueño.

11:53 y en este momento le estaremos compartiendo información de economía familiar como tips de belleza y consejos. 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

0: estaremos compartiendo algunos tips que le van a ayudar muchísimo para, en este caso, hacer un exfoliante suave y casero con ingredientes que puede tener más de alguno, quizá ya en su alacena. Rostro radiante y exfoliado, exfoliante suave. Estaremos necesitando una cucharadita de azúcar, una cucharadita de miel cruda, y vamos a masajear el rostro con movimientos circulares y retiramos con agua tibia después de algunos minutos. Mascarilla calmante. Mezcla 2 cucharaditas de avena en polvo con yogur natural. Déjalo actuar por 15 minutos para hidratar y reducir lo que es rojeces. Pelo brillante y reparado. Fácil y sencillo. Mascarilla hidratante. Combina 2 cucharadas de aceite de coco y 1 cucharadita de miel. Aplica de medias a puntas en tu cabello. Deja actuar 20 minutos y después lava como de costumbre. Y verás los buenos resultados. Fortalecimiento de uñas. Serum fortalecedor. Macera 3 dientes de ajo machacados en un chorrito de aceite de oliva durante la noche. Aplica en tus uñas con un pincel para hacerlas crecer más fuertes y brillantes. Son algunos tips de belleza que con gusto les compartimos, agradeciendo. 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Y sobre todo ustedes, quienes nos acompañan a través de Radio Costa 103.9. Les invitamos para que sigan en sintonía.
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5: Reina del Cielo, alégrate, aleluya.
6: Porque el Señor, a quien has llevado en tu vientre, aleluya,
5: ha resucitado según su palabra, aleluya.
6: Ruega al Señor por nosotros, aleluya.
5: Goza y alégrate, Virgen María, aleluya.
6: Porque en verdad ha resucitado el Señor, aleluya.
5: Oh Dios, que por la resurrección de tu Hijo, nuestro Señor Jesucristo, has llenado el mundo de alegría, concédenos, por intercesión de su Madre la Virgen María, llegar a los gozos eternos. Por Jesucristo nuestro Señor.
6: Amén.
5: Gloria al Padre y al Hijo y al Espíritu Santo,
6: como era en el principio, ahora y siempre, por los siglos de los siglos. Amén.
5: Gloria al Padre y al Hijo y al Espíritu Santo,
6: como era en el principio, ahora y siempre, por los siglos de los siglos. Amén.
5: Gloria al Padre y al Hijo y al Espíritu Santo,
6: como era en el principio, ahora y siempre, por los siglos de los siglos. Amén.
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0: temporalmente el servicio de la línea 3 del tren ligero en Zapopan.
1: El sistema de tren eléctrico urbano informó la suspensión temporal del servicio en la línea 3 de Mitren la mañana de este miércoles. De acuerdo con el reporte oficial, la interrupción ocurrió debido a la presencia de una persona ajena sobre las vías en el tramo comprendido entre las estaciones Mercado del Mar y Belénes. El organismo indicó que personal operativo ya trabaja en la atención de la situación para restablecer el servicio lo antes posible y pidió comprensión a los usuarios afectados. La línea 3 conecta varios puntos del área metropolitana de Guadalajara y diariamente moviliza a miles de pasajeros entre Zapopan, Guadalajara y Tlaquepaque.

0: arranca el segundo día de actividades en Expoantad 2026.
1: Con conferencias especializadas y participación de expertos internacionales, este miércoles arrancó el segundo día de actividades de Expoantad 2026 con las Retail Talks, espacio enfocado en el análisis de las tendencias que redefinen el comercio minorista. Durante la jornada se abordan temas relacionados con inteligencia artificial, transformación del consumidor digital, sustentabilidad y estrategias de mercado orientadas a fortalecer la competitividad de las empresas del sector retail. En la inauguración de la Expo, llevada a cabo el día de ayer, el director general de Corporativo Fragua y presidente de la Canaco Guadalajara, Javier Arroyo Navarro, afirmó que el sector comercio es uno de los principales motores de la economía nacional, al generar millones de empleos y mantener una amplia red de distribución en todo el país.

0: Sheinbaum firmará acuerdo para la estabilización del precio del maíz y la tortilla.
1: Este mediodía, la presidenta Claudia Sheinbaum firmará un acuerdo para la estabilización del precio del maíz y la tortilla. Así lo informó esta mañana la primera mandataria.
2: Vamos a firmar un acuerdo muy importante con productores de maíz, vendedores de insumos, compradores de harina. Es un acuerdo de ordenamiento del comercio del maíz que nos permita siempre garantizar precio justo al productor y al consumidor. Es un acuerdo que llevamos ya muchos meses trabajando y que el día de hoy se va a hacer una realidad.
1: Y mientras tanto, campesinos productores de maíz se manifiestan desde temprano en las principales avenidas de la Ciudad de México, exigiendo apoyos, asegurando que solo les están dando atole con el dedo. Noticias Arturo García Caudillo.
0: El gobierno de Estados Unidos imputó al expresidente de Cuba, Raúl Castro, hermano de Fidel Castro, por cargos de asesinato en relación con el derribo de dos aviones civiles estadounidenses ocurrido hace 30 años. Castro, de 94 años de edad, es acusado de asesinato, conspiración para matar a ciudadanos estadounidenses y destrucción de una aeronave. Las autoridades estadounidenses alegan que Raúl Castro, quien era ministro de Defensa en ese momento, ordenó el ataque en el que murieron cuatro hombres, entre ellos tres ciudadanos estadounidenses. Gracias, Voz Informativa. Guillermo Cortés Villavicencio.
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12 del mediodía con 7 minutos. Continuamos en programación. Gracias por estar presentes a través de Radio Costa 103.9. En este momento le estaremos acompañando en programación de teléfono directo, recordándoles, línea en cabina 317-38-20780. ¿Algún reporte ciudadano, algún saludo, alguna felicitación, alguna complacencia? Con gusto le estaremos atendiendo. Mensajes de texto 317-131-9184, línea de WhatsApp. Bienvenidos a programación. En un ratito más, con gusto le estaremos compartiendo también las mañanitas para quienes tengan algún familiar. Puede comunicarse y con gusto los felicitamos.

8 minutos, escuchemos en este momento Complacencia Solicitada. Nos escuchan en Colonia Echeverría. Saludos, amiga Cristi. Cristi Villalobos, que nos está escuchando. Bienvenida, Cristi. Qué gusto saber que te fue muy bien en tu viaje. Saludos a Mama Chuy en el Rancho Los Martínez, a toda la familia, señora Cuca, amigo Roberto Guerrero en Utah, como también a toda su familia. Y escuchemos Los Temerarios interpretando Loco por Ti.

12 del mediodía con 13 minutos. Seguimos en programación de teléfono directo, saludando con todo gusto a nuestra buena amiga Martita, a quien nos escucha en Colonia Echeverría. Muchas gracias, amiga. Cuídate mucho, linda tarde. Gracias por acompañarnos. Y nos han solicitado la siguiente interpretación de Amanda Miguel, Donde brilla el sol. Y con todo gusto vamos a buscarla ahorita rápidamente, Donde brilla el sol. Recuerden, teléfono en cabina 317-38-20780. Mensajes de texto 317-131-9184. Amanda Miguel, Donde brilla el sol.

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12 del mediodía con 20 minutos y en este momento tenemos felicitaciones. Con mucho gusto compartimos las felicitaciones de cumpleaños en este día que es miércoles, ombliguito de la semana, y que estamos felicitando a quien lleve por nombre Bernardo. Muchas felicidades hoy en su santo. Felicitaciones con gusto para compartir en este día para... Tenemos felicitación para nuestra amiga Leti Soltero. Amiga Leti, te mandamos muchos abrazos, apapachos, deseando que estés disfrutando de tu cumpleaños en compañía de toda la familia. Muchas felicidades. De hecho, nos mandó un mensajito nuestra amiga Leti. Dice: hola Silvita, buenos días, gracias por el saludo. Lo escuché cuando pusieron las mañanitas, me quedé dormida. Ay, amiga, no te preocupes, ya te estamos felicitando en este momento. Muchas felicidades, deseando que disfrutes en compañía de tus seres queridos, amiga Leti, que Dios te siga bendiciendo. Felicidades también para Silvestre Bernardo Díaz Amaral, mejor conocido como Chivero. Chivero, muchas felicidades, felicidades hoy en tu cumpleaños, deseando que la pases muy bien. Como también tenemos felicitación para César Hernández, quien nos escucha en Colonia Echeverría, de parte de la familia Martínez, que te felicitan. Creo que es Martínez Larios. Déjeme checar aquí en los mensajes que tengo. Rápidamente, ahorita le confirmo. Son con los mensajes de texto que enviaron por la mañana. Ay, no lo voy a hallar de rápido, pero Martínez Larios, sí, César Hernández, de parte de la familia Martínez Larios, que te felicitan, muchas felicidades. Como también felicitamos hoy en su día social, Día de la Psicóloga, para Lupita Lobano, quien nos está escuchando de parte de nuestro buen amigo Carlos Huerta, quien nos está escuchando en Casimiro Castillo. Felicidades. Yo tenía más felicitaciones de cumpleaños. A ver, es que tengo muchas hojitas aquí, entonces. Ese es el gran detalle. Necesito. No las pude acomodar a tiempo. Estaba algo aquí apuradita, pero rápidamente le checo aquí para continuar con ustedes en programación. Amiga Alicia Reyes, gracias por acompañarnos. Yo recuerdo que también usted me había compartido información de felicitaciones de cumpleaños. Vamos aquí a checar. Vamos a ver. Felicitación. Ya lo encontramos. Felicitaciones para Martina Martínez Vázquez. Nos escucha en Colonia La Paloma, quien es cuñada de nuestra amiga Alicia Reyes. Deseando que la pases muy bien, Martina. Hoy en tu cumpleaños, felicidades, te deseamos lo mejor. Muchas felicidades para cada uno de ustedes, cumpleañeros. Que Dios les siga bendiciendo con muchos años más. Vamos a verificar antes de despedirnos de las mañanitas. Parece ser que ya son todas las felicitaciones. Espero no haberme pasado de alguno. Y si no, con gusto lo estaremos mencionando en un ratito más, si hay posibilidad. Parece ser que sí. Bueno, vamos a checar también con los mensajes de texto. Muchas gracias por participar con la información en cuanto a los cumpleaños. ¿Tenemos cortes comerciales? Sí, tenemos corte. Parece ser que sí tenemos corte. Entonces, nos vamos directamente a los cortes comerciales. Regresando, seguimos con ustedes a través de Radio Costa 103.9. Ya está aquí en cabina acompañándonos nuestro buen amigo Martín Rivera para acompañarle en el programa de cada miércoles con nuestros amigos del Tiopa. 12:24. Nos vamos al corte.

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0: 12 del mediodía con 28 minutos. Continuamos en programación a través de Radio Costa 103.9. En este momento ya está listo y preparado nuestro amigo Martín Rivera para acompañarnos en programación de cada miércoles con nuestros amigos del Tiopa. ¿Qué tal, Martín? Bienvenido, linda tarde.
1: Hola, Silvia, buenas tardes. Muchas gracias por esa calurosa bienvenida. Siempre de la mejor manera, te agradecemos mucho que estés tan atenta con nosotros y agradecemos a Radio Costa un miércoles más de brindarnos este espacio para poder llegar a los oídos de todas las personas que están atentos a la programación de esta emisora tan importante de aquí en nuestra región, el 103.9 de la frecuencia modulada. Pues estamos muy contentos, muy ganosos de poderles compartir la información también oportuna y que siempre atentos también allá en el Tiopa Tlanextli, todo el equipo de trabajo, de aprovechar este espacio y traerles pues nuevamente la información que les pueda ser útil, información que también les sirva para poder acercarse a los servicios que oferta actualmente el Tiopa Tlanextli de lunes a sábado de 8 de la mañana a 8 de la noche. Como muchos de ustedes ya saben, servicios de salud y también de culturales, que ya bueno, estamos entrando en este mes de mayo, que pues con este calorcito nos pueden estar perturbando, llegando a esas situaciones complicadas. Y el Tiopa Tlanextli siempre ocupado en promover la práctica de la prevención, sobre todo, pues los invitamos a que vayan allá al Tiopa Tlanextli, que puedan hacerse un chequeo médico, puedan acudir al dentista también a cuidarse, a ver cómo está la situación antes de tener pues algo complicado. De esa manera también en la atención psicológica, en la farmacia, el trabajo social, en los talleres artísticos que están vigentes actualmente, que ya estamos preparando las próximas fechas de muestras de trabajos de lo que se ha trabajado durante todo este periodo. También que se puedan acercar a la biblioteca que está disponible con un acervo bibliográfico bastante interesante y que pueda ser útil para las tareas, para también nutrirse e informarse, que es tan importante que todos nosotros podamos atender. Ahí está la invitación y le saludamos con mucho gusto este miércoles 20 de mayo. Le mando a usted, no le voy a mandar un caluroso abrazo, le vamos a mandar un fresco abrazo de parte de todo el equipo de trabajo del Tiopa Tlanextli, así como también de su director y fundador, el doctor Martín Sandoval Gómez. En este micrófono le saluda su amigo Martín Rivera y estaremos pues el día de hoy con un tema interesante, o más bien tenemos una invitada muy muy importante también, parte del equipo de trabajo de Tiopa, que pues es quien se encarga de atender esta área tan importante de Tiopa Tlanextli, que es la biblioteca, que lleva el nombre del doctor Martín Sandoval Gómez. Está aquí con nosotros la licenciada María del Rosario Vázquez Yáñez y viene pues a platicarnos qué está pasando ahí en la biblioteca, cómo se atiende, cómo usted se puede acercar y también a compartirnos de las próximas actividades que se realizan ahí en este espacio. Bienvenida, licenciada, muchas gracias por atender esta invitación.
2: Muchas gracias, maestro Martín, por darme este espacio para dar a conocer nuestra biblioteca que se encuentra ubicada dentro de las instalaciones del Tiopa. Sí. Pues primeramente invitarlos, ¿verdad? Invitarlos a conocer el gran acervo que tenemos, muy interesante. Contamos con muchos libros pues para la investigación, o para alguna información que necesiten, ya sea en la vida diaria, en la escuela o en el trabajo. Ahí están las puertas abiertas para todos ustedes.
1: Muy bien, muchas gracias, licenciada. Pues es importante que quienes nos están escuchando en estos momentos sepan, conozcan que está este espacio disponible ahí en el Tiopa Tlanextli. ¿Cuáles son los horarios de esta biblioteca para que los podamos también anotar y tomar en cuenta?
2: Los horarios de la biblioteca son de lunes a viernes, de 10 de la mañana a 1 de la tarde, y también por la tarde de 4 a

0: los avances tecnológicos que ya tenemos al alcance de nuestra mano, pues el acceso a la información, pues eso nos permite poder tener esa información que necesitemos en su momento, pero no deja de ser la biblioteca un espacio importante, el hecho de estar en un área que pues es específicamente que tiene los materiales necesarios, que tiene el clima necesario, que tiene el ambiente necesario para poder tomar un libro, o incluso si va a ser una consulta digital, pero qué mejor estar tranquilo, que nadie te interrumpa, porque se cumple con estos requerimientos de una biblioteca, que es estar pues en silencio, estar con esa parte, ¿no?
1: Sí, así como lo comenta, la biblioteca es un espacio pues organizado para que todos los usuarios de todas las edades puedan adquirir o consultar algún libro, ya sea solamente para lectura, ya sea para investigación, o para si requieren alguna información importante. También es un centro de aprendizaje donde fomentamos la lectura y fomentamos la escritura y la investigación. Y pues más allá de los libros, también la biblioteca es un espacio donde los usuarios acceden a la cultura. Como usted lo comenta, ahorita pues los avances tecnológicos ya hacen como que no tan importante a la biblioteca, entre comillas, para ellos, pero realmente la biblioteca es un área en donde existe mucha información, o simplemente el querer estar un rato a gusto, en paz, leyendo un libro que les interese. Ahí tenemos muchísimos interesantes.
0: Claro, y además es muy especial el poder tomar un libro, tocar ese libro y poder leerlo, ¿no? Tener la información ahí también en la mano es muy diferente a hacer la consulta en un celular, en una tablet, en una computadora. No deja de ser mágico el poder tener acceso a los libros.
1: Sí, también sabemos que cada libro es un mundo.
0: Exactamente.
1: Cada libro es un mundo. Los libros te transportan a esa lectura que estás, leyendo. Sí. Te transportas a no sé, a esa historia, a ese drama, a esa historia de terror, sí, que estás tú leyendo, y pues la verdad es muy interesante.
0: Muy bien, pues aquí entonces abrimos a la invitación a todas las personas que nos estén escuchando, que puedan asistir a esta biblioteca que está ubicada ahí en el Teopatlanexli. Y les recuerdo la ubicación del Teopatlanexli, a lo mejor hay alguien que todavía no sabe dónde se ubica. Pues el Teopatlanexli está ubicado allá en la colonia Echeverría, en la calle Rosario Castellanos, número 217, justo a dos cuadras del Jardín Carlos Santana, allá pasando el Cuajinque. De aquel lado está ubicado el Teopatlanexli. Y bueno, nosotros ya le venimos compartiendo la información. Si usted aprovecha para ir a la biblioteca, pues también puede pasar una vez a los demás servicios para que pueda conocer el Teopa, o si requiere de alguna atención especial de los servicios que oferta el Teopatlanexli, pues aproveche. Pero ahorita, puntualizando con esto que nos viene a compartir la licenciada María, de los servicios que ofertan ahí en este espacio que es la biblioteca, quisiera que nos platicara, además de poder consultar los libros, qué otros servicios hay, cuáles son los horarios, cómo puedo tener yo tener acceso a más información sobre esto, cómo me inscribo, quiénes participan.
1: Sí, si ustedes desean adquirir un libro de la biblioteca, pues nada más hay ciertos requisitos que deben de tomar en cuenta, como por ejemplo, ocupamos documentación importante de, ya sea si eres una persona mayor de edad, credencial de lector, comprobante de domicilio y dos fotos. En ese mismo momento se hace una ficha de registro, uh-huh, en cual ya vamos a saber que ya está registrado, le vamos a dar una pequeña credencial y con esa credencial puede acudir a sacar hasta 3 libros.
0: ¿Puedo yo llevarme a mi casa 3 libros?
1: Claro, y es el préstamo para una semana.
0: Un préstamo, uh-huh, excelente. Entonces, esto nos hace todavía más interesante porque podemos acudir a la biblioteca, revisar qué es lo que necesitamos de entre todo el acervo que está ahí presente, y está la oportunidad de poderlos llevar a casa para con más calma, pues estar revisando la información.
1: Sí, si a ustedes les interesa conocer más sobre la biblioteca o pues realmente ya se perdió el interés de la biblioteca, pero quieren ir y quieren saber qué se hace, qué actividades realizamos, nosotros contamos con visitas guiadas, en el cual les decimos...

0: lo que las funciones que hacemos en la biblioteca, qué libros se encuentran dentro de la biblioteca, etc, etc.
1: Muy bien, pues muchas gracias, licenciada María. Vamos avanzando para que pues la gente que nos está escuchando sepa que aún está la biblioteca ahí en el Teopatlanexli con las puertas abiertas a recibir a niños, jóvenes, adultos que necesiten consultar algún libro o requieran del espacio para realizar alguna actividad, ya sea alguna tarea de casa, de la escuela. Pues ahí está el espacio, que es muy importante y uno de los espacios más importantes del Teopatlanexli, así como lo son todos. Muy bien, nos marcan que tenemos que ir a un breve corte, pero regresamos enseguida para seguir platicando con la licenciada María, quien es la bibliotecaria de la Biblioteca Martín Sandoval Gómez, ubicada ahí en el Teopatlanexli. Regresamos en un momento, sigan atentos a Radio Costa.
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0: Estamos de regreso, somos sus amigos del Tío Patlanexli en este miércoles, saludándole con mucho gusto, esperando se encuentre muy bien ahí en casita o bien vaya en el traslado, vaya ya de camino a algún otro lugar, pues, o en los espacios de trabajo. Sabemos que muchas personas escuchan Radio Costa, pues, atendiendo su quehacer diario, así que le enviamos un cordial saludo a todos ustedes. Muchas gracias por estar atentos, muchas gracias a Radio Costa nuevamente por permitirnos este espacio y poder llegar a todos ustedes. Pues seguimos invitándoles el día de hoy. Está aquí con nosotros la licenciada María, que nos está platicando sobre las actividades que se realizan en la biblioteca ahí en el Tío Patlanexli. Y bueno, ya nos platicó que nosotros podemos tener acceso a este acervo bibliográfico. Son muchos libros de diferentes temas, diferentes materias. Y también ya nos platicó que podemos tener acceso a poderlos llevar a casa si es que tramitamos una tarjeta. ¿Me recuerda, por favor, qué se requiere para poder tramitar la tarjeta?
1: Sí, para tramitar la tarjeta, la credencial, se necesita, si es mayor de edad, claro, comprobante de domicilio, credencial y dos fotografías tamaño infantil.
0: ¿Qué pasa si un niño o un joven que no es mayor de edad están interesados en poder llevarse un libro? ¿Cómo le hacen ellos?
1: Pues es lo mismo, pero aquí va a ser las fotos del menor. Uh-huh. Y la credencial y comprobante de domicilio, claro, del tutor.
0: Tenía que llevar los datos, sí, del tutor. Muy bien, pues ahí está la invitación nuevamente, por favor, que puedan atender, ir a este espacio tan importante, que son pocas bibliotecas las que tenemos aquí en Autlán. Y bueno, ahí en el Tío Patlanexli tenemos una de ellas y ustedes pueden ir a consultar. Además, que pueden contar con el apoyo de la persona encargada para llevar a cabo una tarea, llevar a cabo una consulta, o si quieren buscar alguna información, bueno, ahí tienen este apoyo también o esta guía por parte de la bibliotecaria, que es nuestra amiga la licenciada María. Pero bueno, otras de las actividades que se realizan ahí también son en vacaciones. Durante vacaciones se ofertan algunas actividades en particular. Por favor, platícanos qué es el programa Mis Vacaciones en la Biblioteca.
1: El programa Mis Vacaciones en la Biblioteca, pues como lo dice, es un curso de verano en donde pues invitan a los niños, a niños principalmente que ya sepan leer y escribir, porque sí los ponemos a hacer actividades para fomentar la escritura y la lectura.
0: ¿Es a partir de qué edad que pueden participar? ¿De los 6, 7?
1: Hay pequeños que están chiquitos y ya saben leer o así. Que sepan leer y escribir.
0: Muy bien. Bueno, este año todavía no tenemos la fecha de inicio, pero vamos dándole a las personas que nos escuchan, a platicándoles sobre este tema también para que vayan preparándose y sepan que las próximas vacaciones va a haber actividades ahí en la biblioteca que también se suman a los cursos y talleres de verano que se ofertan ahí en el Tiopa. Primero, me gustaría saber, ¿tiene algún costo este tipo de actividades?
1: No, es totalmente gratis.
0: ¿Y exactamente qué actividades son las que se realizan durante este curso?
1: Pues como lo comenté, hacemos actividades enfocadas en lectura y en escritura. También hacemos pues pequeños, pues para no hacer tan, como quien dice, aburrido, así el eso, hacemos actividades de recreación. Uh-huh. Para que los niños se animen y también para que puedan hacer sus actividades más amenas.
0: Sí, qué interesante que nos platiques esto, esta forma de acercarse a la lectura, que muchas veces pues tenemos esa idea de que es aburrido. Nos llama la atención esa palabra. Los niños, los jóvenes, los adultos creemos que leer pueda resultar aburrido, y que entonces ustedes toman la estrategia de hacer actividades lúdicas, hacer actividades que puedan hacer un acercamiento a la lectura de algún texto, de algún libro que sea interesante, de algún autor en particular, y además lo hacen de una forma muy atractiva para los niños y que culmina en la realización de alguna manualidad, en la realización de alguna actividad pues en particular.
1: Sí, de hecho el año pasado nos tocó también un taller que era de cantar. Pues sí, de cantar, de bailar. No todo es escribir, leer. No, también hemos cantado, hemos bailado, hemos hecho muchas cosas divertidas.
0: Excelente. Pues ahí radica la preparación que hacen para este tipo de cursos, y que están invitando pues a todos los niños que en estas próximas vacaciones, que ya están próximas realmente, ya nos queda muy poco tiempo del periodo escolar. Entonces, para que los papás, los padres de familia que nos están escuchando puedan conocer, puedan saber, que no vayan a decir que no les dijimos que ahí en la biblioteca del Tiopa pues va a haber estas actividades que son totalmente gratuitas, y que con que su niño o su niña sepa leer y escribir, pues ya son bienvenidos y puedan participar.
1: El curso tiene una duración de un mes. De lunes a viernes, para que puedan sus pequeños divertirse y aprender ahí en estos cursos.
0: Muy bien. Bueno, esto entonces yo lo repito para que vayan tomando ustedes nota, para que vayan considerándolo. Además, pues el Tiopa Tlanexli oferta otros talleres, otros cursos de verano, pero bueno, ya en su momento les iremos compartiendo la información también para que vayan apartando sus lugares. Es importante que aparten sus lugares. Afortunadamente, y gracias a la difusión y participación que hemos tenido en los últimos años, pues tenemos una asistencia muy marcada, y bueno, esto nos permite también decir que hay un cupo limitado. Así es que de igual manera, en esta actividad que hay en la biblioteca, es importante que vayan atendiendo a las inscripciones. Y esto le pregunto a la licenciada María, ¿cómo se realizan las inscripciones a las personas que estén interesadas?
1: Puede acudir directamente a la biblioteca y darnos el nombre, edad, un teléfono de algún responsable del niño, y queda totalmente inscrito.
0: Sí. Licenciada, ¿cómo ha sido la respuesta de los niños y las familias que han participado anteriormente?
1: El año pasado tuvimos muy buena respuesta, tuvimos muchos niños. Este año esperemos duplicar esa cantidad de niños que tuvimos el año pasado.
0: Excelente. Muy bien, pues ahí está la invitación para todos ustedes a que puedan participar en la biblioteca con todas las actividades que tiene actualmente activas, y que próximamente tendrá este espacio de mis vacaciones en la biblioteca, para que estén atentos cuando es la fecha de inicio. Se las estaremos compartiendo por este medio, de igual manera a través de las redes sociales de Tiopa Tlanexli, que usted así nos encuentra en Facebook y en Instagram, en TikTok como Tiopa Tlanexli. Pueden estar atentos para que sepan la información exacta. Y también, o pueden acercarse ya en el horario que maneja la biblioteca, que lo vamos a repetir, para que vayan apartando su espacio, su lugar en este curso.
1: Sí, yo estoy ahí en la biblioteca en el horario de lunes a viernes, de 10 de la mañana a 1 de la tarde y de 4 de la tarde a 7.
0: Muy bien, pues muchísimas gracias, licenciada María, por estar aquí con nosotros compartiendo esta información tan importante. Y esperamos que todos ustedes que nos están escuchando pues puedan atender toda esta información y que lo anoten, lo tengan ahí presente próximamente, que van a estar ya las vacaciones con los niños. Hay muchas actividades aquí en Autlán, y el Tiopa Tlanexli se suma a que haya esta oferta de actividades también, en conjunto con la biblioteca, que también está ahí presente. Entonces, no pueden decir que no les pasamos la información. Ojalá que nos tomen en cuenta, y ahí en el Tiopa Tlanexli en particular, que es un espacio muy, muy seguro, en el que los niños y los jóvenes, también los adultos, pues puedan participar y estar a gusto, seguro sobre todo. Muy bien, pues muchas gracias, licenciada. No sé si tengas algún mensaje que quieras darle a las familias o a los niños, a los jóvenes que nos escuchen, para que se animen.
1: Pues más que nada invitarlos a estos cursos que vamos a tener, invitarlos a la biblioteca, que se den una vueltita, aunque sea a estar ahí un ratito a gusto leyendo un libro, yo les hago la invitación a todos y todas las personas, pequeños y grandes, para que acudan a la biblioteca y no dejemos morir la cultura que tenemos ahí.
0: Excelente, muchas gracias por tan bonito mensaje, licenciada, y gracias por tomarte el tiempo de venir con nosotros. La licenciada María Vázquez Yáñez, quien es la bibliotecaria de la Biblioteca Martín Sandoval Gómez, ubicada ahí en el Tiopa Tlanexli, y que los está esperando con los brazos abiertos para recibirlos, abrazarlos, para que puedan ustedes ampliar su conocimiento, que en la biblioteca son tan importantes, que no nos dejemos, no dejemos que se apaguen estos espacios por la creencia de que ya la tecnología los está sustituyendo. No, todavía son espacios muy importantes que también están evolucionando con el paso de los avances tecnológicos, de igual manera con todos los cambios que tenemos socialmente. Bueno, pues muchas gracias, licenciada. 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Nuevamente quisiera recordarles que estamos promoviendo Santana Collection, que es un o la colección Santana, que bueno, tenemos ahí artículos de la marca Santana originales. 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Por otro lado, quisiera recordarles pues de los servicios de Teopatlanexli, servicio dental, que es matutino y vespertino de lunes a sábado. También servicio de medicina general por parte de la mañana, por parte de la tarde, de lunes a sábado. Servicio de psicología por parte de la mañana. Enfermería por la mañana y por la tarde. El servicio de nutrición, que está lunes, miércoles y viernes por parte de la mañana. Y servicio de farmacia, que está de lunes a sábado de 8 de la mañana a 8 de la noche. 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También por parte de trabajo social se cuenta con medicamento que es a bajo costo o bien por aportación voluntaria. Entonces puede usted consultar con qué medicamento se cuenta ahí en trabajo social, y también pues puede acceder a ellos. Algunos medicamentos son especiales pues sí, para algunos tratamientos en particular, así es que usted también se puede comunicar y preguntar si requiere algún medicamento. Con mucho gusto le van a atender ahí en el departamento de trabajo social. Muy bien, pues esos son los servicios de Teopatlanexli. Le recordamos que pues próximamente, ya a finales de junio, se estará haciendo la muestra de trabajos por parte de todos los talleres que tenemos ahí en el Tiopatlán Exli, los talleres de música, que algunos de ellos también son parte de la oferta de Casa de la Cultura. Y el 26 de junio habrá este evento que estará ahí en la Casa de la Cultura y se presentarán los niños, jóvenes y adultos que participan en estos talleres, para que usted esté atento y pueda disfrutar de este, de estos talentos, porque hay unos chicos muy muy talentosos, algunas chicas también muy talentosas, y es importante participar en esas actividades para que se disfrute, se aproveche y también se aprenda, porque son actividades pues que muestran el avance que se pudo tener durante algunos meses en estos talleres. Y seguirlos invitando a que estén atentos a las convocatorias que vamos a tener para los próximos talleres. El taller de pintura también sigue abierto los martes y miércoles de 4 a 6 de la tarde. El taller próximo a iniciar de papel maché que imparte la artista plástico Carmen Dom, los martes y jueves por la mañana de 10 a 12, o bien los martes y jueves de 4 a 6 de la tarde, dirigido a personas a partir de los 8 años. Entonces, ahí aún seguimos. Para iniciar con este taller, estamos haciendo un acopio de papel bond, periódico o libros, para que se pueda contar con el material que permita hacer el trabajo de este taller, que es de papel maché. Muy bien, pues ya estamos llegando a la recta final de este espacio. Y antes de terminar, quisiera invitarlos a una actividad muy especial que está organizando el Tiopatlán Exli y que se llevará a cabo el día de mañana a partir de las 5:30 de la tarde en la colonia Valle del Vergel. Es Arte en Movimiento, foros y talleres del Tiopatlán Exli para que usted pueda participar. Es un evento totalmente gratuito y está dirigido a toda la familia. Usted puede ir a disfrutar y participar en los talleres de música, poesía, danza y también de pintura. Son actividades en las que puede participar toda la familia. Hay cupo limitado para todas las personas que quieran participar, pues vayan con tiempo, puedan hacer su registro. A partir de las 5:30 se estaría recibiendo a todas las personas en el domo de la colonia Valle del Vergel a las 5:30 el día de mañana, 21 de mayo. Después de estos talleres que hay un foro artístico que va a estar presentándose. Los príncipes de la noche van a estar ahí compartiendo su talento, su música, más o menos a partir de las 8, más o menos vamos a estar ahí participando también, para que vayan, asistan, participen e inviten a todas las personas. Es un evento totalmente familiar y es totalmente gratuito también. Pues muy bien. Bueno, pues vamos a finalizar este espacio. Muchas gracias a Radio Costa por darnos la oportunidad nuevamente de estar aquí. Gracias a Silvia por recibirnos de la mejor manera. Muchas gracias. Los invitamos a ustedes a que sigan atentos a la programación de Radio Costa, el 103.9 de la frecuencia modulada. Muchas gracias. Los invitamos al Tiopatlán Exli de lunes a sábado de 8 de la mañana a 8 de la noche para que puedan estar atentos a los servicios que brinda. Bueno, pues en este micrófono estuvo su amigo Martín Rivera, parte del equipo de trabajo de Tiopatlán Exli, y los seguimos invitando a que sean parte de este gran proyecto de la región, que es el Santuario de Luz, o mejor conocido como Tiopatlán Exli. Y como siempre les digo al final, los invito, ¡vamos al Tiopa!

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13 horas, 1 de la tarde con 2 minutos. Bienvenidos a Información a través de Unir Noticias y sus encabezados en este día que es miércoles 20 de mayo del año 2026. Continuamos en la semana número 21, en el día 140. Faltan 225 días para finalizar el año 2026. Clima para el día de hoy, máximo de 34, mínimo 19. Cielos con intervalos nubosos. Humedad del 31% e índice UV extremo. Tome sus precauciones, por favor, hidrátense muy bien, utilice bloqueador solar, alguna gorra, alguna sombrilla, algún sombrero, por favor, protéjase mucho del sol. Si no es necesario salir de casa, no lo haga, por favor, para que se cuide de los rayos UV extremos. Bienvenidos a la información que con gusto le estaremos presentando en esta linda tarde del día de hoy a través de Radio Costa 103.9, dándoles cordialmente la bienvenida, como también a quienes nos acompañan por medio de las diferentes aplicaciones vías por internet. Muchas gracias por acompañarnos. En este momento le estaremos presentando encabezados en cuanto a zona metropolitana, regionales, sección Agenda Costa Sur, sección policíaca, como también sección deportiva.

0: este momento le estaremos presentando encabezados en cuanto a zona metropolitana. Jalisco con estrella entrega lunaria y material educativo a primaria de la colonia Ejidal en Autrán. Gira realizará a partir del 20 de mayo acopio intermunicipal de residuos electrónicos. Monseñor Eduardo Muñoz, obispo de Autrán, celebrará 29 años de sacerdocio. Encabezados en cuanto a zona regional. Sader Jalisco reporta primer caso de gusano barrenador del ganado en Atenco. En la huerta cierran filas para frenar el gusano barrenador del ganado. El partido Morena en la huerta no aceptará imposiciones para las candidaturas. Sección Agenda Costa Sur. Sección Policiaca. Choque múltiple en Autrán dejó a una motociclista lesionada. Fue llevada a un hospital. Sección Deportiva. Este domingo se disputaron juegos de ida por el tercer lugar y la semifinal de la Liga Intermunicipal de Tuxcacuesco. Es la información que les estaremos presentando en esta linda tarde del día de hoy. Bienvenidos a información a través de Unir Noticias y sus encabezados. Le acompaña en controles de cabina como micrófono Silvia Barajas. Comenzamos con la información.
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0: Comenzamos con la información en cuanto a zona metropolitana. Escuchemos en este momento información. Nos presenta Enrique López. Jalisco con estrella, entrega lunaria y material educativo a primaria de la colonia Ejidal de Autlán. Escuchemos la información.
2: El mediodía de este martes, el alcalde de Autlán de Navarro, Gustavo Robles Martínez, acompañado de personal de la Secretaría de Educación Jalisco, encabezó la entrega de una lunaria y material educativo en la Escuela Primaria Casimiro Castillo en el turno matutino y Juan de la Barrera en el turno vespertino, ubicados en la colonia Ejidal. Al acto asistieron el director de la primaria Juan de la Barrera, Víctor Omar Vidrio, el director de la Escuela Casimiro Castillo, José Guadalupe Camacho Gutiérrez, el coordinador del programa Jalisco con Estrella, Juan Padilla, la delegada de la Delegación Regional de la Secretaría de Educación, DERCE, Sierra de Amula, Socorro Karina Preciado Ramírez, la jovencita Romina Lara Beltrán, en representación del alumnado, además de regidores y funcionarios del Ayuntamiento de Autlán, así como el director general del Instituto de Infraestructura Física de Educación del Estado de Jalisco, INFEJAL, Francisco Ontivero Balcázar. Durante su mensaje de bienvenida, el alcalde Gustavo Robles Martínez destacó la importancia de las obras realizadas en el plantel y el trabajo coordinado con el gobierno del estado.
3: Recibir a estos grandes funcionarios del gobierno del estado, sin ninguna diferenciación, han hecho un gran cambio en esta grandiosa escuela como lo es la escuela Casimiro Castillo. Cuando se presentó el proyecto, se veía lejano, se veía complicado, pero el día de hoy es una realidad.
2: Asimismo, señaló que en la región se trabaja actualmente en la rehabilitación de diversos planteles educativos.
3: En toda la región se están interviniendo 27 escuelas. En Autlán hay más de 100 escuelas. Y de esas 100, el día de hoy 4 se están interviniendo. Y una de ellas es esta grandiosa escuela.
2: El presidente municipal también se comprometió a gestionar la instalación de aires acondicionados para el plantel e incluso aseguró que el gobierno de Autlán respaldará el proyecto en caso de ser necesario.
3: Vamos a hacer el esfuerzo de gestionar ante las autoridades pertinentes la instalación de los aires acondicionados. Vamos a agotar las instancias, pero si por algo se complican las cosas, vamos a salirle al quite el gobierno de Autlán. Hacemos ese compromiso delante de todos ustedes, agradeciendo la presencia de mis compañeros regidores Tomás Robles, Marisela Páez, nuestra amiga Miriam Luján, nuestra síndico Nelly López Mardueño, el gran equipo del gobierno de Autlán, para hacer el trabajo en equipo.
2: Posteriormente, durante su intervención, el director general del INFEJAL, Francisco Ontiveros Balcázar, refrendó el compromiso de apoyar a la institución con la instalación de equipos de aire acondicionado.
4: Carmen, hay que meterse a ese acondicionado, ¿no?
2: Para Uninoticias, Enrique López.

0: gira realizará a partir del 20 de mayo acopio intermunicipal de residuos electrónicos. Escuchemos información, nos presenta Alejandro Rubio.
1: La Junta Intermunicipal de la Cuenca Baja del Río Ayuquila, la gira, llevará a cabo la campaña Acopio Intermunicipal de Residuos Electrónicos, gira 2026, con el objetivo de fomentar el reciclaje y la correcta disposición de aparatos eléctricos y electrónicos en los 10 municipios que integran este organismo. La jornada contempla que en cada uno de estos municipios se instalen centros de acopio temporales en plazas, jardines y espacios públicos en donde la ciudadanía podrá entregar artículos en desuso como teléfonos celulares, computadoras, impresoras, copiadoras, televisores, equipos de audio y video, refrigeradores, lavadoras y pequeños electrodomésticos, así como pilas y baterías usadas. El calendario de actividades iniciará el 20 y 21 de mayo en El Grullo, mientras que Unión de Tula participará los días 21 y 22 de mayo. Posteriormente, la campaña llegará al municipio de Autlán, donde la recolección se realizará del 25 al 29 de mayo, de 9 de la mañana a 2 de la tarde, en 4 sedes: la Plaza Cívica, el Domo de la Alameda Municipal, el Jardín de las Montañas y el Jardín de la Colonia Echeverría. En Ejutla, la colecta será los días 26 y 27 de mayo y en El Limón, del 27 al 29. De manera simultánea, San Gabriel, Tolimán y Tonaya contarán con centros de acopio los días 28 y 29 de mayo. En Zapotitlán de Vadillo, la jornada será el 29 de mayo, mientras que en Tuscacuesco será el único municipio en donde el acopio se realizará a domicilio desde el 20 hasta el 29 de mayo, aprovechando las rutas que ya tienen establecidas para la recolección de material reciclable. Durante esta campaña, la gira invita a la población a evitar desechar estos residuos a la basura común, ya que contienen materiales que pueden resultar contaminantes para el medio ambiente y riesgosos para la salud pública, además de que muchos de sus componentes pueden reciclarse y reutilizarse si se dispone de ellos adecuadamente. Para Uninoticias, Alejandro Rubio Beltrán.

0: Monseñor Eduardo Muñoz, obispo de Outrán, celebrará 29 años de sacerdocio. Escuchemos la información.
1: El próximo 21 de mayo, el obispo de la diócesis de Outrán, Eduardo Muñoz Ochoa, celebrará 29 años de presbítero sacerdotal, fecha que conmemorará durante un retiro espiritual programado junto a sacerdotes de la diócesis. En entrevista para Unir Noticias, el obispo compartió una reflexión sobre el camino sacerdotal y las experiencias que se viven a lo largo de los años dentro del ministerio.
2: Como en las vidas matrimoniales también, así la vida sacerdotal tiene unas buenas, otras malas, pero al menos en mi parte siempre la claridad, ¿no?, de cómo Dios va conduciéndome y cómo también tengo que aprender, pues, de todo lo que implica este camino. Pues así como también el casado tiene que aprender de esas fricciones, ¿no?, que tienen, pues, la familia con los hijos, a veces el mismo estado de humor personal, pues también como sacerdote, pues son ese tipo de cosas que no están libres.
1: Monseñor Eduardo Muñoz explicó que la celebración será de manera sencilla y dentro de las actividades ya contempladas en el retiro espiritual con los presbíteros.
2: Por mi estilo, es más discreto, suelo ser muy discreto, más bien así, pero sí, el día 21 de mayo tenemos el retiro espiritual con los padres de aquí de la diócesis, y ellos pensaron también en poder tener la misa de agradecimiento al final del retiro y después terminar con la comida. Ordinariamente siempre terminamos con la comida después de un retiro espiritual. Entonces, como para no sumarle más cosas, entonces a esa comida que ya de por sí se suele tener, pues ahí se le añade un poquito más de festivo.
1: La jornada concluirá con una misa de acción de gracias y un convivio entre los sacerdotes participantes del retiro espiritual. Para Uninoticias, Enrique López.

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0: 1:16. Continuamos con más información a través de Unir Noticias y sus encabezados. En este momento estaremos escuchando información regional. SADER Jalisco reporta primer caso de gusano barrenador del ganado en Atengo. Escuchemos la información, nos presenta nuevamente información Alejandro Rubio.
1: El reporte de situación epidemiológica del gusano barrenador del ganado, con cifras actualizadas al 19 de mayo, que publica la Secretaría de Agricultura y Desarrollo Rural de Jalisco, SADER, indica que en el estado se contabilizan actualmente 362 casos acumulados, de los cuales 98 permanecen activos y 264 han sido desactivados. Además, el informe señala 14 casos detectados en mascotas y destaca el primer caso confirmado de gusano barrenador del ganado en el municipio de Atengo. A nivel estatal, los 5 municipios con mayor número de casos acumulados son Tecalitlán, con 43 casos y 13 aún activos, Tamazula de Gordiano, con 41 acumulados y 8 activos, Jilotlán de los Dolores, con 35 acumulados y 4 activos, Tuxpan, con 20 acumulados y 7 activos, y Cabo Corrientes, con 19 casos acumulados, aunque actualmente ya no tiene casos activos. En la región Sierra de Amula, la SADER reporta que Chiquilistlán es el municipio con más casos activos en esta región, al registrar 4 casos que se encuentran en esta situación. También destacan Tecolotlán, con 4 acumulados y 2 activos, Tonaya, con 2 casos que aún están activos, Tenamaztlán, con 4 acumulados y 1 de ellos activo, Tuscacuesco, con 4 acumulados y 1 activo, Cuautla, con 2 acumulados y 1 activo, y Autlán de Navarro, en donde sigue activo el primer caso que se ha registrado. Atengo aparece por primera vez en el reporte estatal con un caso que está aún activo, mientras que Ayutla, Unión de Tula y El Limón presentan casos acumulados, aunque ya sin activos actualmente. Los municipios del Grullo, Juchitlán y Ejutla continúan sin registros dentro de la actualización epidemiológica. En total, la región Sierra de Amula suma 26 casos acumulados, la mitad de ellos activos. Por otra parte, en la costa sur, Villa Purificación es actualmente el municipio con más casos activos en la región. 4 de los 14

0: emergencias, fue presentado en días pasados el Plan Operativo Municipal para el temporal de lluvias 2026, comprendido del 15 de mayo al 30 de noviembre del presente año. Y asimismo, se informó de los trabajos de desasolve realizados en diferentes puntos del municipio, con el objetivo de prevenir riesgos y salvaguardar la integridad de las familias. En un comunicado, el gobierno municipal se señala ya preparado y coordinado para atender cualquier contingencia derivada de fenómenos naturales que pudiesen presentarse durante esa temporada de ciclones tropicales y lluvias, trabajando de manera preventiva y en coordinación con las distintas dependencias de emergencia y protección civil municipal y la unidad estatal de protección civil y bomberos.
1: La huerta.
0: Cursos. El gobierno municipal y el Instituto de Formación para el Trabajo del Estado de Jalisco, el IDEF, anunciaron para este miércoles de las 17 a las 20 horas en la Plaza Municipal, El Jardín, las inscripciones para los numerosos cursos que se ofrecen para la población. Los cursos que imparte el IDEF en colaboración con la Caja Popular Inmaculada Concepción están destinados al desarrollo de nuevas habilidades y emprendimientos. Los costos de los cursos son entre 350 y 500 pesos y son decoración con globos, carpintería, repostería básica, elaboración de velas aromáticas, Excel avanzado, uso de Canva, inglés primero, hidroponía, reparación de electrodomésticos, mantenimiento de aires acondicionados, reparación de motocicletas 2, extensión de pestañas, masajes relajantes y holísticos, aplicación de uñas, corte y confección intermedio.
1: Cuautitlán de García Barragán.
0: Prevención. Continúan en el municipio las acciones para prevenir la proliferación del mosquito transmisor de dengue, Zika y chikungunya, con una campaña preventiva de descacharrización que llevan a cabo el gobierno municipal y el sector salud en forma coordinada, con apoyo de la población. Luego de jornadas de descacharización en la cabecera y en Telcruz, se continuará este miércoles en Tequesquitlán, el jueves en la delegación municipal Ayotitlán, el lunes en Chacala y el martes en Cuzalapa. En todos los casos, se inicia a las 8 horas y se invita a toda la población a participar para mantener un municipio más limpio y sano, al tiempo de evitar la transmisión de dengue. Informó para Unir Noticias, Marco Corral.
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0: 9:36. En este momento le estaremos presentando sección policíaca. Escuchemos información de Andrés Ramírez Pelayo. Choque múltiple en Autrán dejó a una motociclista lesionada. Fue llevada a un hospital.
1: Da cuenta la Coordinación Municipal de Protección Civil y Bomberos de Autlán sobre un choque múltiple registrado la mañana del pasado martes al interior de esa ciudad, en el que una persona resultó lesionada y fue llevada a un hospital. Alrededor de las 9:41 horas del día de ayer, la dependencia fue informada vía telefónica sobre un percance en la calle Constitución, a las afueras del conocido cementerio. Al arribo de oficiales bomberos, estos se encontraron con una mujer de 29 años, quien iba a bordo de una motocicleta, quien colisionó con una camioneta, conducida por una mujer, quien resultó ilesa tras el impacto. Por su parte, la referida motociclista resultó con dolor en su extremidad inferior derecha, por lo que posteriormente fue llevada al Hospital General Zona 20 del IMSS en Autlán, para su revisión médica correspondiente. Para Uninoticias, informó Andrés Ramírez Pelayo.

0: Escuchamos en este momento sección deportiva. Este domingo se disputaron juegos de ida por el tercer lugar y la semifinal de la Liga Intermunicipal de Tuxcacuesco. Escuchemos información. Nos acompaña Enrique López con la nota.
1: La Liga Intermunicipal de Fútbol de Tuxcacuesco vivió una intensa jornada el pasado domingo con los encuentros de ida, donde se disputa el tercer lugar y la gran final, en partidos en los que la emoción y el buen nivel futbolístico se hicieron presentes en cada minuto. En la disputa por el tercer puesto, Deportivo Camichines tomó ventaja tras imponerse 3-2 a Deportivo Tuxca en un duelo parejo y de constantes llegadas, dejando abierta la serie para el compromiso definitivo. Por su parte, el primer encuentro de la gran final, Chachahuatlán FC consiguió una importante victoria de 2-1 sobre FC Zlatanar, resultado que le permite llegar con ligera ventaja al partido de vuelta, aunque la definición del campeonato sigue completamente abierta. La afición respondió con gran entusiasmo durante los encuentros y se espera un ambiente todavía más intenso para este próximo domingo, cuando se disputen los partidos de vuelta en la Unidad Deportiva Carlos Heriberto, escenario donde se conocerán a los campeones de esta edición de la Liga Intermunicipal de Fútbol Tuxcacuesco. Para Uninoticias, Enrique López.

Una de la tarde con 40 minutos. Hemos llegado a finalizar la información de esta tarde. Gracias a corresponsales por compartir cada una de las notas en la información del día de hoy. Gracias Enrique López, Alejandro Rubio, Andrés Ramírez Pelayo, como también Marco Corral. Y sobre todo a ustedes quienes están muy presentes a través de Radio Costa 103.9. Le agradecemos enormemente el favor de su sintonía y atención, deseando sigan disfrutando de esta preciosa tarde. Cuídense mucho, buen provecho. Dios mediante, nos escucharemos el día de mañana con más información. Le acompaño en controles de cabina como micrófono Silvia Barajas. Con permiso.

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1: Una de la tarde con 46 minutos. Continuamos con más polcas alegres a través de Radio Costa 103.9.

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1: Una de la tarde con 48 minutos, 12 minutos solamente para que nos den las 14 horas, 2 de la tarde. Escuchemos Las Comadres.

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1: Una de la tarde con 59 minutos exactamente. Yo prácticamente me paso a despedir disfrutando del barrilito Las Polcas a través de Radio Costa 103.9. Cuídense mucho, preciosísima tarde. Los dejamos en muy buenas manos. En un momentito más estará arribando nuestro amigo y compañero Víctor Miguel Peña y Corona también. Mi nombre es Silvia Barajas, quien estuvo con usted en controles de cabina como micrófono, agradeciendo a mi Dios Padre por permitirme disfrutar de mi bendito trabajo, disfrutar de la grata compañía, compañeros de Radio Costa como auditorio que están siempre presentes en todo momento, y a su vez le pido me permita seguir disfrutando de su presencia y el poder llegar a casa con bien, así como también a quienes estarán tomando el transporte público y chofer que corresponda. En nombre del Padre, del Hijo y Espíritu Santo. Amén. Con permiso.
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3: La Secretaría de Educación Jalisco aplicará clases a distancia durante los partidos del Mundial de Fútbol 2026.
4: El alcalde de Chapala, Alejandro Aguirre, reclama falta de información sobre el acueducto de la presa Solís.
3: Adulto mayor fallece al sufrir un accidente con una motosierra mientras podaba un árbol dentro de su propia casa en la colonia San Andrés de Guadalajara.
4: Campesinos y transportistas realizan una megamarcha en la Ciudad de México y se enfrentan con policías capitalinos durante su trayecto hacia el Zócalo.
3: El sistema de tren eléctrico urbano suspendió temporalmente el servicio esta mañana en la línea 3 del tren ligero en Zapopan.
4: La interrupción ocurrió debido a la presencia de una persona ajena sobre las vías en el tramo comprendido entre las estaciones Mercado del Mar y Belénes.
3: El organismo indicó que personal operativo atendió la situación y el servicio se restableció de manera gradual.
4: La línea 3 del tren ligero moviliza diariamente a miles de pasajeros entre Zapopan, Guadalajara y Tlaquepaque.
3: Jalisco aplicará clases a distancia durante los partidos del Mundial 2026.
5: La Secretaría de Educación Jalisco anunció que implementará clases a distancia en determinadas fechas del Mundial de Fútbol 2026, con el objetivo de facilitar la movilidad y reforzar la seguridad de la comunidad escolar durante los encuentros programados en la entidad. De acuerdo con el comunicado oficial, el próximo 11 de junio las actividades virtuales se aplicarán en todo el estado. En tanto, los días 18, 23 y 26 de junio, la medida solo será para los municipios de Guadalajara, Zapopan, Tlaquepaque, Tlajomulco, Tonalá, El Salto, Juanacatlán, Ixtlahuacán de los Membrillos, Zapotlanejo y Acatlán de Juárez. La medida coincide con la realización de partidos de la fase de grupos del Mundial 2026 en Jalisco. La medida coincide con la realización de partidos de la fase de grupos del Mundial 2026 en Jalisco. Notisistema, Edgar Flores Maciel.
4: El alcalde de Chapala reclama falta de información sobre el acueducto de la presa Solís.
6: El alcalde de Chapala, Alejandro Aguirre, señaló que no ha recibido respuestas claras a sus solicitudes de información sobre el proyecto para construir un acueducto desde la presa Solís, al advertir que la obra podría afectar al lago de Chapala. El edil informó que ya sostuvo reuniones con el director de la cuenca Lerma Chapala Santiago para abordar el tema.
7: Los próximos días nos vamos a reunir los alcaldes con la intención de investigar en qué ha quedado esta petición que hemos hecho para que no se llegue a construir ese acueducto que afectaría el lago de Chapala. Vamos, hasta el momento no ha habido avance ni hemos logrado que se haya una voz o una respuesta que realmente nos diga que se van a tomar medidas para evitar que el lago de Chapala sufra esa crisis.
6: Aguirre agregó que respecto al segundo acueducto Chapala-Guadalajara, únicamente han sostenido algunas reuniones con autoridades estatales. Notisistema, Mark Hernández.

0: Ciclistas fallecidos en accidentes viales en Jalisco durante 2026 aumentó a 7, luego del percance registrado la tarde de ayer en la colonia San Juan Bosco, en Guadalajara.
1: La víctima fue un hombre de aproximadamente 45 años, quien murió tras ser embestido por la unidad de transporte público de la ruta 360 en el cruce de las calles Pablo Valdés y Rita Pérez de Moreno.
0: De acuerdo con cifras del colectivo Bicicleta Blanca, en apenas 5 meses del año, la entidad ya superó poco más de la mitad de las muertes de ciclistas registradas durante todo 2025, año que cerró con 13 fallecimientos.
1: La agrupación también reportó que desde el 6 de diciembre de 2024, fecha en que inició la actual administración estatal, se contabilizaron 20 ciclistas muertos en accidentes viales en Jalisco.
0: Según la estadística del colectivo, el caso ocurrido ayer representa además la sexta muerte relacionada con unidades del transporte público en el estado.
1: Policías de Guadalajara detuvieron a 2 hombres identificados como Santiago Samuel N., de 24 años, y Carlos Eduardo N., de 26. Por la presunta posesión de documentos educativos apócrifos.
0: La detención ocurrió en el cruce de Calzada Federalismo y Avenida La Paz, en la colonia Americana, donde los oficiales detectaron a los sujetos circulando en una motocicleta sin placas y sin portar casco de seguridad.
1: Durante la inspección, los agentes localizaron 20 certificados de secundaria y preparatoria, así como un título profesional y un sello escolar, documentos que aparentemente eran falsos.
0: Una tragedia ocurrió en la colonia San Andrés de Guadalajara cuando un hombre de 75 años de edad murió dentro de su propia casa, luego de sufrir un severo accidente con una motosierra mientras realizaba labores de poda en un árbol.
1: Los hechos ocurrieron en una vivienda ubicada sobre los cruces de Francisco González Guerrero y Cairo, donde vecinos observaron la movilización de policías y paramédicos tras el fatal incidente.
0: De acuerdo con la policía de Guadalajara, el adulto mayor se encontraba cortando las ramas de un árbol cuando, presuntamente, la motosierra rebotó contra el tronco y terminó impactándolo directamente en su pierna derecha, provocándole una intensa hemorragia.

0: ¿Qué tal? Buenas tardes. Martín Navarro Vázquez le presenta la información deportiva. La prensa en Europa señala que José Mourinho rechazó el contrato de renovación con el Benfica de Portugal y todo está listo para que regrese a dirigir al Real Madrid. Se establece que ya dio el sí al cuadro merengue y faltan detalles para que se haga oficial su contratación. Mourinho, de 63 años, ya dirigió al Madrid del 2010 a 2013 y ganó la Liga, Copa del Rey y una Supercopa Española. Por cierto, el primer refuerzo será el brasileño Hendrik, quien anunció su regreso tras militar una temporada en la Liga de Francia con el Lyon. Aún sin la lista oficial, la selección mexicana de fútbol sigue entrenando rumbo al Mundial y Mateo Chávez, jugador del AZ Alkmaar de Países Bajos y de los últimos que reportaron, dice que la meta es aparecer en la nómina final para vivir el sueño mundialista. Incluso señala tener nivel para ganar un puesto titular.
1: Creo que mi meta principal es estar en la lista final, pero después mi otra meta a corto plazo es ganarme un lugar en el 11 titular. Pues creo que es claro, yo creo que puedo sumar mi juego, la intensidad que meto, la energía que meto al equipo.
0: México prepara el juego del viernes ante la selección de Ghana, escuadra que entrena ya en Puebla, sede del partido. El estadio Ciudad de los Deportes recibió hoy personal de mantenimiento para comenzar a vestir todo para que Cruz Azul sea local el día de mañana ante los Pumas en la ida de la gran final de la Liga MX. El vestidor del equipo ya cuenta con los colores y el logo del conjunto celeste, por lo cual ya fue borrado toda relación que tenía el América. Esta mañana se presentó la prueba atlética llamada Run Cup Guadalajara, carrera a celebrarse el domingo 21 de junio en el marco del Mundial 2026. La salida se dará a las 6:30 de la mañana en los arcos de Zapopan y la meta en el centro de Guadalajara. Sobre los detalles principales habla Javier Carballo del comité organizador.
2: Es una carrera de 7.5 kilómetros de 15 años en adelante y también tenemos carreras infantiles. Es un evento que conmemora la fiesta deportiva en México, que es el Mundial de Fútbol y el Running. Son más de 4.000 corredores. Al momento de inscribirte, tú puedes elegir uno de los 11 países a los que quieres representar.
0: Se harán algunas dinámicas donde se van a sortear boletos para el Mundial y el costo de inscripción es de 750 pesos. En conferencia de prensa, Aaron Rodgers confirmó que se retira del fútbol americano al final de la temporada 2026 de la NFL. El quarterback firmó así solo por una temporada con el equipo de Acereros de Pittsburgh.
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0: campesinos y transportistas marchan en la Ciudad de México.
1: Campesinos y transportistas de diferentes estados participaron en una megamarcha que no pudo llegar al Zócalo capitalino porque la policía intervino, de forma que tras un enfrentamiento con integrantes de la Secretaría de Seguridad Ciudadana, se dirigieron a la Secretaría de Gobernación, donde se instaló una mesa de diálogo, que es una de las demandas de los productores. Es la voz del líder de la organización Campesinos Unidos de Sinaloa, Servando Valdés.
2: La situación de los campesinos en Sinaloa es que no nos está alcanzando para sembrar, menos para pagar los créditos. No tenemos créditos, la financiera rural se acabó. Los precios de los productos, de los granos, están por los suelos. Y el gobierno no está volteando a vernos. Nos tiran con una cantidad y dicen que con eso basta. Pero nosotros allá tenemos tirado el campo y por eso venimos. Nosotros no hubiéramos salido de nuestras casas, pero ya es mucho la crisis que tenemos.
3: Sistema Arturo García Caudillo.
4: Notisistema informó.
5: La Secretaría de Educación Jalisco aplicará clases a distancia durante los partidos del Mundial de Fútbol 2026 para facilitar la movilidad y reforzar la seguridad de la comunidad escolar.
0: El alcalde de Chapala, Alejandro Aguirre, reclama falta de información sobre el acueducto de la presa Solís. Advierte que la obra podría afectar los afluentes al lago.
5: Adulto mayor fallece al sufrir un accidente con una motosierra mientras podaba un árbol dentro de su propia casa en la colonia San Andrés de Guadalajara.
0: Campesinos y transportistas realizan una megamarcha en la Ciudad de México y se enfrentan con policías capitalinos durante su trayecto hacia el Zócalo. Exigen apoyos para el campo.
5: Agradecemos su atención. Voces informativas en Notisistema.
0: Víctor Montes Rentería.
5: Y Mercedes Altamirano Bolívar.
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1: Amigos, buena tarde. Buena tarde. ¿Qué tal? ¿Cómo andamos? Espero que bien. Un calorcito, pero bien. Es Antonio Aguilar, el encargado de abrir por hoy las rancheras de aquí a las 3. ¿Y para qué son pasiones? Si acabo el amor, se acaba. Bienvenidos, buena tarde. Calientita, sabrosa, sí, como ayer y como antier, ya se lo mencioné, claro. E incluso está un puntito más arriba todavía, ¿eh? Todavía. Sí. 33 grados marca el aparatico y la sensación térmica ponga el otro 2, 3. Fácil. Es la hora del calor. La hora del calor sabroso. Resguárdese, descanse, hidrátese para que podamos continuar el resto de la tarde con las actividades. Quédese con nosotros. Vamos el miércoles, sí, vamos a mitad de la semana, la número 21. Sí, es la tarde 20. A la orden, buena tarde.
2: Buenas tardes, Miguel.
1: Buenas.
2: Mire.
1: Miro, no, oigo.
2: Por favor de mandarme la canción Camino al Cielo, por favor.
1: Camino al Cielo. Se la puse ayer.
2: Con Vicente Fernández.
1: Se la puse ayer, no la escuchó, ¿verdad?
2: Sí,
1: se la puse ayer, claro.
2: Ah, sí, me la puse
1: claro,
2: ayer.
1: Claro, saludó a la familia de Mezquitán, me dijo, y a la familia de Kidoplan, por supuesto que la puse. ¿Alguna otra?
2: Disculpe, el plan de la villa.
1: El plan de la villa, sale, la buscamos. Gracias.
2: Ándele pues,
1: hasta
2: gracias,
1: pronto.
2: Miguel. Bonita tarde.
1: Si Dios quiere, sí. Gracias, muchas. ¿Seguimos? Sí, de una buena vez. Adelante con rancheras.

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1: Se llama Despedida con Mariachi. Sí, con los cadetes, ¿eh? Con Mariachi y los cadetes. Suena bien, ¿eh? Es tristona. Recordamos 3-4 amigos, amigas. Caray, caray. 221-222 por la tarde. Gracias, Iván, por tu reporte desde el Grullo. Quiere el chubasco. Pues no andas mal. Más de 5 o 6 queremos también. Aunque Dios no cumple antojos, pero se vale pedir. Ahí te va con Carlos y José de momento.

0: Momento, sale, sí, el chubasco. Se puede a través de la magia de la radio, sí se puede, claro. 2:25 minutos, permítame por acá verificar, no le miento, no le robo. No, 2:25.
1: Tenemos de todo.
0: ¿Qué pasó?
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6: El gobierno de Jalisco anunció una nueva etapa de fortalecimiento para la aplicación Jalisco Alerta. De acuerdo con autoridades estatales, la plataforma incorporará mejoras en alertamiento temprano, geolocalización de riesgos y gestión de emergencias. Además, se contempla nueva instrumentación y monitoreo en puntos estratégicos del estado. La aplicación permite recibir notificaciones sobre lluvias intensas, inundaciones, incendios, huracanes y sismos. De acuerdo al comunicado, Jalisco Alerta se encuentra disponible de manera gratuita para todos los dispositivos móviles.
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0: Momento, hasta ahí sale, vale. 2:27 por la tarde, la temperatura le dije, 33 a la sombra, y allá afuera pues 34, 35, aunque yo venía mirando, verificando ahí lo que te indica el aparatico en la camioneta, no hombre, 36 en ratito le da un llega a 37, pero acá mi querida Janet me dice que le está marcando 40, pues ¿dónde andas? ¿Cómo andas? Bueno, los chicos que sí, ¿eh? Y depende de dónde nos encontremos, sí, pero sí, está sabroso. Sabroso el calor. Estamos en mayo 20, 3 de la tarde, 2 de la tarde, 28 minutos, pues tiene que hacer calor.
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0: Vamos con el santoral, es el día 20, es miércoles, semana 21. ¿Qué dice Bernardo? Saludos cordiales. A Laurita Bernardina, un abrazo para ti, ¿eh? No le hace que me regañes, no le hace. Por acá me piden a Javier Solís, lo mandamos en la radio por la internet hasta Nevada.

quedó el mal querido, bien querido, chulada de bolero rancheros con don Javier Solís. En las rancheras de esta tarde, 2:31. Por acá hay saludos para las familias Ramos Pelayo, aquí en Autlán. A Nena Ramos allá en el Chante, y a Manolita también de apellido Ramos, que escucha en el agua salada, me dice que está para rumbo Chiquihuitán, así entendí, sí, a Manolita de apellido, todo Ramos Pelayo, de parte de Rosalía, que está en sintonía con el 103.9, gracias.

bien, servida, ¿cómo le dije que se llama, Manolito? Ah, sí, sí, servida con un día a la vez con los Tigres del Norte en las Rancheras esta tarde. 2:35, vamos bien, sí, entonces 25 antes de las 3 de la tarde, llena de sol, de calor, disfrútelo. Ahí te va, mi estimado Luis Fernando. Silverio.

0: Chulada de rancheras, chulada de rancheras muy nuestras. Por el señor César Don David con su corral, el corral de piedra.
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0: 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Seguimos. Sí, sí, sí. Vamos, le he dado un poquito más porque el tiempo nos quiere comer. Sí, nos va a comer, ¿eh? Sí, que haya buen provecho. Sí, sí, sí. 2:40 minutos por la tarde, buen provecho de lo que comemos, de los alimentos que ingerimos, pero también de lo que escuchamos, también, sí. Gracias, señora Barajas, por su reglazo. Ah, bienvenido, ya sabes que sí, ya sabes que sí. Entonces, vámonos. Tiene un arreglo musical parecido a este tema al anterior, ¿verdad? El otro fue con David Sizer, pero este es con Jorge Negrete.

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1: ¿Qué tal? Es ranchera de antier, ¿eh? De las buenas voces que las nuevas generaciones deberían de escuchar y hoy cómo aprender cómo se canta. Que hay que tener una muy buena voz para grabar canciones. Ay, joder, qué bárbaro. Es Jorge Negrete. Parranda larga, órale. 2:45 minutos, quedé 44, perdón, me andaba, comí uno. Por si desparramado. No, 2:44 de la tarde de miércoles. Vamos a mitad de la semana. La semana 21 de este el 2026. Ahí la llevamos, pian pianito. Hay un saludo para la señora Rosaelia. Ella se apellida Pérez Castillo. Voy a verificarlo. Sí, Rosaelia Pérez Castillo en el Grullo. De parte del buen Tony, de Manuel, de sus hijos y toda la familia. Sí, seguimos haciendo eco todavía. Remanentes de los buenos saludos, agradecimientos, reconocimientos a usted que es mamá, madre de familia.

0: tema pesado, con Grupo Pesado, Mi Primer Amor.
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0: Aquí estamos desde la puerta de la costa, bueno, desde Autlán de la Grana, desde Hidalgo 111, planta alta, ocupando el 103.9 de su frecuencia modulada. Rancheras de aquí a las 3.

rancheras de antier, ¿eh? Sí, ese es el dueto Alma Norteña, sí son ellos, sí, la verdad no lo había escuchado. Bueno, como que me suena haberlo escuchado en las madrugadas, en los programas de XCG, la ranchera de Monterrey. Adiós California se llama. Gracias, mi amiga, por ayudarnos a hacer radio, radio con música ranchera. Y sí, esta hora con rancheras, se antoja como estar destapando unas 2-3 cervezas. Sí, porque está chula del calor. 2-3 cervezas, sí, caen bien. Y Corona también.

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1: Ay, ay, ay, qué risa me da, bien por las jilguerillas, también en las rancheras de esta tarde. Saludos a doña Irma Leticia por allá en Guadalajara, Jalisco, México. De vez en cuando se conecta tempranito a la radio por la internet. Gracias, qué amable. Estoy debiendo el plan de la villa, pero ya no lo debo. No vaya a ser el compañero José Luis, no vaya a ser el diablo y ande a

0: le sonó parecida la voz, parecida no conocida. Claro, es el mariachi gruyense. Yo reconozco perfectamente a mi estimado Pedro, Pedrito Guerrero.
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0: Con el plan de la villa, sí, así se está llamando. Estamos cerrando ya porque el tiempo nos comió en un santiamén. Te dejamos hasta aquí por hoy. Las rancheras, gracias muchas, gracias mil. Mañana Dios dirá, 2 a 3 de la tarde. Hay un poquito de esta revolcada, así se llama, ¿eh? Con los montañeses del Álamo.

0: Entregan al Congreso de la Unión la nueva iniciativa de reforma electoral.
1: La Comisión Permanente del Congreso de la Unión recibió la nueva iniciativa de reforma al Poder Judicial, mediante la cual, entre otras modificaciones, se busca posponer la fecha de la próxima elección de jueces y magistrados, como explica la secretaria de Gobernación, Rosa Isela Rodríguez.
2: El

0: Por ello se propone que la fecha de la elección al Poder Judicial se modifique para que esta se celebre el 1 de junio del año 2028. Con ello se busca atender los desafíos logísticos planteados.
1: El documento fue remitido a la Cámara de Diputados en busca de que se entregue a las comisiones dictaminadoras para que este jueves se convoque a través de la Comisión Permanente a un periodo extraordinario de sesiones donde se procesará la propuesta. Noticista Arturo García Caudillo.

0: El alcalde de Chapala, Alejandro Aguirre Curiel, informó que el municipio espera recibir alrededor de 400,000 visitantes durante el Mundial de Fútbol. Entre las actividades previstas destaca la instalación de una cancha flotante sobre el lago de Chapala y una pantalla gigante para retransmitir los partidos del torneo. El edil señaló que las actividades contarán con una inversión cercana a 15 millones de pesos, respaldada por recursos estatales y municipales. Además, estimó una derrama económica aproximada de 700 millones de pesos para el municipio durante el evento deportivo. Zapopan recibe 4,400 denuncias por vehículos abandonados.
1: Abandonados por voluntad o desatención, con dueño identificado o sin propietarios a la vista. Zapopan va a la casa de vehículos abandonados en las calles y avenidas del municipio. Estefanía Juárez, coordinadora de gestión integral, explicó que se dan avisos previos y luego llega la grúa y se lleva los autos, las camionetas y hasta camiones. Todos al corralón.
2: Vehículos que están en espera de arrastre son 1,553. ¿Qué tenemos de vehículos arrastrados? En 2026 llevamos 88 vehículos en este año únicamente. En total, del 2022 al 2026, 363 vehículos. Sí, justamente tenemos dos casos que vale mucho la pena compartir. Uno, el que ya comentaba el presidente municipal, vehículos que están en estado de abandono, sin embargo, no están abandonados. Y en la segunda inspección, como vieron el proceso.
1: Del 2022 a la fecha, Zapopan ha recibido 4,400 denuncias por vehículos abandonados en vía pública. Notisistema, Gustavo Cárdenas.
3: Redes sociales tiene una funcionalidad, un tipo de relación y características diferentes. Por tanto, diferentes riesgos, pero a pesar de ello, se pueden establecer recomendaciones generales para mantener a tus hijos seguros.
4: Notisistema te invita a enseñarles a no proporcionar datos personales, a pensar dos veces antes de escribir y a estar siempre alerta sobre cualquier comportamiento extraño.
0: El presidente de Estados Unidos, Donald Trump, promulgó una ley que obliga a instituciones financieras a exigir documentos de residencia legal para realizar transferencias, enviar remesas o mantener cuentas bancarias vinculadas con la matrícula consular mexicana. La legislación argumenta que las transferencias internacionales y algunas cuentas bancarias han sido utilizadas para actividades relacionadas con narcotráfico, trata de personas y financiamiento ilícito. La medida impactaría directamente a migrantes indocumentados, quienes podrían enfrentar restricciones para enviar remesas. 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Gracias. Le presento la información. Mercedes Altamirano.
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Se llama la electrodanza. Así estamos abriendo esta tarde la sobremesa. Vamos en miércoles, sí, por supuesto. En miércoles, este es el día número 20. Este es mayo, obviamente, del 2026. Podemos continuar. Quédese ahí en la frecuencia del 103.9 para usted la emisión del día de hoy, de aquí a las 4. ¿Me acompaña? Muchas gracias. Qué amable.

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1: 11 minutos pasan de las 15 horas 3 de la tarde, calientita, sabrosa, se está cuidando, que bueno, cuidado, me refiero pues a resguardarse, a restaurarse, a hidratarse, lo está haciendo, pues que bueno, lo felicito. Hola, buena tarde.
2: ¿Qué tal, Miguel? Buenas tardes.
1: Buenas, a la orden.
2: ¿Me podrías complacer con una canción de Santana?
1: Canción no, pero melodía sí.
2: Ah, sí, una melodía de Santana, que ya me equivoqué.
1: ¿Cuál te gusta?
2: La de Europa, está bien.
1: Europa, la buscamos. Gracias. Sí.
2: Dale, gracias, Miguel.
1: A ti por marcarnos, muy amable. Hasta pronto. 3:12 minutos, 3:12 lo que está marcando el reloj en esta cabina de radio. Y la temperatura sabrosa, ¿eh? Le mencioné que miramos todos, ya tenemos, antes teníamos un termómetro en la casa. No todos lo teníamos, la verdad. No, quien tenía un termómetro, oh, perdón. Pero hay un toparatico, ahí te indica, ahí te muestra, ahí te informa. Pero siempre hay una diferencia en lo que aparece ahí y lo que percibimos, lo que tú sientes, ¿verdad? Sientes el aire caliente, en fin, ayer le mencionaba todos los síntomas cuando hay un golpe de calor. Bueno, 32 dice aquí a la sombra, ya bajó 1 según el aparatico y la sensación térmica en 34, 35. Yo llegué hace una hora y fracción y a mí en la camioneta me marcaba 37 antes de entrar a Outland, 37. Hace unos minutitos estuve en contacto con Memo, gracias Guillermo Ábalos, que está transitando por Tonaya, y me dice que le marca 42 grados centígrados por allá por Tonaya. ¿Qué tal? Que no lo dudo ni tantito, ¿eh? Pues que lleguen bien, sí, bien hidrataditos, sí, por favor cuídense mucho. La hora pesada, la hora brava del calor, siempre lo menciono, lo he mencionado 2 que 3 veces entre la 1 y... Y esta hora, a las 4 de la tarde, no hombre, cuerna sabroso el calor. Cuídense mucho, amigos, por allá en Tonaya. Mucho calor en estas fechas. Tonaya, Tuscacuesco. Ay, joder, qué bárbara también. Mucho calor, mucho caliente. Cuídense, por favor, recuerde, hay que tomar bastante agua. Bastante. Bueno, envío un saludo, lo enviamos a Rogelio, de la familia Ábalos Galván, que escuchan casi a diario Radio Costa en Ciudad Guzmán. Qué amables, gracias, felicidades Rogelio, hoy en tu cumple por parte de tu hermano Guillermo y familia.

0: Tema sabroso es el manicero con Ray Conniff, orquesta y coro en la sobremesa de esta tarde.
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1: Así estamos continuando, estamos por acá dejándole con el tema de Santana, Carlos Santana, Barragán y Corona, sí, también es Corona. Tema de Europa. Saludos amigos de Nissan Rancagua, Autrán, a la señora Janet, si sigue en sintonía, que también le registra mucho calor, mucho caliente ahí el aparatico en coche.

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1: Sí, somos la LB, somos XHLB, hemos dejado al grupo latino, un grupazo, Un buen arreglo, a castillos de hielo, carros de fuego. De fuego, por hielo. Pero bueno, queridos, no cumple antojos. Cuando hace frío queremos calor, y cuando hace calor queremos un poco de frío, de fresco. Caray, 3:30 por la tarde en Autlán.

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5: Ahí está la invitación. Tomemos la decisión, por favor, de darle un buen fin, de deshacernos, pero en el buen plan, de toda esa basura electrónica que no tenemos un imán para traerla, para comprarla, para no usarla. La verdad, analice ese detalle. Somos muy blanditos de mente, la verdad. Y los billetes, órale, órale. Y eso que la situación está difícil. Entonces, por favor, vamos dándole un buen fin a toda esa basura electrónica. Escuchamos ya, hay varias fechas en este programa por parte de la UDG y la gira. Copala y Tolimán, municipios allá de

0: sur de Jalisco, bueno, Tolimán y Copala, el 28 y 29. Estamos en la tarde 20. Hay tiempo de que prepare, que revise todo en la casa, en la oficina, como la pomadita, qué buena medicina. Todos tenemos algún accesorio, un aparato que ya dejó de funcionar, dio ya todo su vida, su servicio. Entonces, por favor, a darle un buen fin en este Recolectrón. Ya le cambié el nombre.
1: No, ¿verdad?
0: 3:38 minutos por la tarde. Gracias, María, por estar ahí, como al señor Juan Pablo y al señor Ernesto.

0: Bien, por Se Busca.
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0: Ya lo encontramos, sí, ya lo encontramos ese con el arpa del señor Manuel Ángel. Ey, orden, por favor, orden en la sala. Podemos continuar dejándole un poquito más de sobremesa y 15 minutos antes de las 4 de la tarde, que sigue bañadísima de sol.

Muy bien, tema delicioso, auditivamente delicioso. Espero que lo hayan degustado. Se llama Tango Italiano. Esta es la versión de Al Caiola en la sobremesa de esta tarde. Vamos el miércoles, ¿eh? Qué rápido está corriendo esta la semana 21. Vamos a la mitad. Tarde cálida, sabrosa. Bueno, esperemos que llegue la noche. No sé si tuvo oportunidad ayer de pues de mirar ese regalo de la madre naturaleza. Sí, ayer. Doña Luna, el fragmento de luna, el pedazo de luna que estuvo en fase de cuarto. Es cuarto menguante, ¿verdad? Sí, tuvimos luna este mes de mayo. Tenemos un par de lunas llenas, sí, dos, sí. Al principio y al final. Ahí estarán. Bueno, ya estuvo la primera. Esperemos Dios nos deje llegar a la segunda luna llena de mayo, la última, el último día. Pero total, lo que apreciamos ayer y anteayer fue esa luz, que ese efecto de la sombra de la Tierra, realmente ante el sol, la Tierra, la Luna, y eso que miramos, esa pestañita, esa uñita, hay muchas maneras de llamarle, cuarto menguante. Estuvo muy acompañada, ¿eh? Muy cerca estaba el planeta Venus. Quizás algunos miramos como una estrella muy intensa, un color muy intenso, muy brillante, pero fue Venus. Sí. Algo muy bonito el día de ayer. También hubo un ratico en que se pudo mirar ayer y anteayer, en cierta alineación también Júpiter. ¿Qué tal? Eso fue visible el día de ayer. Ahora creo que también va a verlo, ¿no? Podemos mirarlo, pero por cuestiones de minutos, ya sabe, los movimientos de rotación, de traslación, eso de las 9 de la noche aproximadamente. 12 minutos para que nos marquen las 4 de la tarde. Usted que ya terminó de comer, deja en orden todo en su cocina, qué bueno, ya planeando, pensando, ¿qué iremos a cenar? ¿Qué cenaremos? Qué bueno. Adiós, gracias que tenemos que desayunar, almorzar, comer y cenar. ¿Cómo hace este tema? Está deliciosamente muy bueno, ¿eh? Hasta Luz de Luna, de Outland de la Grana, el arreglo de Don Carlos Guadalupe Morán, Bautista, para las hojas muertas.

0: Bravo, bravo, ¿eh?
1: Te la aplico, ¿eh? Te la voy a aplicar, flaco, ¿eh? Otra vez, yo la pago. Corre por mi cuenta. ¿Cómo le gustan, eh? Cuando hemos tenido la oportunidad de apreciarla en vivo. No, hombre. Bueno, ¿eh? Nada mejor que disfrutar su trabajo, cada quien en lo suyo. Y mis amigos de Luz de Luna lo hacen muy bien. Felicidades. Las Hojas Muertas se llama. Nada de muertas.

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Es con la organización musical Cusco, el tema se llama Atos. Así estamos concluyendo ya la sobremesa por esta tarde, por este miércoles y pues por esta semana también, claro, claro. Porque mañana tendremos el tiempo, el espacio radio para Hablando con Valores. Y pasando mañana, ya será viernes, qué rápido, qué urgencia. El programa de Ecos de la Naturaleza en este

pero es hasta el grullo. No, pues ¿a qué horas llego? Ya no, amiga. Eso se dice tempranito. Y 2 días antes, ¿no? No te creas. Si Dios quiere, un día llegaremos. Lo que no me agrada, bueno, no tengo que decir antes sin probar. Me dice que me invita un agua de tomate verde. No, tomate verde, pues sí me la tomo, ¿no? Me la tomo verde. Puede ser de alfalfa, puede ser de caña de indio, de berro. Pero no, es de tomate verde, que lleva limón y que mucho hielo. No, no jalo. No te creas, mamá. Ahora hay que probarla. Nunca he probado agua de tomate. ¿Usted sí? ¿Tomate con limón? Yo no. Ahora hay que probarla. Hay que hidratarnos, ya saben. Por lo menos tenemos que ingerir, tomar por lo menos, unos 3 litros de agua. Sí, en estos tiempos, días y noches, madrugadas con tanto calor.

0: Lanzan esquema de precio justo para productores de maíz.
1: El gobierno de la República presentó el sistema de ordenamiento para el maíz blanco, el cual busca asegurar la producción nacional y cerrar las puertas a la importación, como explica la secretaria de Agricultura, Columba López.
2: El acuerdo tiene tres componentes. El primero es la comercialización anticipada por contrato, la segunda, venta de insumos a precio justo, y el tercero, el mecanismo de protección de maíz blanco y su precio. Antes de cada cosecha de maíz se realizarán compras anticipadas a precio justo mediante contratos libremente acordados entre los distintos actores de la cadena productiva. Las empresas compradoras privilegiarán la adquisición y consumo de maíz blanco nacional antes de recurrir a las importaciones.
1: El acuerdo involucra a 61 mil productores de maíz de Guanajuato, Michoacán, Querétaro, Sinaloa, Jalisco, Tlaxcala y Campeche. Noticista Arturo García Caudillo.

0: La Fiscalía General de la República realizó cateos en 6 inmuebles de Morelos y uno más en Querétaro, además de ejecutar órdenes de aprehensión contra alcaldes, exfuncionarios y empresarios presuntamente vinculados con la delincuencia organizada. El titular de la Secretaría de Seguridad y Protección Ciudadana, Omar García Harfuch, explicó que las investigaciones surgieron por denuncias de extorsión y amenazas en municipios de la región oriente de Morelos. Entre los detenidos se encuentra Agustín N., alcalde de Atlatlahuacán, así como Irvin N., exalcalde de Yecapixtla. Además, la Unidad de Inteligencia Financiera anunció el bloqueo de cuentas relacionadas con presuntos operadores del Cártel del Pacífico. El Departamento del Tesoro de Estados Unidos sancionó a 6 personas y 2 empresas presuntamente vinculadas con operaciones de lavado de dinero para la facción del Cártel de Sinaloa conocida como Los Chapitos. La acción también incluyó a 6 personas relacionadas con operadores de la Malliza. Las sanciones contemplan congelamiento de activos y la prohibición de transacciones bajo jurisdicción estadounidense. Entre los señalados se encuentra Armando de Jesús Ojeda Avilés, identificado como presunto operador financiero de Los Chapitos. Según autoridades estadounidenses, participaba en el manejo de ganancias del narcotráfico mediante transferencias electrónicas y criptomonedas.
1: Embarazadas en muchos casos tienen bebés con un peso bajo, ya que la inmadurez de su cuerpo hace que su útero no se haya desarrollado completamente.
2: También tienen bebés con más problemas de salud y trastornos del desarrollo, y en los casos de embarazos de niñas menores de 15 años, el bebé tiene más posibilidades de nacer con malformaciones.
1: Notisistema te recomienda hablar

0: Hablar abiertamente sobre este tema con tus hijos adolescentes.
1: El momento apropiado de hacerlo es a una edad temprana de la vida de los hijos.
2: Denuncian abandono del mercado municipal de la colonia guadalupana.
3: Sin seguridad, sin iluminación, sin mantenimiento. Abandonado por completo por el ayuntamiento de Guadalajara. Está en pésimas condiciones. Es el mercadito municipal María A. Díaz en la colonia La Guadalupana. Así lo denunció para Notisistema la locataria Laura Jiménez.
4: Vinieron a pintarlo y lo dejaron bien feo. Y yo tuve que ver que esté pintadito, ¿no? Porque yo lo pinto.
3: Tú tuviste que invertirle.
4: Sí. Y luego los árboles yo los mando a podar.
3: ¿El ayuntamiento no?
4: No.
3: Lo veo de este lado la fachada como que quitaron letreros, pero ya no lo volvieron a poner. Ni letrero tiene el mercadito.
4: No tiene. Es que todo lo tenemos que hacer nosotros.
3: ¿Por qué el ayuntamiento cambia?
4: Pues sí vienen, pero no dicen que nos van a ayudar, pero no nos ayudan.
3: Siempre no.
4: Y para hacer algo tenemos que meter reporte y hasta que nos den el permiso para poder hacer el arreglo.
3: El mercadito María Díaz está en graves problemas. El ayuntamiento de Guadalajara debe atenderlo. Notisistema, Gustavo Cárdenas.
2: Para estar bien informado, notisistema.com. Gracias, le presento las noticias, Luis Ángel Carranza.
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9: Del Evangelio según San Juan. En aquel tiempo, Jesús levantó los ojos al cielo y dijo: Padre Santo, cuida en tu nombre a los que me has dado, para que sean uno como nosotros. Cuando estaba con ellos, yo cuidaba en tu nombre a los que me diste. Yo velaba por ellos y ninguno de ellos se perdió, excepto el que tenía que perderse para que se cumpliera la Escritura. Pero ahora voy a ti, y mientras estoy aún en el mundo, digo estas cosas para que mi gozo llegue a su plenitud en ellos. Yo les he entregado tu palabra, y el mundo los odia porque no son del mundo, como yo tampoco soy del mundo. No te pido que los saques del mundo, sino que los libres del mal. Ellos no son del mundo, como yo tampoco soy del mundo. Santifícalos en la verdad. Tu palabra es la verdad. Así como tú me enviaste al mundo, así los envío yo también al mundo. Yo me santifico a mí mismo por ellos, para que también ellos sean santificados en la verdad. Palabra del Señor.
10: A continuación, la reflexión del padre Ernesto María Caro sobre el Santo Evangelio del día de hoy en la voz de Salvador Jiménez Lozano.
9: Jesús nos ha enviado para hacer luz de las naciones, para que por nuestras buenas obras la gente crea, para ser fermento de la masa. Jesús sabe lo difícil que puede llegar a ser esto, y por eso ha pedido al Padre no que nos saque del mundo, sino que nos proteja del mal. No tengamos temor de vivir como auténticos cristianos en medio del mundo. Esta es nuestra misión. Si nos persiguen, Dios estará para fortalecernos, defendernos y rescatarnos. Su Espíritu nos acompaña hasta el final de los tiempos. Es el Espíritu de Jesús el que nos da la confianza de que Dios jamás nos abandona ni nos olvida, porque somos uno con Él, así como Él y el Padre son uno. La unidad no puede ser sino fruto del amor. Solo quien ama puede estar estrechamente unido al ser amado. En cambio, el que no ama provoca discordias o pervierte la paz. Unidos a Jesús, fieles a su palabra y dóciles al Espíritu del Padre, es que los cristianos podemos vivir en amor, paz y unidad. Trabajemos todos por esa unidad. Permite que el amor de Dios llene hoy tu vida. Ábrele tu corazón.
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0: 4 con 10 minutos, ¿qué dije? Nada, ¿verdad? No, sí dije 4 con 10 minutos y unos segundos menos, en lo que estoy, bla, bla, bla. Se completa el minuto número 10. No, hombre, el calor a pentonta, se pegan los platinos y todo lo demás. Sabroso. Seguimos con 32 grados, 30, no le digo bien, 32 a la sombra. Allá afuera todavía 34, 35, no lo dudo ni tantito. Bienvenidos, buena tarde, tarde 20, más no a 20, sí, mayo 20 de este el 2026, quédese con nosotros, 4 a 5 en el 103.9, acá estarán llegando algunos éxitos para usted, muchas gracias.
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0: Cantó Fonseca, sí, es Fonseca, colombiano. Pedacito de playa se está llamando. Así estamos abriendo este segmento de éxitos, 4 a 5 de la tarde. Y vamos en el minuto 14 después de las 4 y 14. Me voy a través de la magia de la radio por internet hasta Vallejo, California. Gracias, uy, qué amable. En un sentimiento se pone en un lugar y en otro, qué bueno. Qué bueno que no te mareas, mi estimada comadrita, qué bueno. Un abrazo cariñoso hasta Vallejo, California, para el buen Eric. Y Edith, por supuesto que lo recuerdo con agrado. Muy bien, y la abue contenta. Ahí está en compañía de Sebastián y de Nicolás. Hola, Sebas. Hola, Nico. Nicolás. Y la comadre allá en donde le dije, en Vallejo, California, sintonizando la estación de casa, la LD. Gracias.
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0: parte de Alejandro Sanz, claro, acompañando al bomboncito colombiano Shakira con el tema de Bésame. Bueno, le reenvío el saludo a Nico, o a Sebas, ¿quién es? Nico o Sebas, el del pelo enorme. Un abrazo, ¿eh? En esa cosa, dice, se llama Radio XHLD. Un abrazo hasta Vallejo, California.
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0: ¿Lo recuerda? ¿Lo ubica?
1: Sí, es Mar de Emociones, de ese ritmo muy parecido al, a la lambada, ¿no, hombre? Uy, ¿no? Se le dio un llegue, le intentó bailar lambada en los ochentas, ¿no, hombre? Qué chulada. Se ocupaba mucha condición, ¿no, hombre? Es un, era un remolineo bárbaro. Gratos recuerdos musicales, por supuesto, ¿no? Un poquito de lambada con Kaoma, ¿lo recuerda? Yo sé que sí. 423, saludos a las chicas y chaparritas Cabeal allá por el Peri, escuchando la LD, gracias.

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4: Hay más música y más música, me refiero a éxitos, por supuesto, en esta tarde de miércoles. Vamos a la mitad ya de la semana, que todo camina bien, fluye bien en esta tarde laboralmente, bueno, y en todos los aspectos. Gracias por estar ahí en el 103.9.

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1: ¿Bueno?
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5: Viene, por favor, sin pausas. No. Uy, es Marisela. Te acompaña el señor Manrique. Él mismo compuso este tema y se llama Enamorados. Tú y yo.

Enamorados tú y yo, así se está llamando, así se sigue llamando, claro, bien por Marisela, que volvió a grabar, ¿eh? Qué bueno que volvió, porque tuvo una pausa media prolongadita, pero qué bueno. Y suena bien, con el señor Manríquez Javier, productor también, compositor, productor, arreglista para este tema.

¿Cuánto? 36. 37 de una buena vez. Sí, que no se note la miseria. ¿Cuánto? 37 minutos de esta tarde. Vamos el miércoles. Como que lo dudo, oiga, que es miércoles ya. Así de rápido. Estamos caminando, transitando la semana 21 del 2026. Mucho calor, mucho caliente. 34 grados allá afuera.

0: se llama? Es de su propia cosecha, sí, Marco Antonio Solís, el Buki, de Mil Amores.
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0: Señorar, señorar, por favor.
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0: 15 y las 5 de la tarde, 4:45. Estábamos escuchando el corte anterior, sí, de los mensajes. Mucho cuidado con las llamadas de extorsión telefónica. Se siguen dando, ¿eh? Años y años. ¿Ya cuánto tiempo están dando lata con esto? Yo ya perdí la cuenta, Llamadas de un drama, de repente sí logran engañarte, pues cuidado, ¿eh? Arman todo muy bien y con la confusión y los nervios, de repente hayas un parecido enorme con la voz de tu familiar. Entonces, no, tranquilos todos. Igual los secuestros, ¿eh? Que me he enterado que hace unos días hubo uno de esos secuestros que te llaman y te van guiando. ¿Cómo le llaman ese tipo de secuestro? Que te van guiando, te estamos viendo, no digas nada, vete para tal parte, y te van alejando, y si dices algo, tu gente corre peligro, y ahí los van alejando, ¿eh? Los van ocultando. Entonces mucho cuidado con ese tipo de llamadas, ese tipo de mensajes, se siguen dando, ¿eh? Esto pasó recientemente aquí en el Valle Autlán Grullo, hace unos 3-4 días, Entonces, por favor, pase la voz. Nada de llamaditas misteriosas. No, nada. Cuelgue inmediatamente. Números desconocidos, mándelos mucho. Sí, a mí ayer dos. Uno del estado de Kansas y el otro no me acuerdo qué lado. Pues claro que no contesto. Pues no. Perdón, a veces hasta son números de ladas o área telefónica cercana, pero pues perdón. No los conocemos, no hay que quede. De repente te dan una regañada y ¿por qué no contestas? Que te estoy nombrando. Bueno, si no los tienes registrado, mandé un mensajito. Soy X, soy XY, soy X. Entonces ya la cosa cambia, ¿eh? Pero aguas con las llamadas, aguas con esos fraudes, esas extorsiones, esos secuestros express. Mucho cuidado.
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1: Gente que tiene el poder de la luz, gente luminosa, bien por el arrebato desde España a esta cabina de radio. Con el tema se llama así, gente luminosa. 4:51 por la tarde, 4:51. Saludos a Doña Momis, si es que está en sintonía. Está un ratico ahí en el 103.9. Gracias.
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me cambiaste la vida, así se llama, sí, es con Río Roma. Siempre me quiero enredar Río Roma o Reikna, pero Río Roma, tú me cambiaste la vida. Solo 3 minutos antes de las 5 de la tarde. Ahí está, despejada, soleadísima, el señor calor luciéndose, que hace ratico me reportaban antes de las 4 de la tarde. Gracias a la familia Ábalos, Memo Ábalos, transitando por Tonaya, Tuxca, Tonaya, Tuxca y Tonaya, que le registró 42 grados el termómetro en su coche. Ahorita me reportan casi 40 en Tecolotlán. ¿Qué tal, Sabroso el calor, sabroso, hay que cuidarnos, seguirnos cuidando, por favor, hidratarnos lo más posible, lo más posible. Sí, hay que tomar unos 2, 3, 4 litros de agua todos los días. Gracias, Milo, y concluimos con María José. Adelante, por favor.

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1: Integrantes del Frente Nacional para el Rescate del Campo Mexicano llegaron a la Secretaría de Gobernación para iniciar una mesa de negociación con autoridades federales. El contingente, conformado por alrededor de 300 personas, demanda la exclusión de granos básicos del T-MEC y el cumplimiento de acuerdos pactados con el gobierno federal desde diciembre pasado. El resto de los manifestantes mantiene un bloqueo sobre Avenida Abraham González a la espera de avances en el diálogo.

0: La agencia Moody's Ratings redujo la calificación crediticia de México al nivel más bajo dentro del grado de inversión y modificó su perspectiva a estable. La firma explicó que la decisión responde al deterioro sostenido de la fortaleza fiscal del país, situación que se aceleró durante 2024 y que podría mantenerse en los próximos años. Moody's también advirtió sobre un crecimiento económico limitado, una consolidación fiscal más lenta y el impacto que continúa representando el respaldo financiero a Petróleos Mexicanos. El peso mexicano registró una apreciación frente al dólar ante expectativas de una posible reanudación de conversaciones de paz entre Estados Unidos e Irán. El tipo de cambio se ubicó en 17.28 unidades por billete verde, lo que representa una ganancia de 0.64% respecto al cierre previo. Especialistas advierten que el fortalecimiento del peso podría ser temporal debido a que el conflicto en Medio Oriente continúa y existe el riesgo de una escalada militar.
1: Al bajar de tu auto, Notisistema te recomienda asegurarte de que no haya personas sospechosas cerca. No olvides dejar bien cerrada tu unidad y con la alarma puesta.
0: El gobierno de Jalisco presentó el nuevo Centro de Salud Mental Perinatal, ubicado en Zapopan, que ofrecerá atención psicológica especializada a mujeres antes y después del parto. El proyecto contempla una inversión estatal de 58 millones de pesos. Autoridades destacaron que será el primer centro de este tipo en México y el tercero en Latinoamérica. Atenderá prevención, diagnóstico, tratamiento y seguimiento de trastornos mentales durante el embarazo y posparto. El gobernador Pablo Lemos también anunció recursos para renovar el Hospital Psiquiátrico Zapote, con una primera inversión de 50 millones de pesos. Agradezco su atención. Voz informativa en Notisistema, Mercedes Altamirano.
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0: tarde
1: y algo de conversación.
2: Sí.
1: En el cura de Doña Asunción, ¿cómo va el tema? ¿Cómo va? Cosas de Doña Chonita se llama el tema, ¿eh? Cosas de Doña Asunción, pero lo ubicamos como son las 5 de la tarde. 5 y 4 minutos, 5 y 4 minutos de esta tarde, la número 20, a propósito del cura. El cura pide perdón. Saludos a mi estimado tocayito, señor cura. El tocayito, el ex chino. Sí, bueno, sí lo conocemos como el chino. Dice: lo que el viento se llevó. Un abrazo, mi tocayo, el padre Miguel Ángel Guzmán Vargas, mi familia, ¿eh? A doña Rosy, a don Chemita, bueno, a toda Dalia, a toda la familia, a todas, a Tony, bueno, a todos. Toditos.com. Bienvenidos, todo está en orden para entregarle de aquí a las 6 de la tarde, como es costumbre, en las bonitas del ayer. Ojalá que nos podamos acompañar. Permanezca ahí en el 103.9 de su frecuencia modulada. Gusto saludarle. Micrófono y control operativo, su servidor Miguel Peña y Corona también.

0: El boticario.
1: Bien, por Rocío Banquel. Ya rato que no llegaba esta señora. A Bonitas del Ayer. Bonitas del Ayer. Eso se llama Amantes. Así estamos abriendo la emisión de esta tarde calurosa de miércoles, mitad de semana. Miércoles, este es el 20 de mayo. Ya tenía listo junio. No. Falta un ratico más. Qué bueno que nos acompaña. Gracias por estar con nosotros a través de la aplicación de su preferencia. Usted que se integra a la radio por la internet, se lo agradecemos a lo bárbaro. A nuestra gente por allá en California, esperemos que estén mejor. En cuestión, me refiero a ese incendio que se suscitó ayer y anteayer. Ojalá que bien penito se vaya controlando ahí en el área de Los Ángeles, en Simi Valley, en Riverside, en San Bernardino. Esperemos que todo esté mejor.
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1: Minuto número 10, después de las 17 horas de las 5 de esta tarde. Luis Ángel Márquez en Bonitas del Ayer. Escucharemos Nadie, Nadie Mejor que Tú. Pero no lo oigo. ¿Qué pasa? ¿Qué ocurre? Ah, algo ocurrió, algo pasó, decía mi querido Cheche. Saludos a don Víctor Peña por allá en el Grullo. Un abrazo, tocayito.
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1: Ahora sí lo oigo.

¿Cuántos éxitos? ¿Cuántos? Ahí estaba, ¿cuál dejamos cuál? Bueno, tocó a Nadie Mejor Que Tú, pero cómo olvidar esto que sonó en los finales de los 80, ¿no? Dicen que dicen. Que recuerdo que es del agrado de Don Gaby y Don Gabriel. Espero esa sintonía, Don Gabriel. 5 más 15 minutos de la tarde, permítame verificarlo, no mentirle, tiene compromiso a la media, a las 6, 6 y media, 7 u 8, 2 u 8, decía mi tío Juanjo. Bueno, son las 5 y

sensación. Cafecito de media tarde. Alguien sí prefiere. Dice que se contrarresta el calorcito, la temperatura corporal tomando café. Bueno, cada quien, pero yo no. Yo agua y agua. Pero anoche vi a fulano que rondaba el callejón. ¿Qué pasó? Ando un poquito ahí de desvanecimiento del audio, pero ha llegado María Conchita Alonso. No te pido

0: noche de copas, copas y copas. Bien por María Conchita Alonso en las bonitas del ayer.
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0: 5:19 minutos. Saludos a doña Mari, doña Mariquita. Ella es Michelle Iparra de apellido. Ella prefiere una cervecita en lugar de café. ¿Haces bien? ¿Estás bien? Yo te autorizo unas dos más. Sí, sí se vale. Claro, dos más.

sí. Como dice Gris, ahora sí llegó pronto Doña Fadi al 103.9 y la escuchó, qué bueno. De sus galanes, de sus galones. Bien, por Luismi. Pues

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2: Ahí está la invitación para usted de Grullo. Ya se fue el primer día. Hoy ya había 20, pero mañana, jueves 21, ahí está la oportunidad de llevar todo ese tipo de aparaticos que ya no están en función, que ya caducaron. Bueno, mañana, recuérdalo, ahí por fuera de la Presidencia Municipal. Mañana, a ustedes que escuchan El Grullo, pasen la voz, por favor, a darle un buen fin a esa cantidad de basura electrónica. Sí, que hace mucho daño, ¿eh? Toda la basura hace daño, toda. Pero esta, cuando no se le da ese buen fin, porque recuerde, todo tipo de, desde el cablecito, el eliminador, el cargador, el electrodoméstico de la cocina, bueno, todo, ya escuchamos, hasta el refrigerador, hasta la lavadora, sí, no se diga un televisor, un equipo de audio, todo tiene, está compuesto de, ni idea tenemos, ¿verdad?, de los materiales que están allí dando función, y de repente pues empieza a fallar uno que otro, y perdón, y ya últimamente pues todo medio desechable, pues caray, invitación para pensársela bien, para analizar bien para tu próxima compra de cualquier electrodoméstico, cualquier accesorio para tu cel, tu computadora, tu iPad X. Sí, quizás te cueste unos pesitos más, pero van a ser unos años más, ¿sí?, de servicio, de calidad y de menos contaminar nuestro entorno. Entonces pase la voz mañana en El Grullo, ese acopio de todos los residuos, basura electrónica. Mañana, Grullo, pase la voz, por favor, mañana. Hoy también fue, no alcanzó, no se enteró, nunca es tarde. A minuto 26 después de las 5 de la tarde, llena de sol, soleadísima. Ahora sí que, bueno, sí hemos escuchado truenos de mayo, ¿verdad? Sí, en ocasiones pues es más marcado porque no llueve desde, a veces hay las lluvias de diciembre, las mentadas cabañuelas, pero hoy hemos tenido lluvias pues desde diciembre, ¿verdad? Hemos tenido en febrero, en marzo, en abril, en propio mayo, ¿eh? Hemos tenido, la verdad. Así es de que no nos es extraño o raro pues llegar a escuchar los truenos de mayo. Esperamos que no tarden, no, que no tarden y vengan acompañados de un buen cubetazo, que buena falta nos hace. Mira, con tanto calor, imagínese, proyéctese en la playa y llega una ola y ¡pff! ¡Qué chulada! Y más chulada escuchar a mi reina, Rocío Dúrcal.

0: Delicia, delicia, sí, delicia, caricia musical a nuestro sentido auditivo. Mi reina Rocío Dúrcal de Juan Gabriel con la guirnalda.
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0: Resultados, saludos, Lau. Ahí te hablan, sí. Ahora sí que, ¿a qué horas vas por el pan? 5:33 en Autlán.

Ahora no, claro, así se llama. Lo dijo no sé cuántas varias veces don José José en su éxito, en su canción, en su éxito, en su programa, en tu programa de las bonitas del ayer. 5:35, vamos bien. 5:35 de la tarde, 20 de este el mes número 5, no hay quinto malo, aunque esté caluroso, pero no, bueno. No hay quinto malo. Vaya mi saludo a los amigos psicólogos y las psicólogas, ¿sí? Hoy mayo 20, me entero que es su día social. Felicidades, ¿eh? Felicidades. Usted que optó por esa profesión que a 3-4 pues, le tienen miedo. Pero no, para nada. Esa fecha fue instituida oficialmente gracias a la iniciativa de la Federación Nacional de Colegios, Sociedades y Asociaciones de Psicólogos en México. Sí, la verdad, muy importante. El propósito, pues, se estableció con la finalidad, pues, de promover el trabajo de los profesionales de la salud mental. Sí, es lo importante, debemos tener una buena salud mental. Por lo regular, perdón, pues acudes a un psicólogo que en ocasiones trabajan de la mano con el psiquiatra cuando pues ya no hay una buena salud mental. Pero hay que cuidarla, ¿eh? Todo el tiempo. De repente nos ahogamos en un vasito de agua. Mal dicho, ¿no? Habiendo albercas, nos ahogamos en un vasito de agua. Pero no es para ahogarnos, ¿no? No es que se ahogue ni en el vaso ni en la alberca. No. Pero me refiero a que tenemos que pues estar conscientes de que todos tenemos problemas, todos, ¿eh? A veces no lo aceptamos. Y ahí está el problema. Hay que aceptar que necesitamos esa ayuda profesional de ellos precisamente para mantener esa salud mental. Entonces, pues acéptenos un saludo a los amigos psicólogos y psicólogas, donde quiera que nos escuchen, se encuentren ejerciendo o no ejerciendo, ¿eh? Que tengo 3, 4, 5, 6, no, un montón. Mentiras, me sobraron, no, me faltaron dedos de la mano. Muchos que, pues qué bueno, y así como esa profesión, vocación, bastantes, qué bueno, se tiene la preparación, pero de repente, ¿dónde aplicas? ¿Dónde trabajas? Para los que ejercen, los que están listos para apoyarte o apoyarnos, gracias, un abrazo en este Día Social del Psicólogo aquí en México.

0: Bien, promocionales inconfundibles, con éxitos inolvidables. El mejor, como dice mi amigo, el mejor grupo vocal, coral, vocal del mundo. En español, en castellano. Bien, promocionales. ¿Qué pasará mañana? Qué bueno que no sabemos qué va a pasar mañana, pero hay que ser optimistas en que todo va a estar bien. 5 de la tarde y 41 minutos 22 segundos.
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0: LD, sí, LD. Adelante con éxitos en esta tarde. De calor, sí, mucho calor, mucho caliente. Cuídese mucho, por favor. Usted que escucha por allá en el municipio de Limón, muchas gracias. En San Buena, un abrazo a la familia Santana Peña, a la amiga Esther. Hola, Esther, y el buen Checo. Oye, radio cuando llega a casa. Y Esther, órale, ella sí es de radio. Bien, prima, un abrazo. Grullo, saludos a mi estimado Pedro. Sí, de Mariachi Grullense, que me he enterado que le ha anotado una rayita más a su libretita, a su cuenta personal de años y años de vida, de trabajo, de buen trabajo, de buena salud. Un abrazo, mi estimado Pedro. Guerrero Brambila, Día del Grullo, de Mariachi Grullense, uno de los pilares, de las bases, cimientos, Y sigue gorgoreando, y muy bien, Un abrazo, mi estimado Pedro, felicidades a toda tu familia, para Juli, que estén muy bien, a Dani, a Pedro y a Flor, bueno, a todos, un abrazo cariñoso. A mi amigo Roge, también Rogelio, un abrazo, mis amigos de Pisos de Rojo, también a su esposa, que estén muy bien, bueno, a todos, a Nico, ya le cambié el nombre. De Limón también. Entonces, ¿puedo continuar? Permítame, sí, puedo. Si tienes amigo, tienes un amigo, una amiga, un conocido, un familiar que optó por la psicología, pues a felicitarlo, agradecerle, pues que esté a la orden con sus conocimientos, con su preparación, y no tener miedo, No tener miedo, porque un psicólogo evalúa, diagnostica, trata problemas de salud mental y emocional. Ese es su quehacer. Para eso pasan pues horas y horas, semanas y meses estudiando, preparándose para eso, para aplicarlo, para ayudarnos cuando llegue el momento. Y lo hacen a través de las terapias. Ese especialista, ese profesional te brinda herramientas, te brinda estrategias basadas en evidencias científicas para superar obstáculos, problemas cotidianos, ¿sí? Para superar obstáculos, bueno, son problemas que se nos presentan de repente. Y su ayuda es para, pues, modificar conductas, para gestionar emociones y para mejorar nuestra salud, nuestro bienestar, nuestra conducta. Para eso se preparan, para eso estudian. y agradecerles cuando tenemos esa disponibilidad, digo, a todo tiempo, a tiempo es mucho mejor. Catorce minutos antes de las seis, así. Muy rápido corriendo el tiempo y nosotros en él, dejándole más éxitos, más bonitas del ayer. Saludos al señor Orozco, si está en sintonía en esta tarde. Gracias, qué amable.

0: de azul.
1: Bien por Miguel Bosé de España esta tarde. Bien bonitas del ayer y eso se llama Deja, Deja que.
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1: Sí, somos de la inconfundible, usted que nos permite acompañarla en este atardecer lleno de sol, el atardecer número 20 de este mayo. Muchas gracias, muy amables. Por acá seguimos dejando nuestro saludo a los amigos psicólogos. Felicidades. Hay un amigo que está a punto de, pues, de recibir ese papelito. Sí, ¿verdad? Después de unos meses y años de preparación. Felicidades. Ese joven se llama Isaac Ramsés Arreola Durán. Ay, qué bien, los apellidos y los nombres, ¿eh? Isaac Ramsés Arreola Durán. Felicidades a nombre de sus papás por ese logro que está a punto de verse por realizado, ¿eh? Felicidades a todos los psicólogos y psicólogas que se preparan, que han desfilado por las aulas del UNIVAC, la Universidad de Católica de Queautlán, del Valle, ya le cambié, ¿verdad? La UNIVAC, un abrazo. Todos los que coordinan, han coordinado también. Recordar a nuestro amigo el padre Tomás Espinosa, buenos años le dejó ahí también a esa universidad y a todos que me aportan ahí. Actualmente el padre Quique, un abrazo, padre Quique Michel, a todos y todas, sí, que apoyan con sus conocimientos también en la preparación de diferentes carreras. Entre una de ellas está psicología. Felicidades, Isaac Ramsés, por su próxima, pues, graduación. Esa ya es una graduación cuando ya terminas. Seguido menciono eso y no salimos de acuerdo. Viene ya julio, junio, a que querían adelantar el ciclo escolar, pues cómo no. Y ya viene el rumrum, ¿eh? Que viene, ya resulta que hay graduaciones desde preescolar. Hágame el favor. O graduaciones de primaria, secundaria. Esas no son graduaciones, ¿no? Se termina un ciclo en la preparación, pero allí le dejo. Voy a salir raspado. Pero cuando terminas ya tu carrera, pues para mí es una graduación, ¿sí? Felicidades, Isaac Ramsés y todos sus compañeros del UNIVAC. Felicidades. Te dejo también un saludo para Julio, si te da el gusto de conocerlo. Julio López Vázquez es hermano de nuestro amigo, excompañero, don Adrián. Pues para ti, Julio, que también te desempeñas en la psicología, la aplicas muy bien, así nos lo han mencionado, no lo dudo ni tantito, y también apoyas con tu conocimiento ahí en la UNIVAC. Felicidades. Cinco más 53 minutos de la tarde, mis saludos a la familia Rayas Peña, aquí en Autlán.

Señor Perales, el poeta de España, el maestro, el poeta de España. Y compraré. Saludos, Tocayito Migue. Recuerdo que es un tema de tu agrado. Sí. Estamos concluyendo de rapidísimo, se nos escapó el tiempo esta tarde, pero mañana, Dios mediante, tendremos otra oportunidad, claro, primero Dios, para más éxitos, para más bonitas del ayer. Hoy cerramos con Amanda.

Un tribunal de Miami emitió una sentencia condenatoria contra integrantes de la familia Weinberg y empresas vinculadas con la red del exsecretario de Seguridad Federal, Genaro García Luna. La Secretaría de Hacienda informó que los implicados deberán pagar 578.5 millones de dólares por daños patrimoniales ocasionados al Estado mexicano derivados de sus contratos públicos obtenidos de manera irregular y operaciones de ocultamiento de recursos. Esta resolución se suma a sentencias previas contra García Luna y su esposa, lo que eleva el monto total recuperado a más de 3 mil millones de dólares. El acuerdo contempla también la entrega de propiedades y otros activos ubicados en distintas jurisdicciones.

0: secretario de Seguridad y Protección Ciudadana, Omar García Harfuch, informó que continúa la búsqueda de Jesús N., alcalde de Cuautla, Morelos, para cumplimentar una orden judicial en el marco de la operación Enjambre. El funcionario explicó que las acciones derivan de denuncias presentadas por empresarios, transportistas y familias que aseguraron haber sido víctimas de amenazas, extorsiones y cobros ilegales por parte de grupos criminales con presencia en distintos municipios. Hasta el momento, las autoridades han detenido a 6 funcionarios públicos de Morelos y Querétaro, presuntamente relacionados con estas actividades ilícitas. La operación busca desarticular redes de protección institucional vinculadas con la delincuencia organizada. Un estudiante de tercer grado de la secundaria número 18 en Cuernavaca, Morelos, fue asegurado por elementos de la Guardia Nacional luego de que presuntamente ingresó armado al plantel y realizó un disparo dentro de la escuela. El incidente provocó una movilización policíaca tras el reporte de docentes que escucharon la detonación. Autoridades confirmaron que no hubo personas lesionadas, aunque las clases fueron suspendidas mientras continúan las investigaciones.
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